0: misilazo que Pickford no puede hacer nada y empieza el sueño argentino, el empate, el 1-1. Pero yo olía que Inglaterra no estaba preparada para un gol, no hubo capacidad de reacción, porque Argentina salió con todo. En cambio, mira que yo le doy también el partido, se lo doy a Lionel Scaloni, que vio los cambios, lo sacó a Leandro Paredes, que venía teniendo un partidazo, lo puso a Rodri De Paul, lo puso a Nico y lo puso a Lautaro. A los 92, de un gran partido de McAllister, hay una jugada que va al palo y ese palo termina para Messi, que, repito, a sus 39 años gana la banda derecha, y el mejor zurdo que tiene este mundial saca un centro con la derecha, un centro milimétrico, un centro preciso para que Lautaro se vengue de los pibes de las Malvinas, para que los piratas ingleses aprendan del fútbol sudamericano, para que sepan, aprendan y entiendan que el fútbol en Sudamérica se juega con la sangre, con el corazón. 2-1, y fue todo fiesta, fue todo alegría, fue todo diversión, fue todo esperanza, y Messi tiene una tercera final. ¿Cuántos jugadores en la historia del fútbol tienen tres finales jugadas? Se me viene rápido un Cafú. Tendría que ver un Rivaldo. Pelé. Pelé creo que no jugó el Mundial del 66. Creo que no jugó Pelé. No es que hay una confusión. Efectivamente, Pelé disputó tres mundiales, pero no me acuerdo si el mundial del 66 fue que Pelé jugó solamente un partido y se lesionó. Un mundial, no, en el 66 no fue, porque ahí salió Inglaterra. En el 70, creo que en el 70, México 70, fue que, no, en el 70 fue también el, no, en el 62 fue, Josema. En el 62, porque Pelé sale campeón en el 58. En el 62 juega el primer partido, se lesiona y no juega más esa Copa del Mundo. Y Brasil sale campeona en el 62. En el 66 sale Inglaterra campeona. Y en el 70, toda de Pelé, que sale campeón. Pero le voy a, yo no hice la tarea. Le voy a preguntar a la inteligencia artificial, que nunca nos miente, porque así es la tecnología. ¿Cuántos jugadores en la historia de los mundiales jugaron tres finales del mundo? Verte otra vez, no te sigas. Okay. Ahí está otra letra. Power Rangers, sí. Hasta el día de hoy, el histórico lateral derecho brasileño Cafú es el único jugador en toda la historia que ha disputado físicamente tres finales de un mundial. Estados Unidos, 94, entró de cambio en los 21 minutos debido a una lesión de Jorginho en la final contra Italia. En el 98 fue titular en la final que Brasil perdió entre los locales, y en Corea-Japón 2002 disputó los 90 minutos. Chicos, Lionel Messi no se cansa, no se cansa de igualar o romper récords. Messi se suma a la lista histórica este domingo cuando juegue contra España la final del Mundial 2026, porque ya jugó la final de 2014, ya jugó la final de Qatar 2022 y ahora va a jugar otra final. Después le tenés a Pelé, que jugó tres mundiales pero no las tres finales. Ronaldo Nazario, que jugó tres mundiales pero no las tres finales. Matthäus, que jugó tres finales, o sea, que su selección estuvo en tres finales, pero no él. Después le tenemos a Cafú, que sí jugó. ¡Qué increíble, chicos! ¡Qué gran día hoy para el fútbol! Y se viene un partidazo el domingo. España-Argentina. Acá sí yo ya no me animo, Honestamente, en esta ya no me animo a especular un resultado porque España es buena. España viene bien. Argentina se le cuesta los equipos rápidos. Se siente el peso de la edad en el plantel de Argentina, pero la experiencia. Tenemos relatos de algunos periodistas, cómo vivieron el 2-1, el gol de Lautaro contra Inglaterra.
1: Embalado, con fe, vamos. Pánico, busca el mano a mano. Lo marca Conza. No deja atrás para Julián. Viene para Julián. Entrega para Enzo. Va Enzo, abrió la cancha para Nico. Va para Nico, mete por abajo. Le queda Alexis, apuntó y para. ¡Palo! ¡Palo! Va para Messi, Baleo. Le doy el palo. Pero qué trasero que tienen. Por Dios. Por Messi, otra cosa. Viene Messi. Baleo a Messi. Va Messi, mete el centro. ¡Gol!
0: Pablo Giralt, ya sin voz porque el empate le destruyó la garganta y con lo que le restó de garganta gritó el segundo gol. Mariano Clos, el relato completo, Mariano Clos anticipa el primer gol de Enzo Fernández porque él dice, esto tiene, ¿cómo le dice? Porque Messi es el que le pasa y dice, se viene ahora y tírame. Pero este es el relato del segundo gol, el gol de Lautaro. ¿Cómo lo gritó Clos?
2: Va al centro, va a gritar.
0: Este fue el relato de Clos del segundo gol. Y no es un partido más. Nunca fue solamente un partido. Acá se vio una vez más que nunca tenés que darle por muerto a Argentina, loco. Qué gran exhibición. ¿Qué iba a decir? ¡Ah! Es muy loco como los anti-Messi, porque hay una corriente anti-Messi que obviamente espera lo peor para Argentina, porque trascendió el odio a Messi, usualmente son los fanáticos de Cristiano Ronaldo, y trasciende el odio a Argentina. Y vos sabés que me tocó, porque yo suelo seguir mucho en las redes, voy contando todo lo que pasa, etc. Y me consta que los bicho lovers alentaron por Argelia, alentaron por Austria, alentaron por Jordania, alentaron por Cabo Verde, alentaron por Egipto, alentaron por Suiza, alentaron por Inglaterra y ahora van a tener que alentar por España. ¿Qué piel tenés que tener, ¿eh? ¿Qué piel camaleónica tenés que tener para estar saltando de selección tras selección, En vez de estar disfrutando. En vez de estar disfrutando que sos contemporáneo al mejor jugador de la historia del fútbol. Hay una frase que dice, la vaca todos los días cuando pasta vea un tren pasar. Y la vaca va a morir sin entender lo que es un tren. Y eso le pasa a los que buscan teorías conspirativas, a los que odian. En vez de estar disfrutando, se están perdiendo la gran chance de disfrutar a estos jugadores. Había otra frase que decía: por más que haya gente que cierre los ojos, el sol no va a dejar de brillar. Pero qué filosóficos nos pusimos. Chicos, chicas, bienvenidos, bienvenidas a Quién Paga la Cuenta. Vamos a arrancar con este power trio argentino como corresponde. De Exhumo, de los vocalistas con más potencia, del bajo impoluto y de la guitarra eléctrica, Divididos con el 38.

0: 22.
1: ¡Uy!
0: Imagínate, suena esto ahora mismo la 9 de julio, que está copada. Estamos viendo en pantalla la 9 de julio frente al obelisco, Corrientes y la avenida 9 de julio completamente copada de argentinos. Imagínate si suena esta.

0: O sea que muchos argentinos me dijeron que ellos preferían ganar esta semifinal y ya que sea lo que sea la final. O sea, para ellos este partido contra Inglaterra era todo. Es más, me dijeron, che, yo te cedo la copa, pero hay que ganarle a Inglaterra. ¿Verdad? Una cosa lleva a la otra, pero como anticipando que va a ser un partido difícil el domingo y teniendo en cuenta todo el contexto histórico que hay contra Inglaterra, que algunas curiosidades que dejó este partido. Ya les contaba ayer que estaba prohibido meter cualquier bandera que hable de las Malvinas o alguna intención política, pero también el himno nacional arranca Inglaterra porque ofició de local, y en el himno de Inglaterra empezaron los argentinos a cantar el ole ole, ole ole, el que nos salta es un inglés. Y no puedo hacer doble discurso porque yo critiqué a España, que hicieron lo mismo, México. México le hizo lo mismo a Inglaterra. Y sí, es ofensivo. Lo que tiene nomás es este contexto histórico, ¿verdad? Que no se puede separar, nunca se puede separar. Pasó hace, ¿cuánto? ¿Cuántos años pasó del 82? 46 años. No, 44, 44 años. 44 años pasaron de la guerra de las Malvinas. 600 jóvenes muertos. Entonces es difícil separar una cosa de la otra. Pero también los ingleses abuchearon el himno argentino, pero lo que decían los periodistas que estaban en el estadio es que el 70% del estadio era argentino. Entonces, evidentemente, por mayoría se pudo escuchar el himno argentino, pero también los ingleses buscaron ocultar esto. Tengo un audio.
1: Loco, me colgué escuchando el himno y me olvidé que ya empezó el programa, boludo. Che, bella, un mensaje para for all the English people. Go home, dickheads. Ya anduvo el indio, pabellón séptimo, bella.
0: Y ojo, para toda esa gente, repito, porque hay gente que alentó por Argelia, por Austria, por Jordania, por Cabo Verde, por Egipto, por Suiza, por Inglaterra, y este domingo va a alentar por España. Armando tiene algo que decirle.
2: Yo tengo memoria. Y ahora voy a recordar más que nunca. Para el que no creía, o a los que no creyeron, con perdón de las damas, que la chupen, que la sigan chupando.
0: ¿Qué se hace para el partido? Al fin y al cabo es una gran final, ¿eh? España-Argentina va a ser una gran final. ¿Qué dice la gente? ¿Quién cree? ¿La segunda para España o la cuarta para Argentina? Lamine Yamal de 19 años o Lionel Andrés Messi Cuchitini de 39 años. Hay una foto de UNICEF, creo que era la campaña, donde Messi con 19... No me acuerdo cuántos años tenía, pero era un Messi bañándole a un pequeño bebé. Ese bebé era Lamine Yamal. Hoy, ese bebé que alguna vez Messi lo bañó en una foto, en una sesión, en una campaña, se va a parar frente a frente contra Messi a disputar una final. Tengo audio de perrito fiel. El único fiel de este horario.
1: Yo por ejemplo, tengo pensado chupar de las 10 de la mañana. No sé vos.
0: ¿Qué? A ver, ¿qué? A ver, poco. Ahí está. Es Messi. ¿Eh? Ah, sí. Es una animación de Messi bañándolo a Lamine Yamal. Cae la Copa del Mundo tirada por Diego Armando. Y se están peleando. Y no, aniven, aniñaña. Está Vinicius, Mbappé, Cristiano Ronaldo. Y ahora se suma Bellingham a ver esta final por TV. Y llorando. Y ahora los ingleses, bueno, no vuelven todavía a su casa porque les queda todavía un partido por el tercer puesto. Que se va, qué partidazo también, ¿eh? Ahí al margen nomás, Francia-Inglaterra para el tercer puesto. Eso se juega el sábado. Ese partido va a ser el sábado. y les confirmo exactamente los horarios, obviamente toda la transmisión y la cobertura a través de Urbana Sports 106.9. El sábado 18 de julio, partido por el tercer lugar Francia-Inglaterra a las 6 de la tarde. La final, domingo 19 de julio, termina otra vez el Mundial. ¡Qué lo tanto esperamos por el Mundial! Y se juega a las 4 de la tarde. Las casas de apuesta están anticipando un favoritismo. Hay un favoritismo por España. Tampoco un favoritismo muy, muy potente, pero están pagando 2,3, o sea, 2,30 por España y 3,55 por Argentina. Esas son las cuotas que están pagando las casas de apuesta. Lo ven como favorito a España, no tanto a Argentina, con lo cual anticipa un poquito. Y en cambio, en el partido de Francia-Inglaterra, la cuota de apuesta paga 1,95 por Francia y 3,65 por Inglaterra. Tengo audio.
3: Lo loco de esta final, Bella, es que tanta vuelta dieron para la finalísima. El campeón de la Copa América contra el campeón de la Eurocopa. Que al final se dio nomás a través de la final. ¿Entendés? Entre España y Argentina. Que tanto dieron vuelta por el tema de la localidad.
0: Tenés razón. ¿Se acuerdan que se disputó eso? Qué locura. Estoy viendo el posteo de... ¡Se viene el estallido! Estoy viendo el posteo de Messi. Alzó una foto de este partido. Que, loco, reconozcamos también. A Messi si le faltaba algo era jugar contra Inglaterra en una Copa del Mundo. Solamente eso le faltaba. Se le dio ahora y lo ganó. Comentarios de los famosos saludándole a Messi. Bizarrap dice: te amo para siempre. Ángel Di María dice: muchas gracias, capitán, gracias. Franco Cola Pinto le dice: gracias, gracias, gracias, Dios. Le dice, por ejemplo, a ver si es que, bueno, la cuenta de Newell's le saluda, dice: dale. El Gato Formica dice: vamos, Leo, gracias, te amo. A ver quién está acá. Bueno, muchos famosos, mucha gente del fútbol y evidentemente un posteo que ya tiene 139.000 comentarios y 137.000 reposteados. Hace 25 minutos. Bueno, a ver audio.
1: Vos podés dimensionar lo que un tipo de 39 años hizo, boludo. Porque el tipo hizo el último pase con su pierna derecha, boludo. Y sigue siendo determinante para su selección a los 39 años. ¡Qué locura, boludo!
0: No tiene explicación. Honestamente, no tiene explicación. Jugando con pies como Bellingham. Como este Gordon que es más rápido que Flash. Como Declan Rice. Jugadores que están en su prime. No estamos hablando de selecciones muertas. Los chicos saben dónde está la acción.
4: Los chicos saben dónde está la acción. Están preparando mientras baja el sol. La banda que les gusta se presenta hoy.
0: Tengo audio.
5: 39 años, güey, ya tiene. Todo el día juega fútbol. No puede ser que no sepa chutar un suero, ya. Grande Messi. Grande la Argentina.
0: Sí, no. O sea, nadie está cuestionando. Nadie está cuestionando que... A ver, estamos hablando del mejor jugador de todos los tiempos, ¿verdad? Obviamente sabe hacer todo bien. Pero es loco nomás, ¿verdad? Que a los 39 años siga siendo trascendental, porque Messi participa activamente de las dos jugadas del gol. Nosotros no tenemos el relato, el grito de acá, de Urbana Sports. Tenemos, a mano tenés. Sí, te doy el tiempo del mundo. Me gustaría escuchar relato, y todo el mundo me dijo que el profe Kise se le soltó la cadena en el buen sentido de la palabra. Que dijo que esto es el fútbol sudamericano. Que empezó a tirar factos. El último. A ver si es que podemos escuchar un poquito algunos relatos, comentarios del profe Kise, de Rubén Darío da Rosa. El segundo gol de Argentina es impecable. Si tenemos eso.
6: Lautaro dentro del área. Vino para McAllister. Le pegó en el palo. En el palo. En el palo el tiro de McAllister. Pegó en el caño. En la base. En la base del palo. Insiste. Va Messi. Centro. ¡Gol! Lautaro. Gol de Argentina. Lautaro lo dio vuelta al campeón del mundo. Lautaro Martínez de cabeza. Locura en Atlanta. Locura en el mundo. Argentina lo dio vuelta y se está instalando en la final de la Copa del Mundo. Lautaro Martínez de cabeza sobre el segundo palo. Impresionante reacción. Con guapesa, con fútbol, con determinación, con carácter. Argentina pasa a ganar 2-1. El tiro de McAllister había pegado en el poste, en el caño. La posibilidad no desapareció. Insistió Messi, él metió en el centro. Otra asistencia del capitán, otra asistencia del mejor del mundo, y Lautaro Martínez, que conecta para convertir el segundo de Argentina. Argentina se está instalando en la final. Argentina le gana a Inglaterra 2-1. Carlos Alberto Kise.
7: Ojalá nunca te vaya Messi. ¡Qué show esta segunda etapa del mejor del mundo! Esta vez por derecha, pierna derecha la que menos utiliza. Como con la mano le dice al Lautaro, toma, mete. Argentina cerca de otra final consecutiva. Ha tenido frustraciones. Al final de su carrera comienza a escribir su mejor historia. Como los grandes, para que todo el mundo lo recuerde. Messi una vez más, una jugada por el sector derecho. Centro, Lautaro con los ojos bien abiertos, frentazo para el 2-1, Messi, por Dios, qué segundo tiempo. Argentina demuestra la fortaleza mental, donde está la diferencia física con los potentes europeos. Argentina, una rebeldía única, una valentía inimaginable para ponerse 2-1, tremendo lo que hace el fútbol argentino, tremendo. Estos jugadores que van al frente como ninguno. Argentina 2, Inglaterra 1.
0: A los 47. Bueno, impresionante el profe Kise, ¿eh? Y es así, chicos, es así. Respeten el fútbol sudamericano. Yo le vi a Inglaterra colgado del travesaño, aguantando un 1-0 que su pecho frío, los ingleses, pecho fríos. ¡Vamos con más música! De la mano de Ciro y los Piojos, esto es Verano del 92.

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1: Pasó Arturito Villasanti. Hoy traje choripanes con chimichurri casero. Posta. Porque prometí que si pasaba Argentina, se comían choripanes con chimichurri. Y le mostré el primer gol de Argentina. El de Enzo Golazo. El Cuti Romero se va con todo sobre Pickford y le grita de todo. Impresionante ese momento también. A ver, Aurio.
2: Bella. Casi se te chipoteó. Y casi dijiste verano 98. Novelero tuya.
1: Epa, qué buena novela. Verano del 98 que duró 4 años, no sé qué. Nunca terminó el verano del 98. Yo llegué a ver verano del 98. No entendía mucho. Pero tenía una prima que estaba obsesionada con verano del 98. Bueno, domingo entonces tenemos el partido de España-Argentina. Obviamente 106.9 Urban Sports. Seguramente con Rubén Darío da Rosa, Carlos Kiss en los comentarios. Y la despedida ya del relato mundialista, ¿verdad? Porque se termina el mundial. Ya está. Yo seriamente estoy valorando la posibilidad de irme a Buenos Aires a ver el partido allá. Mi situación económica nomás no me estaría permitiendo gastar 6 millones de guaraníes en un vuelo. No soy tan argentino como para pagar 6 palitos porque es tarde y caros los vuelos. Pero mirá que si hay una camionetilla de algún amigo que se quiera ir. ¡Oh! Amigo, en 12 horas llegamos a Buenos Aires. Vagando por las... Así voy a estar yo el domingo. Independientemente del resultado. Con mi remera de Paraguay. Correctamente llevo la albirroja. Y voy a ir cantando. ¿Cómo dices?

0: chupe. Que la sigan chupando.
1: Chicos, gracias a todos por la sintonía. Brevemente les cuento la historia de esta canción. Las Pastillas del Abuelo es una gran banda argentina. Muy buena letra, muy buena música. Y cuenta la historia que el Piti iba a un ensayo, a una grabación, y el taxista le pregunta: che, vos sos músico, pibe. Y sí, me voy a grabar ahora. O sea que yo escribí una canción para el Diego, para el 10. Le dice el tachero. Ah, ¿en serio? Sí, mirá, te la leo si querés. Y le empieza a relatar. Le empieza a relatar esta canción que primero fue sorpresa. Bajó una mano del cielo y acariciando su pelo rulo y señal de la cruz, la caricia de Jesús hizo posible el milagro. Convirtió la red en tierra, del balón hizo palomas que aterrizaban su paz en la isla Soledad, borrando una absurda guerra. Y Jesús dijo: me voy, de tácticas ya no hablo, pero un consejo les doy, la pelota siempre al 10, que ocurrirá otro milagro. El 10 susurró a su oído: novia eterna, ven conmigo, te llevaré de paseo a la pelota, que nos verá todo el mundo y sabrán cuánto te quiero. Nos vamos con esta, Las Pastillas del Abuelo, que es Dios, mañana puntualmente 21 horas, ¿quién paga la cuenta?

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0: arranca ya una nueva edición de Modo Vinilo, el espacio donde el sonido analógico es protagonista. Y desde ahora estaremos compartiendo 2 horas de música en formato analógico con una selección que recorre distintos estilos, épocas y sonidos. Soy Fernando Verón de Astrada, Arcoiris Analógico. También pueden seguir toda la movida en nuestras cuentas, @ Arcoiris Analógico, @ Urbana 106.9 y @ Vinilo Cultural. Iniciamos el programa de hoy escuchando a George Michael con Too Funky, el tema publicado en 1992 como un sencillo benéfico para la Red Hot Organization. Luego se viene De La Soul con Ring Ring Ring, tema incluido en el álbum De La Soul de 1991, un tema que ironiza sobre el éxito y el constante acoso de la industria musical. Luego se viene Daft Punk con Lose Yourself to Dance, el tema incluido en el álbum Random Access Memories, que cuenta con la voz de Pharrell Williams y la guitarra de Nile Rodgers. Escucharemos luego Imagination con Just an Illusion, el tema que fue el mayor éxito del trío británico, un tema bastante elegante con una combinación de soul, funk y synthpop, un tema publicado en 1982. Para cerrar este primer bloque, escucharemos a Stevie Wonder con Superstition, originalmente editado en 1972 en el álbum Talking Book, y en este caso la escucharemos en la versión de TNT Edit. Ya le damos play al tocadisco, suban el volumen y que suenen fuertes los vinilos.
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5: Estamos girando discos en modo vinilo por Urbana Radio. Te estamos llevando todo el sonido analógico directamente desde los vinilos. A continuación vamos a escuchar a Charly García y Pedro Aznar con Hablando a tu Corazón, el tema correspondiente al álbum Tango de 1986. Luego se vienen When in Rome con The Promise, Simple Red con Something Got Me Started, tema del álbum Stars de 1991. Escucharemos después a Tears for Fears con Sowing the Seeds of Love y cierra este bloque The Vinyls con I Touch Myself. Suban el volumen y que suenen fuerte los vinilos.
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5: Seguimos con todo el sonido analógico en modo vinilo. Suena Blondie con Heart of Glass. Luego se vienen The Human League con Don't You Want Me. Yazoo con Situation. Eurythmics con Love is a Stranger. Y cierra este bloque Roxy Music con Love is a Drug. Suban el volumen y que suenen fuerte los vinilos.

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0: 1 de la madrugada.
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10: Una de la madrugada. 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

0: una de la madrugada.
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0: 1 de la madrugada.
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1: Fernández, cómo le dio, terrible disparo para vencer al arquero inglés Pickford, cómo le dio Enzo alma y vida, y Argentina empata el partido. Un gesto de Enzo al público, Argentina empata, empujando, metiéndose arriba, no tenía otra más que meterse en campo rival. Y la gran definición de Enzo dándole fuera del área, un verdadero golazo. Messi se llevó la pelota buscando el área, enganchó la cabeza, jugó para Fernández y este le pegó. 1-1, empató el campeón del mundo. Enzo lo hizo, la asistencia de Messi. 1-1 el partido.
2: ¡Argentina! ¡Argentina! ¡La escaloneta ya llegó!
1: Otra vez el centro, golpe de cabeza, gol, gol, gol, gol, gol, gol, gol, gol, gol. Argentino Lautaro Martínez de cabeza, poniendo lo que será la gran victoria de Argentina. Gran victoria del campeón del mundo frente a Inglaterra. Puso el alma, puso todo en la cancha. En un segundo tiempo, tras perder por 1-0, remontó primero el empate y posteriormente esto que es gran victoria. Lautaro Martínez poniendo la victoria a Argentina. Va a enfrentar a España, Argentina. Messi, la asistencia en la definición de Lautaro. Argentina enorme, grande, monumental la Argentina. Messi, la asistencia a la derecha, el golpe de cabeza de Lautaro, finalista argentina de la Copa del Mundo, es prácticamente sobre tiempo cumplido. Grito infernal en el estadio, el pueblo argentino grita, festeja, que la Inglaterra para remontar, gana el campeón 2-1, campeón del mundo, lo espera España.
2: ¡Argentina! ¡Argentina! ¡La

0: 3 recordamos con Gustavito y Luis Fer los goles de Argentina. ¿Cómo está Gustavito Luis Fer?
1: Muy, pero muy buen día, comandante Gustavito. Audiencia de Urbana al máximo. ¿Cómo está, comandante?
0: Bien, y del partido, primer tiempo medido, trabado. Moquete a un segundo tiempo muy fuerte, muy lindo, muy agradable, muy emotivo, con mucha alma para Argentina. Dos etapas, el primer tiempo, ¿eh? ¿Qué? No, que si digo el técnico jugamos el mejor partido de nuestra historia, digo el técnico...
1: Tuchel.
0: Tuchel. ¿Vos sabés qué quiere decir en yiddish? Tuje.
1: No, comandante. ¿Qué
0: quiere decir? Los argentinos usan mucho. Le digo en el tuje, dice.
1: Tuje. No, desconozco esa palabra.
0: Desconozco. 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Y en Londres le iban a linchar a un argentino y le salvó la policía. En todas las redes está, le salvó la policía. Le provocó a ingleses. Todas las redes, le salvó la policía. Le provocó a ingleses.

0: de sueño infantil. Porque cuando el bebé duerme, toda la familia deja.
1: Yo pensaba que podía.
0: Hoy es jueves.
2: Hoy es jueves, Juan.

0: Ayer no le felicitamos a Julio. Fue el 15 de julio.
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2: ¡Basta ya, Luis! ¡En serio, basta!
0: WhatsApp Urbana Comandante 75-106-900, ya se van comunicando con nosotros. Nos saluda Ramón.
3: Buen día, comandante. Gustavito, podamos escuchar esa música que dice así. ¿Qué vas a hacer cuando seas grande? Pero en la versión nueva, Gustavito.
1: Pero no vayan a vos ninguna versión. ¿Cómo llamas?
0: Ramón.
1: No, Ramón, vos ninguna versión. 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
0: Miguel Mateos, comandante, cuando seas grande.
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4: Lo más resaltante de la mañana, los titulares.
1: En última hora, Ediles Colorado aprueba Malasia 2025 y blanquean a Nenecho y Luis Bello. Polémica rendición fue respaldada por concejales que buscan Recutú. A puro corazón a la final, Argentina. Niña, madre y abuela, terrible esto, fallece en accidente de bus en el Brasil. Retornaban a Independencia. Tapa del diario último.
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1: Segundo tiempo ayer. Primero fue bastante aburridito. Segundo tiempo notable.
5: Por tanto cadena.
0: ¿Le conoce a esta voz como
5: la
0: conoce a esta voz?
1: Alde.
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1: Alder.

0: Alderle, sí, de
1: acuerdo. Sí, Alderle, no hay problema.
2: Creo que ahí. Solo falta.
1: Pero es inteligencia artificial, Alderle, ¿verdad?
2: No, este es real.
1: Qué bien, che. Personal premiada como la de Jauli, la más rápida red internet del país personal. 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Así dejó, así como la Verloja dejó su marca en el mundial, Shorty Beat, esposo del oficial de la liga.
0: ¡Saludos!
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3: Buen día, comandante. Luis Perú, Gustavito, ¿cómo están? Bueno, quiero decir nomás, el tema es Argentina, el anti-purepistismo, como decir. Cierto, comandante, somos los paraguayos así, pero mira que hay que darle el mérito a la selección argentina, ¿eh?
1: Pero
3: hace 25
1: totalmente.
3: Años por lo menos que está manteniendo este nivel, ¿eh? Totalmente. En alto Sudamérica, esto es lo que tenemos que apoyar.
1: Pero el anticorrupcionismo es una realidad. Eso es una realidad. ¿Qué es lo que te comprobé? No, 90 días no seas bola, Gustavito. Que vos seas brasileño es otra cosa. 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Porque conviene habilitarse.

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2: Buen día, comandante Luis Gustavito. Gustavito, pues, ya que estamos con la onda argentina y jueves de TDT, hace frío y estoy lejos de casa.
0: A la puta que quieren cantar los perros. Tengo una gana. 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
3: Hace frío y estoy.
0: Vamos a mañana a las 20. Vale la pena Flamengo Olimpia, ¿verdad?
3: Estoy sentado sobre esta piel.
0: Para ver Olimpia antes del campeonato.
3: Yo me pregunto, ¿para qué?
0: Bueno, si es por vos ya te querés quedar en tu casa. Y si este viejo como yo, retirate viejito, va a ser el partido. ¿Entendés, va? ¿Cómo? Tengo que descansar, pero. ¿Vos qué decís?
4: Yo creo que debes descansar, comandante. Porque el campeonato acá está en la esquina.
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5: Buen día, comandante, ¿cómo te va? Ese chiste que metió Luis Fer al empezar el programa te puede llegar a arruinar el día, comandante.
0: ¿Cuál es?
5: Me puso pireba ahí, comandante.
0: ¿Cuál peor?
4: No, y ayer no le felicitamos a Julio, porque fue el 15 de julio.
6: ¡Basta!
0: ¿Te acuerdas que yo le iba a recibir a Julio Iglesias? Me iba al aeropuerto para hacer un tarjeto cuando iba a venir. Después se fue, hizo una gira por Asia. Acá no estaba.
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0: Estamos con don Julio Iglesias. ¿Cómo estás, Julio? Buen día.
8: Buen día. ¿Cómo estás?
0: Cuéntanos.
8: Arturito, cuéntame, ¿qué quieres que te cuente?
0: Cuéntanos.
8: Arturito, cuéntame, ¿qué quieres que te cuente? Pues conozco, sé que te quiere mucho la gente en Paraguay.
0: Julio Iglesias. 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
4: Y hablando de temperatura, hay mucha sed, comandante. Hoy la máxima 32 grados. La temperatura máxima para mañana viernes y el sábado 34.
0: Yo vine muy abrigado, principal, ahora.
4: Yo creo que sí, comandante. Una remerita está súper.
0: Para una, para el bloque de la mañana, vio.
4: Sí. Aunque no sé si en el bloque
0: no,
4: hace
0: visto,
4: mucho frío por el aire.
0: Esa frase es nueva, mejor prevenir que curar. 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
9: Tranquilo, Arturo.
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10: Aguante España, comandante.
11: Buen día, comandante Luis Fer, Butadito. Comandante, muchísimas felicidades a todos los argentinos residentes en Paraguay. Me quito el sombrero por este equipo. Impresionante. Impresionante cómo el equipo le arropa a Messi, cómo le respalda, le guarda y pelea todo por Messi y por su país. Impresionante.
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4: Quiero cantar como
0: otro día, con tu. ¿Eh?
4: que le cantó.
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6: Buen día, comandante. Buen día, Luis Fe, Gustavito. Sí, comandante, tenés que prenderte ya para el partido Olimpia Flamengo. Y llamale ya a Tim Payne, comandante. Llamale ya y preguntarle qué tal va el partido del viernes.
0: Bueno, y España, ¿con quién jugó la final en el 2010? Ganó 1-0. Sudáfrica. Argentina le ganó el último título en Qatar a Francia en penales. Y España ganó 1-0, ¿verdad? 2010, Sudáfrica.
4: Correcto. Países Bajos.
0: A Holanda, Países Bajos. 1-0 gol de David.
4: El partido 1-0.
0: 1-0. Está en mi memoria.
4: Brillante.
0: Y nosotros lo eliminamos con España. 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
4: Ahora, por lo que dijo el oyente anterior, comandante, no sé si Tim Payne llega para jugar este viernes.
0: No va a jugar todavía, ese amigo. Qué pesado este Luis Fercera. Bueno, anda junto a él, anda a abrazarle. No vaya a ser así, ese amigo.
4: Quiero muy rápido la paciencia conmigo, comandante.

0: El día que juegue, comandante, ahí vamos a estar prendidos.
1: Vos estás creando pleito, ¿verdad?
2: Comandante, ¿cómo te va a decir? Vos tenés que descansar, te va a decir Luis Fer. Nosotros convivimos de vos, comandante. O sea, queremos escucharte, queremos verte, comandante. Y Luis Fer te quiere mandar a tu casa ya. Te da para cuenta, comandante, cómo está fuerte el tema de la... Bueno, listo.
3: ¡Demonios! Hipócrita.
4: Buen día, comandante Luis Fer Gustavito. El domingo, la gran final. Julio Iglesias versus Sandro. Rosa, rosa, tan maravillosa.
5: ¿Qué tal, Luis Fer?
0: Todo bien, comandante.
2: Buen día, comandante. No hay ninguna anécdota que quieras contar de tu viaje, de tu experiencia en el mundial.

Totalmente, comandante. El anticurepicismo acá, y eso es que tenemos mucho más en común con ello que con cualquier otro país, comandante. No entiendo, la verdad que no entiendo todo esto europeo campaña.

0: Un saludo a Víctor Julio, también se llevó a Mbappé.
1: Esta es la nueva canción que lanzó un artista conocido como Palmito en Argentina, La Cuarta Estrella se llama.

0: Buenos días, Turo.
1: Sí, hay que felicitar a la Argentina, pero no hay que ser muy, muy cerrado, porque ellos no te van a festejar un gol paraguayo, ni una clasificación paraguaya. No te van a festejar. Cada uno por su país, cada uno por su selección. Pero sí, hay que apreciar el juego que tiene la Argentina. Es envidiable.
2: Ya, hola, perro, maero.
3: Comandante, lindo día para recordar a Julio Iglesias. Una noche fría, los goles.
4: Vamos a dejar ahí nomás. Trabajo mucho y lo que tengo, que hago. Ustedes pime hacen la. ¿Por qué pino decíamos escucharle a Julio Iglesias? ¿Para qué pío cantás? Ay, puta, lo que tengo que aguantarse. Así que no quieren que haga el Flamengo Olimpia, pero.
5: Yo recomendaría que descanse, comandante, que repose también esa voz.
4: Con un huicacho que viene en casa, veo. ¿No?

0: Estamos con don Julio Iglesias. ¿Cómo estás, Julio? Buen día.
1: Buen día. ¿Cómo estás?
0: Cuéntanos.
1: Arturito, cuéntame, ¿qué quieres que te cuente?
0: Cuéntanos.
1: Arturito, cuéntame, ¿qué quieres que te cuente? Pues conozco, sé que te quiere mucho la gente en Paraguay.
2: Espera un poco.
3: Eso cuando charlamos acá en Urbana fue monumental. Monumental.
4: Sigue sorprendiendo como no.
3: ¿Qué es lo que te sorprende?
4: No, y logró una charla con nada más y nada menos que Julio Iglesias.
3: Y me conoce, yo sé que te quiere mucho la gente para
4: Encima bueno. Le dice Arturito.
3: Y que no me puede decir Arturito.
4: No, pero.
3: Eso es lo que.
4: La cercanía al.
5: Che tibia nos conocimos. Junto al lago azul de Itacaraí.
0: Estamos con don Julio Iglesias. ¿Cómo estás, Julio? Buen día.
1: Buen día. ¿Cómo estás?
0: Cuéntanos.
1: Arturito, cuéntame, ¿qué quieres que te cuente?
0: Cuéntanos.
1: Arturito, cuéntame, ¿qué quieres que te cuente? Pues conozco, sé que te quiere mucho la gente en Paraguay.
2: Espera un
3: La entrevista duro. Hola, Roberto. Julio Iglesias. ¿Qué es lo que me miras así? Antes de que me le hizo una pregunta, ¿entendiste para Roberto? Vamos a ver ahí nomás.
5: Junto al lago azul.
3: Después le quiso preguntar a Andrés, le digo, ha sido un gusto, pues nos vemos mañana.
4: Y se vieron.
6: Jesús, que no.
4: Pues está de cumpleaños el señor Rubén Rada, comandante.
3: El negro Rada, ¿verdad?
4: El negro Rada. 83
3: años. No me sobrió lo que voy a decir, me acuerdo. El mundial que transmitimos para Canal 9, la final de Argentina, Países Bajos, Holanda, que Resebrick tiró la pelota al palo derecho. Pudo haber sido victoria de Holanda. Gustavito, cuando salimos del estadio, no sabés lo que era. Cuando Argentina logra el título en el 78. Terrible, pero fue un mundial muy discutido porque hicieron los militares, había muchas personas detenidas, demoradas y demás. Fue terrible lo que se escuchaba en Argentina, en esa Copa del Mundo, cuando logra el título argentino. Yo me puse así, mira, entré yo en la cancha de River, primer partido. Y me siento y no veo nada. A la puta, dije, yo una consola. Y acá estamos acostumbrados a guardar hilo, se llamaba, que te pone el hilo por el teléfono y vos transmitís el partido. Y no hay nada. A la puta, dije yo, ¿qué carajo hago? Y viene un señor y me dice, escúcheme, esta es su consola. ¿A que usted va a apretar el botón o es de chinibolo? Y le van a responder. Y yo nunca me voy a olvidar, año 78, apriete y me dice, buenas, yo soy Guillermo para servirle, señor. O sea, no me dijo, señor, para servirle. Desde aquí vamos a orientar su transmisión. Ya era un adelantado la Copa del Mundo, técnicamente hablando. El uno que usted habla es su audio, el dos es su ambiente, el tercero, el cuarto, el quinto y el sexto. Yo soy Guillermo, estoy para atender. Yo no le digo algo. Una consolita. ¿Qué es lo que me mira?
4: O sea, un asistente más o menos virtual estaba teniendo.
3: Brillante, brillante, y ya era así. Después decir, ahora ya cambió todo otra vez.
4: Como hoy tenemos ChatGPT, Gemini, así por mismo. Ejemplo. Brillante. Mundial 78, Argentina.
3: ¿Qué es lo que es esto, eh?

0: Mejor con el abriguito, comandante. Sí.
1: Nada.
0: Mejor apresurado. Mejor hombre sudado que hombre resfriado.
1: Mi mamá me decía mucho eso a mí cuando me abrigaba.

0: Hasta puede tener sarpullido, pero no resfriado, me decía.
1: Arturo, ya que después de te echas en tu panadero con él, vamos.
2: ¿Vos querés cantar?
3: Puedo cantar como tanto.
0: Otro día.
4: Comandante, ¿qué es lo que dice ese oyente? Si cuando Paraguay le eliminó a Alemania fueron los que más festejaron en todas las redes. Y los renos alentaron contra Francia.
0: Correcto. Terminó ya, ¿verdad?

0: ahora, Duplex con Telefuturo.
1: Buen día, Arturo.
2: Antes de ir a la Copa del Mundo, felicitar a la Argentina por la recuperación futbolística en la cancha, inolvidable, memorable. Lo de Argentina desde todo punto de vista.
1: Brutal.
2: Brutal, brutal Argentina. Como hace discretísimo primer tiempo, cómo cambió toda la historia. En la segunda parte, no de Argentina, el partido no tuvo la connotación que se le daba en la primera parte, pero la emoción fue total en la complementaria. ¿La penan? Se dudó, Jaramí. ¿Qué jugador quiere verle de ustedes? No vayan a mirarme así. Así como de Olimpia pide un jugador, está en Austria, tiene 17 años. Vélez Sarsfield le manda una nota a Sol de América y pide un jugador de 16 años ya. ¿Cómo van a ser ustedes? ¿El chico cómo se llama?
1: Matías.
2: ¿Y cómo van a ser con Matías?
1: Y hay que...
2: Pero ya pide Vélez, Vélez es muy buen, tiene esas formativas, donde incluso estuvo Nani.
1: Modelo.
2: Modelo, ¿y cómo van a hacer?
1: Y bueno, es una cuestión, ¿verdad?, de potestad que tiene la madre de nuestro jugador.
2: ¿Y el apellido cómo es? ¿No te acordás?
1: Sí.
2: Decí ya todo lo que tenés que decir.
1: No, y si preguntar, tú.
2: La puta. Vélez Sarsfield le manda una nota a Sol de América diciendo, Cheduo, queremos este jugador, si puede venir.
1: Matías Ezequiel Paredes Silva.
2: Y bueno, y va a ir.
1: 16.
2: ¿Viste? Va
1: delantero.
2: A ir.
1: Sí. Delantero de eso.
2: Y tiene que hablar con los padres de menor
1: obvio
2: edad y después para adelante.
1: Pero están nomás en el foco sobre jugadores de tu formativa.
2: Pero el jugador ya va a saber y va a tener que enviarle. Y después puede volver.
1: Voy a preguntarle a Emiliano Catanea, que es nuestro coordinador de formativa.
2: Vamos a llamarle después. ¿Al español?
1: No, no, argentino.
2: Él argentino, pero que maneja el grupo de España, es tu socio.
1: Es claro, sí.
2: Sí, así mismo.
1: Pero él conoce.
2: Porque aparte de Sudamérica, este señor español que es socio de Oscar tiene en Tahuichi, Aguilera y más, los juveniles en Bolivia.
1: Y en Gatodito. Y en Brasil.
2: Y en Brasil, no es ningún distraído, conoce muy bien.
1: Sí.
2: Muy bien, vamos con la Copa del Mundo. Argentina finalista, derrotó a Inglaterra, emotivo, transmitimos fútbol a lo grande, monumental, ustedes saben. El gol de Gordon. Le gana Paredes al fondo el 1-0.
1: Segundo tiempo ya.
2: Sí. El segundo fue memorable por todo lo que hizo Argentina y cómo se recuperó. El gran pase de Messi y Enzo Fernández después.
1: ¡Qué golazo!
2: Fuera del área, bombazo. Y la locura fue el cabezazo de Lautaro Martínez y otra vez Messi. Y Messi con la pierna derecha en la asistencia. ¿Eh? Ahí está, de derecha mete el centro, no de izquierda. La locura argentina. La final...
1: Rápido con pierna cambiada.
2: Pierna cambiada, brillante.
1: Vamos
2: así, así se dice, pierna cambiada.
1: Y festejo, Arturo.
2: Y el festejo. Y toda la emoción después. Argentina llega a su séptima final de la Copa del Mundo. 30, 78, 86, 2014 y 2022. Busca su cuarta Copa, cuarta Libertadores, así, cuarta Copa del Mundo. La selección argentina liderada por Messi. Notable Messi. Y el pueblo argentino, fantástico, extraordinario, tiene el festejo en el obelisco y todo más. Locura argentina y comprendemos muy, pero muy bien.
1: Veíamos que, lo del obelisco, 300.000 personas en el mejor.
2: Y le salvaron a un argentino en Londres.
1: Sí.
2: Le tentó, que estuvo cargando los ingleses, vio, intervino la policía, le metió en el vehículo y le separó.
1: Ah, mira.
2: Pero le iban a lincharlo, ya entre comillas.
1: No, no sé.
2: Terrible, pasó en Londres, tuvo una gran repercusión esto. Acuérdense, y lo de la política, eso de la bandera, hay que ver cómo lo maneja de las Malvinas, son argentinas. Eso seguramente lo va a manejar la FIFA, porque la política no se puede, ni religión ni nada, dentro del fútbol, pero es un capítulo aparte. Mirá la locura argentina, el festejo, el grito. Locura argentina. A las 4 de la tarde de la final, la ceremonia previa va a durar 1 hora y media.
1: ¿De clausura?
2: Sí, con todo lo que significa y es... La final para Argentina. Muy bien. La emoción de Scaloni fue terrible, el técnico argentino. Y al que le mandaron a la M al técnico de... Tuche.
1: El alemán.
2: De Inglaterra. Le dijeron...
1: Alemán.
2: ¿Cómo Pío va a decir que jugó bien tu equipo? Hicimos un gran partido, Heredia. Le reventaron. Scaloni, acá está.
3: Yo creo que este equipo cuando mejor juega es cuando está en dificultad. Sinceramente, y cuando estamos en dificultad y el rival duda un poquito, ahí ahí vemos sangre y vamos hasta donde sea. Creo que es eso lo, la sensación que me da, la sensación que me dio de ellos también. Y nada, después los cambios, es lo que yo decía el otro día, cuando, cuando te das cuenta que hay una aspiradora en el arco y que te llama al gol, ¿viste? Te chupa la pelota, bueno. Pero pegó en el palo, salió afuera, y si no entraba, ¿qué hacíamos? Perdíamos 1-0 con 7 situaciones de gol, ¿qué haces? Contento igual, porque el equipo ha demostrado que ha luchado hasta el final, y para mí eso es fundamental. Nos hubiéramos ido triste a casa, pero sabiendo que habíamos dejado todo y que habíamos hecho el partido que tocaba. Pero sí, coincido que fue a partir del gol de ellos una demostración de un poco de todo lo que resume de lo que queremos para el fútbol nosotros. El fútbol no es solo la táctica, la estrategia de jugar lindo, el fútbol es todo lo que se resumió en esos 40 minutos. Y cuando hicimos el 2-1, había que atrincherarse y también lo hicimos al final.
2: Sí, muchísimas gracias a quien nos corrige, esta Militania 90, valoramos muchísimo.
1: ¿Qué cosa?
2: La final de Argentina-Italia 90. Gracias, Hugo Villalba, muchísimas gracias. Gracias, muy amable.
1: No entendí.
2: Que dijimos la final y acá no se puntualizó Italia 90, también Argentina que perdió con Alemania la final.
1: Ah, sí.
2: Argentina tiene 90. Entonces ahora agregamos eso, muchísimas gracias. Muchísimas gracias. Messi, notable, 39 años tiene. Iba a ser campeón del mundo, veo.
1: Y puede ser, sí, ganan.
2: Mira por el festejo, la locura, lleve sol, pasto, gritó, cerró los puños. Él es medio introvertido, pues la realidad. Él no teoriza, no exterioriza mucho, pero ayer, como se dice, enloqueció. Lionel Messi.
4: Bueno, viste, pero nosotros los argentinos somos así, siempre queremos más, siempre pedimos más y creo que si hoy hubiésemos perdido contra Inglaterra hubiese habido gente que hubiese salido a decir alguna boludez. Y no le dimos la chance. Tuvimos la suerte de ganarlo, de pasar esto también, con lo que significaba este partido, porque nosotros sabíamos que con fútbol éramos mejores que ellos. Pero sí, pero viste, se juegan muchas cosas cuando es un partido de esta magnitud y que pasan cosas de la historia, que pasa la historia en un partido sin traerlo a un partido de fútbol, pero bueno, no deja de ser especial por todo lo que significa y había que ganarlo.
2: Bueno, esto decía el mejor jugador del mundo, Messi. No por lo de ayer, sino ya venía bien luego Messi. Descollante eso que tiene en el Mundial.
1: ¿Verdad?
2: Por donde se lo mire, con goles, con asistencia, Messi. Él iba a ser jugador de River. Y fue a España.
1: Historia.
2: Vamos con el partido del tercer puesto. Francia-Inglaterra para el podio, Oscar.
1: Sí.
2: Tercero al podio.
1: Sí, sábado a las 18 horas en Miami se van a reunir, se van a jugar Francia e Inglaterra por el tercer puesto. Y la programación del partido final en Nueva York a las 16 horas arrancará el juego entre España y Argentina. Así está el calendario.
2: A las 16, ¿verdad? No a las 18.
1: A las 16. El otro partido es a las 18.
2: Pero confirmado para ese día. Nos metimos pie en la pata con el horario. Bueno. Y después vamos a ver a Adrián Alcaraz.
1: ¿Jugó local ya?
2: Sí. Pachuca de México. Adrián Alcaraz. Se paga, dicho sea de paso, los beneficios, en el buen sentido de la palabra, que reciben los jugadores en México es muy bueno, el beneficio económico. Y un
1: premio alto, salario altísimo.
2: Salario altísimo. Adrián Alcaraz, habla.
5: Importantísimo para mí, para mi familia, para mi carrera. Creo que esto es un paso muy importante, como dije recién, y nada, hay que aprovechar y contento de esta oportunidad y con ganas ya de estar allá y meterme con el grupo y a encarar de la mejor manera. La verdad que antes del Mundial ya veníamos hablando, se negoció, estuvo lo de Lanús también, pero gracias a Dios pudimos concretar con Pachuca y nada, ahora toca ir ahí. México creo que es un lugar muy, muy lindo, el fútbol mexicano siempre me gustó y ahora tengo la oportunidad y yo creo que la voy a aprovechar. Se me dio varios goles, importante también para el campeonato, para mi carrera, y muy, muy feliz. Y voy a firmar con ellos por 3 años y después veremos qué pasa. Y hacer un buen torneo ahí y después vamos a ver qué pasa. Y ahora voy a hacer todo lo posible para llegar a estar en la selección, que es lo que todos soñamos.
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0: la mongolica, no, aburre. A la puta, bueno. No, a mi casa no puedo. No. Bueno, listo, ya está, llegó listo.
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4: Buen día, Arturo. Hoy entra el dicho, dice Gustavito, Sergio Lausecker, el psicólogo. Qué linda está la mañana, ¿verdad? Aquí disfrutando de tu programa. Un abrazo, Sergio, para vos, para toda la familia. El psicólogo Sergio Lausecker, que ayer entró en el programa. Por el anti-argentinismo, ¿verdad?
5: Sí, algo así.
4: Ah, psicólogo. Sergio, cuando tengas una vuelta por acá, sí podés pasar psicólogo. Hagamos charlar. Dice que siempre hay una razón de todos.
6: Nos falta.
4: Algo. ¿Eh?
6: Nos falta.
4: Siempre hay un porqué. Y yo me incluyo también.
6: Yo también me incluyo.
4: ¿Cuál es el problema? Que y hasta un psiquiatra. Antes pues decían psiquiatra, vos estás loco, ¿cómo te va a ir un psiquiatra? No, no es así.
7: Psiquiatra un psiquiatra grupal.
4: No, no,
7: para todo Urbana al Máximo.
4: Así mismo, y precisamente para alguna persona. Y nuestra mañana.
8: Psicólogo fantástico. Psiquiatra, psiquiatric, psiquiatría.
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0: Dale ya, mamá. Sí, comandante, pero antes quiero...
1: Es pesado, será.
0: No, contarle un dato que seguramente usted no va a poder contar con más detalles.
2: ¿Sí?
0: Hoy se cumple 76 años de un hecho histórico futbolístico, el maracanazo, comandante.
2: Uruguay 2, Brasil 1.
0: 76 años.
2: El Barbosa, el arquero, sabe lo que le hicieron, pero...
0: Y fue prácticamente odiado.
2: No sabe. El gol hace Gigia. ¿Cómo se llama que hace el gol?
0: Se llama Alcides Gigia.
2: Y ese le mete la pelota acá, Gustavito, al palo izquierdo. Y Barbosa, el arquero brasileño, le culpan de todo. Le trata como un delincuente, como que regaló el gol. Presidente de la FIFA. Ya estaba en vestuario para el discurso. Se baja para el discurso en el Maracaná, 200.000 personas. Para entregarle la copa. El empate le alcanzaba a Brasil.
0: Julius Rimet.
2: Entonces practica y le dice el otro, Cedúo, le dice. Julius Rimet. Vámonos abajo ya. No, le envió un WhatsApp, te estamos esperándole. Y se baja. Si fuera hoy, digo. Y Gigia, ¿cómo se llama el uruguayo?
0: Alcides Gigia.
2: Gigia le hace el gol al palo izquierdo de Barbosa y gana Uruguay 2-1 en el Maracaná. Busca cuántas personas, 200.000 personas. A tanto llegó la bronca que el pobre Barbosa, el arquero, sufrió toda una vida. No podía salir a la calle. Vos que sos de Barbosa, los hijos le reventaron. Y cuando se la remodelación del Maracaná, le llega, la crueldad es terrible. Le llaman por teléfono a Barbosa, el arquero de Brasil del 50, y le dice, si puede, estamos remodelando el estadio, si quiere puede llevar el arco donde le hicieron el gol. Pero ¿qué? Y buscate vos, 30, me trataron como delincuente, falleció hace un año por ahí, hace dos años, me trataron como delincuente a mí y mi familia, lo que el fútbol, porque el gol que le hicieron.
0: 200.000 personas.
2: ¿Y cuánto dije yo? Comandante. ¿Cuánto dije yo?
0: Dijo 200.
2: No, terrible. Vengan a buscar su arco, no le hicieron el gol. Una crueldad de la gran. Barbosa, el arquero.
0: Sí.
2: 30 años no podía salir ni a la calle.
0: Y por su parte, estoy leyendo aquí, el jugador uruguayo dijo: solo tres personas han sido capaces de silenciar el Maracaná. El Papa, Frank Sinatra y yo.
2: ¿Y vos sabés qué pasó con Frank Sinatra en el Maracaná?
0: ¿Qué pasó, comandante?
2: En Brasil, ¿por qué los extranjeros no actúan en Brasil? ¿Pensá?
0: Y son muy nacionalistas también ellos.
3: ¿Qué tal, Arturo? ¿Cómo te va? Buen día. Vos sabés que coincidentemente este sábado a la mañana, o sea, pasado mañana, estoy viajando con los alumnos de la carrera de psicología, en el cual yo doy con ellos psicología del deporte, que es una materia que se enseña en la carrera de psicología en el último año. Y le estoy llevando a ellos para que conozcan el museo de la Conmebol. Se irían unos 120 alumnos, ¿verdad?, que tengo. Y se van para conocer el museo de la Conmebol, que es muy lindo, ¿verdad? Y un viaje, entonces. Y si te parece bien, cuando arranca el programa, no sé, tipo las 11:30, un poquito por ahí cerca. Si te parece bien, puedo pasar un rato a saludarle ahí en el programa y saludarle a los muchachos de la mesa y por lo menos conocerles personalmente. Si te parece bien.
2: Puse al aire esto, Sergio. Después estamos en contacto. Te puse al aire, Sergio Lauser, que es psicólogo.
0: Brillante.
2: Psicólogo. Pero ¿de dónde me quedé?
0: ¿Qué pasó de Frank Sinatra en el Maracaná?
2: ¿Sabes lo que se usa la historia del Maracaná? Bueno, listo, ya está. Perdón, no me meto en tu vida, tenés razón. Te quería contar algo para enriquecer tu vida. La pausa y volvemos.
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5: 8:26.
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0: tenés, dice Gustavito.
1: Tengo aquí, comandante, los oyentes se están reportando. Guillermo Medina.
2: Arturo, comandante, buen día. Luis Fer, Gustavito. ¿Cómo dice Arturo? Despacio porque voy apurado.
0: Decime despacio porque estoy apurado.
3: Buen día, comandante. Comandante, Gustavito, vale, con la Argentina. Qué puta, carajo. Está bien, se le banca, pero vamos, carajo. ¿Cuál es, mago?
4: Dame para que te enojes.
1: Muchacho.
5: Gustavito, tu equipo volvió a ganar. Le prendieron mil bengalas hoy. Dale, qué Gustavito, papá.
6: Buen día, Arturo. Buen día, Luis Fer. Buen día, Gustavito. Arturo, ¿qué le pasa a Luis Fer? Es lo que tiene que ir a su casa a descansar.
7: Comandante, cuéntame, ¿qué quieres que te cuente?
8: Comandante Luis Fer, Gustavito. Comandante, que en esa época, en el 78, vos usabas gomina, glostora, comandante.
9: ¿Y pantalón oferta? Creo que era.
1: ¿Pero qué es eso?
0: Y gomina para el pelo. Gomina es la marca.
1: Ah, pensé que usaba gomita para el pelo.
0: Habla, igual que Colgate. Igual que Champion, todas son marcas, Colino sí, marca.
1: Es verdad, pero se le conoce como un producto.
0: ¿Por qué te gritas?
1: La mancha de Rolando.

0: ¿Ya fue? Este es un clásico de peñas y karaoke. Viernes tenemos que hacer viernes de peña comandante.
1: Viernes arracada huevo no queda así.
2: Como guitarrista.
1: ¿Qué es la yoga radial? ¿Qué es la yoga radial?
3: De grosero que andás.
1: Izquierda, derecha, derecha, izquierda, derecha. Y sí, esa es la vida. De arrancar los huevitos.
3: De
1: pero
3: mirá
1: que la palabra que huevo no es grosería. Yo estuve viendo la televisión ahora. Argentina o español. Y le dice, no me rompan los huevos. La señora en reuniones sociales dice, qué hinchabola es fulana. Dice. En el término de la mujer está. Me invento yo. Y dice la mujer, ¿qué te llamó fulana? Sí, pero vos sabés que rompe bola. Y después,
4: Jesús,
1: y bola con el huevo. Y yo soy grosero porque digo no. Aparte hay que saber decir.
3: De grosero que andás.
0: Hoy por hoy ya se actualizó eso, comandante.
1: ¿Cuál?
0: Que rompe ovarios.
1: No, yo no digo eso.
0: No, pero las mujeres.
1: Dicen.
0: Sí. Más que rompe bola. Hoy por hoy.
1: ¿Cómo hacen?
5: Comandante, ¿con qué clase de mujeres lo que habla Luis?
1: Y él tiene varias mujeres en su vida.
0: No, bueno.
6: Comandante, de corazón te agradezco por el video que le hiciste a mi padrino por sus 90 años, al señor Enrique Estigarribia. Vimos la noche del 14 de julio y vimos el video donde vos le saludabas. Realmente todo muy emocionante. 90 años no es poco. Sí. Y llegar con la lucidez y la fuerza que él tiene, aún más, ¿verdad?
1: Distinguido colega.
6: Muchísimas gracias, Arturo.
1: Por favor,
6: gracias por tu palabra y por el video.
1: Por favor, por favor. Hola, Dani. ¿Qué es, Dani? ¿Qué tenés acá vos? Acá en tu oreja.
7: Auricular, ¿dónde?
1: Son los huevos tenés en la puta.
3: De grosero que andas.
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0: 8:44. ¿Nos vimos bien, verdad, Luis? Nos
1: vimos muy bien, comandante. Pero lo que no ha agradado a los oyentes es que una vez más no terminó la historia.
0: ¿Cómo se llama aquí? Darío Benedetto, ¿verdad? El gol, ¿verdad?
2: Buen día, señor Arturo. A Luis Fer le gustan las mujeres fitness. Como dicen que él es todo pesoca, durito.
3: Jesús, que no.
0: ¿Qué sos vos?
1: No. Entreno, como bien, pero no.
0: Pero vos tenés tu relación con Gustavito Sánchez.
1: Claro, desde el primer día somos muy buenos amigos.
0: Pero más que amigos.
1: Sí, más que amigos.
0: ¿Ustedes cuando se van de viaje, de vacaciones, se juntan?
1: Y sí.
0: ¿En la misma pieza?
1: Claro.
0: Bueno, listo. Ya está, ya no digo nada. ¿Para qué carajo me meten en la vida los demás? Creo que no voy a aprender nunca. Acá le vimos a Sara, le vimos a todos ellos ahí juntitos los dos.
1: Por favor, comandante de audiencia, las fotos que subimos recién en el Instagram de Urbana, @urbana1069, por favor, denle like. El comandante tiene que repostear desde su cuenta.
0: ¿Qué cosa?
1: Y la historia que subimos recién.
0: ¿Toma? Vení, pues. Puta, qué pesado se la toma.
1: Pierdes rápido la paciencia, comandante.
0: Ay, que vos me hacías a mí. Buscá ese chile.

0: Bien compartido.
1: Automático, bien.
2: Me dijiste, pásame a buscar.
1: 8:46. Hola, bicho.
3: Comandante, ¿cómo te va? Gustavito, Luis Fer. Una preguntita muy seria. Gustavito, sosteneme la mirada. ¿Alguna vez?
1: No vaya a ser.
4: No, no te vaya. ¿En serio?
1: Bueno, anduvimos bien.
5: Salud.
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sean todos muy bienvenidos a una edición más de la Happy Hour aquí en la 106.9 Urbana. Gracias, Sara. Muchas gracias. Ay, qué lindo es el fútbol, ¿eh? Qué lindo que es el fútbol. Qué locura, ¿verdad? ¿Quién lo iba a pensar? Por favor. Qué partidazo el de ayer. Qué partidazo el que vivimos ayer. Partidazo también, o sea, si lo vemos, yo trato de ver, o sea, trato de ver en modo película, ¿verdad? Y la otra estaba discutiendo con un periodista deportivo y le decía, es increíble cómo en 16avos y en octavos todavía se dan ciertas sorpresas. Paraguay le elimina a Alemania. Y uno podría decir, Cabo Verde le hizo partido a Argentina, y sí podés decir eso. Pero es como que finalmente vos pasado cuartos, ya ves los potros de verdad, ¿verdad? Ya Noruega, ya sé. Podés decir eso. Pero es como que finalmente vos pasado cuartos, ya ves los potros de verdad, ¿verdad? Ya Noruega, ya se queda.

estaban mal. Esa gente no estaba mal como un hincha. Estaba mal como una persona que hipotecó la casa para apostar. Así de mal estuvo. O sea, que imagínate igual la alegría que le habrá dado cuando ganaba 1-0 Inglaterra. Y después Tuchel cambia a 2 y mete en una locura, gracias. Pero bueno. Ya habrán visto el meme de Infantino con Lionel Messi abrazados, tipo la prueba del Titanic. Como dos, ¿verdad? Tipo Jack y Rose. Habrán visto también donde se le reemplaza la cara, la pelada Infantino con el sol de Argentina, ¿verdad? La prensa inglesa desempolvó una palabra que viene rodando desde Qatar, que es Bargentina. Y guárdense ese detalle, que la palabra sea anterior a este mundial, porque vamos a volver sobre él. Todo el mundo se ríe, pero debajo de la risa hay una acusación seria, que el mundial está arreglado, está arruinado a favor de Messi, que la Argen FIFA, que FIFA le decidió en algún despacho de Zurich, que la Copa es para Argentina. Y yo quiero, queridos oyentes y oyentas, tomarme la acusación en serio, porque tomarse en serio una idea es la mejor manera de averiguar si resiste la idea. Tengo un ejercicio que después lo podemos hacer en el Libertadores, en lo que vos quieras, pero este es el ejercicio que vamos a hacer el día de hoy. Empecemos por el expediente. Argelia presentó queja formal, Egipto denunció injusticia arbitral por un gol anulado, su técnico sugirió textualmente que quizás querían que Messi siguiera en la lucha. Contra Suiza, una amarilla revocada por el VAR. Y anoche contra Inglaterra, un fuera de juego milimétrico en el gol de Enzo Fernández, que media isla británica está midiendo con regla y transportador. El expediente existe, las jugadas existen y nadie puede negar esto. Lo que pregunto es otra cosa. ¿Qué estamos haciendo cuando miramos así? Hay un filósofo inglés que se llama Francis Bacon, que lo habrán escuchado, porque ustedes son una audiencia increíble y muy culta, que hace 4 siglos describió el mecanismo con una precisión que asusta. Cuando el entendimiento humano adopta una opinión, arrastra todo lo demás para que la confirme. Lo que la contradice, lo que ignora o lo desprecia. O sea, directamente, si tipo algo que contradiga, ignora o desprecia. Hoy los psicólogos le pusieron un nombre técnico que es el famoso sesgo de confirmación, pero es lo mismo. Uno mira el partido como un forense, mira un cadáver, ¿verdad? Buscando la herida que ya decidió encontrar. Y acá está el detalle. En 7 partidos de eliminación directa con VAR, con cámaras ultra lentas, con millones de ojos, siempre hay jugadas discutibles, pero siempre, en el camino de todo campeón de la historia las hay. La pregunta no es si existen las jugadas polémicas a favor de Argentina. La pregunta es por qué nadie está catalogando con el mismo rigor forense las jugadas polémicas a favor de España o las que perjudicaron a Argentina. El forense solo hace la autopsia del cuerpo que le interesa. Y acuérdense de la palabra Bargentina, ¿verdad? Nació hace 4 años en otro continente, en otro torneo. El veredicto ya estaba firmado antes de que rodara la primera pelota en este mundial. Lo único que faltaba era juntar las pruebas. Y cuando uno ya tiene el veredicto, las pruebas aparecen solas. Ahora, la teoría es la misma. Y acá los mexicanos nos regalan, sin querer, la refutación más limpia. Son ellos los que bautizaron a la Argentina como Hambrentina. País fundido, país que no llega a fin de mes. Y son los mismos que la acusan de comprar el mundial. Así que pónganse medio de acuerdo, ¿verdad? O es tan pobre que da risa o es tan rica que sobornan la organización deportiva más poderosa del planeta. Las dos cosas a la vez no se puede. Salvo que uno no esté razonando, sino odiando directamente. Porque el odio, a diferencia de la lógica, no exige coherencia entre sus premisas. El odio funciona como el amor. ¿Y saben cómo respondieron los argentinos? Riéndose, exactamente. Compartiendo los memes ellos mismos y tienen derecho porque nadie sufrió este mundial como ellos. Perdían 2-0 contra Egipto a 10 minutos del final y necesitaron alargue contra Cabo Verde y contra Suiza. Perdían con Inglaterra hasta el minuto 85. Sí, la FIFA compró este guión. Exijo la devolución del dinero. Al equipo protegido lo tuvieron 3 veces al borde del cajón. Pero concedamos la versión sofisticada de la teoría. No es que Argentina pague, es que la FIFA se sirve a sí misma. Porque Messi vende, pues. Bien, aceptemos la hipótesis. Y hagamos con ella lo que se hace con toda hipótesis, ¿verdad? Buscarle la prueba que podría refutarla. Año 2014, Messi en la cima absoluta de su carrera, el mejor jugador del mundo, sin discusión, el activo comercial más valioso que la FIFA tuvo jamás. Final del Mundial, Maracaná. Higuaín solo frente a Neuer, Palacio picándola afuera, Messi con un tiro libre en el último minuto mandándola por arriba del travesaño y ganó Alemania. Si la FIFA puede arreglar mundiales, ¿por qué no arregló el mundial de la historia?

0: historia para Argentina. ¿Por qué dejó pasar el Messi de 27 años y decidió coronar al de 39, al que está jugando su despedida? Y el guionista todopoderoso eligió curiosamente el capítulo menos rentable. El conspiracionista tiene respuesta, por supuesto, siempre la tiene. Y ahí está el problema. Otro filósofo que se llama Karl Popper, que por supuesto ustedes lo tienen tatuado en el brazo, o sea, por lo menos la mitad de mis oyentes tienen tatuado a Karl Popper porque le gusta el Popper. Lo dijo mejor que nadie, una teoría que lo explica todo no explica nada. Si Argentina gana sufriendo, es el arreglo. Si gana goleando, es el arreglo bien disimulado. Si pierde, como en el 2014, es que ese año no quisieron. No hay resultado posible del universo que pueda refutar la teoría. Y una idea irrefutable no es una idea fuerte, es una idea muerta. Es un dogma con camiseta. Que quede claro, esto no es una defensa, de la FIFA, que tiene un prontuario propio y dirigentes que conocieron el interior de una comisaría. La desconfianza está bien ganada. El escepticismo es sano, pero el escepticismo de verdad tiene una condición que lo distingue de la paranoia. También se aplica a las propias creencias. El forense cada tanto tiene que mirarse al espejo. El domingo Argentina juega la final contra España y le da una profecía sin ningún mérito. Pase lo que pase, millones de personas verán exactamente lo que ya sabían que iban a ver. Y eso, queridos oyentes, no es fútbol. Eso es teología. Sean todos muy bienvenidos. Esto es el Happy Hour.
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0: Arrancamos así, Tracy Chapman, Fast Car. 9:14 de la mañana. Al 09-7576-900 se comunican con nosotros. Primer día de calor y todo el fin de semana así. 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
1: 9:17 de la mañana. Acá me dice el decano Pope, el gobierno argentino, diciendo a los hinchas argentinos que no provoquen por las causas Malvinas. Ergo, los jugadores después del partido festejan con una bandera a las Malvinas, son argentinas. Mi ley disociado y la callo. Es que yo creo que, posta a posta, nada que ver traer esto a colación, porque voy a ser el nerd de la fiesta. Pero después, el lunes, cuando tengan que ver la cuenta, los argentinos va a estar duro, ¿eh? Porque imagínate que muchos decían, es la peor inversión económica de mi vida, pero me voy al Mundial, ¿verdad? Para muchos paraguayos, luego, ir a Alemania, vos decís, bueno, 3.000, 4.000 más. Pero los que se quedaron de ahí a Francia, mamita querida, ¿eh? Ese se fue otra vez, su presupuesto, $12.000 por lo bajo. 16, hago por decir, 3.000, 4.000, ya estamos, ¿no? Ya bancamos 3 partidos. ¿Por qué no un cuarto partido? Te quedaste contra Alemania. Y después decís, sí, vamos a quedarnos nomás ya bien contra Francia ahora. Pero 5, 6 por ahí ya otra vez, arriba. Saladil. No, Paraguay. Y después ya hay algunos paraguayos que, viste, bandera paraguaya, o sea, remera paraguaya ayer en el partido de Inglaterra-Argentina, que pueden ser paraguayos que estén allá. Pero capaz algunos de los perros, muchos de acá se fueron a ver ese partido de Inglaterra-Argentina. Es que realmente era el partido ir a ver. Ese primer tiempo igual raro, ¿verdad? Como que decías, pero después cuando, ¿cómo loco que se abre todo el partido con el gol? ¡Qué locura! ¡Qué partidazo! Bro. Yo ayer vi otra vez el minuto 70. ¿Entendés? Agarré así, retrocedí y vi, y fue, ¡qué bárbaro! ¡Qué hermoso! Encima de Clan Rice tiene que llegar a su casa y ver que la mujer tiene la misma panza que el Dibu Martínez. ¡No! ¡Qué soy cabo los perros! Milei está vendiendo a Argentina a empresas extranjeras en pleno mundial, dice. Claro, la mayor venta de humo es el mundial, boludo. Ahora hay que ver con qué se toma. Lo que pasa es que cuando vos estás de buen humor no querés salir a protestar. Vi uno que se fue todo y juró que Paraguay llegaba a la final, compró todo antes. Bueno, pero después vendés. Pues revende esas entradas a ver. Milei ya vendió todo el país a los judíos por el mundial, dicen acá. Galarza presidente. Pan y circo 100% es el mundial para Milei. Bueno, lo que le salvó en su momento cuando salió en campeón de Qatar a Fernández, ¿verdad? Alex Martínez.
2: Buen día, Pope Mateco.
1: Mateco.
2: Sí, está lloviendo por acá, ¿de?
1: ¿Dónde, peón?
2: Se están cayendo las lágrimas de los anti-Messi.
1: Eso.
2: Chúpenla, chúpenla, aguante Messi, putos.
3: Buen día, Popeli.
1: Hola,
3: y Gardonoma Argentina.
1: Te dije.
3: Tiene algo especial este equipo, che. De perdiendo, levanta su rendimiento y a los 80 minutos por ahí, che. Qué fuerza de voluntad tiene, che. Felicidades a los argentinos. Coste que mi esposa es argentina. Te saluda desde Atlanta, Georgia. El camionero del norte.
1: O sea, su esposa de Argentina, él hinchó ayer por Inglaterra. Una locura lo del camionero. ¿Cómo se corta solo? Vamos a Argentina, carajo. Qué emoción ver a los argentinos así. Y qué sufrido el partido. La pu. Ingleses pu. Mari. Bueno.
4: Joder, tío. Estoy flipando con la final. Espero que Infantino no nos robe. Me cago en la hostia.
1: Ahí está, ahí está. Ya empiezan a abrir el paraguas. No le tengan miedo, chicos. Tienen un equipazo España, ¿eh? Ahora, yo quiero ver cómo Argentina le juega a esa España. Como todos los partidos decís, ¿sabes lo que pasa? Es porque si no te dan la pelota a vos, es complicado. Lo de Inglaterra ayer, bueno, lo vamos a hablar con Guille, me parece, ¿verdad? Pero fue así, una bielseada impresionante, ¿eh? Inglaterra le gana a Francia. Y ahí lo que yo no sé, porque qué duro, qué al pedo y qué, bueno, no sé si qué al pedo y qué duro, pero porque digo, por ejemplo, para mí el tercer puesto está para que jueguen equipos como Suiza, Noruega, Paraguay, ¿entendés? México, Estados Unidos. Que vaya Francia, que vaya Inglaterra, después de haber perdido como perdieron, la oportunidad de salir campeones. Un hincha decía ayer, 60 años, nunca tuvimos una oportunidad como esta para salir campeones, para llegar a la final y volver a ganar una Copa del Mundo, boludo. Otra vez tenés que hacer todo el proceso de vuelta, y en ese proceso de vuelta vas a perder jugadores, y era una locura. Ahora sí me di cuenta, vos te diste cuenta de la diferencia. Yo sé que los ingleses tienen sus barbaridades, pero terminado el partido, en su máximo exponente de nervio, son civilizados. No sé cómo explicarte, ¿no? En la iglesia, pero así, no es así, la puta que te parió, la concha de tu madre, hijo de puta. No, no había nada de eso, era así tipo, ¿cómo puede ser que un hincha argentino se sacó la remera y empezó a pegar en la cara? Eso no, no se hace, güey, decía. Iba así, a las putas, cerra el culo, ¿entendés? O sea, tipo, inevitable que te pase eso, pero para nosotros. Ellos cuidan el límite, como que de acá, un cubículo, cada uno respeta, ¿entendés? Tiene esa cuestión muy... Pero vos veías al inglés más enojado y estaba siempre al borde, pero siempre del lado del respeto, ¿entendés? Qué locura, una vergüenza. Realmente, está bien, nos ganaron, pero sus hinchas, así era la queja, ¿entendés? Muy formal. ¿Cómo se divierte esa gente? Nosotros hay cosas de la civilización que ya no voy a entender, ¿entendés? O sea, lo que es el placer de, no sé, agarrar, comiste todo tu lomito y tiraste así en la calle, ¿verdad? De mear en la calle. De pegarle a un chespio, ¿verdad? Tipo de verla ahí comiendo de la basura y meter una patada y volver rápido corriendo a tu auto. No van a entender, europeos. 9:23 de la mañana. Es un buen día si suena King. Tushel Arce. ¡Qué buena! Hola, Olis. Se les derramó su tepio. 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

0: No van a saber lo que es sacar tu parrilla en la vereda y atragantarte y vomitar en la vereda y después seguir chupando, papá, claro. Date la última, Lionel. Imperdonable lo de Tuchel, dice empanada versus Cornish Pasty. Que mucho leí, estos grones le van a destrozar a Messi. Messi sacándolo a pasear a Cané, Gordon y Spence. ¿Qué es lo que decís, Mou? Si él es madrilismo puro, dice, el único que le va a educar a Mbappé, dice. Yo creo que no. No hay forma de educarle a Mbappé. ¿Cómo le educaba a Mbappé? El día que Mbappé sea técnico se puede educar. No sé cómo te voy a aplicar. No, no. Va a estar complicado. Porque acá te diste cuenta, podés tener un equipo de jugadores de la gran 7. Pero si no tenés un equipo... 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
1: Y a Pope, quiero dar mi humilde opinión. Y lo de Argentina en el 2014 no le pudieron ayudar porque no había el equipo sofisticado de VAR para poder ayudar. Así como con una ayuda del VAR se pudo ayudar la Argentina. Y además tenía más equipo Argentina en el 2014 que ahora. Ahora sufrió Argentina, obviamente sufrió porque no. La verdad que Messi nomás lo que tiraba a todo el equipo... este mundial y después nada, nadie más. Messi fue el que hizo todo, la verdad, y por eso, porque es un gran jugador, le ayudaron, así de simple, y porque vende y se paga mucho por él, y te aseguro que va a estar otra vez en el siguiente mundial así como Cristiano, porque vende, por eso nomás.

0: Diego Olmedo dice, ¿qué tema que me lleva a metros de altura? Sáquenle el celular al bobo, dice Blinky, el mejor jugador del planeta, ¿eh? Le ayuden o no. QPD Oliver Tree dice, qué ebrio el del audio, Messi vende o no más, tiene 8 goles y 5 asistencias, chicos, por favor, vuela alto, Oliver Tree, temazo, la gran put, claro que sí, es un temazo. Oliver Tree, life goes on. ¿Qué opinás de la bandera de las Malvinas? Decís que merece sanción de la FIFA, la AFA. Va a tener seguramente una sanción la FIFA, la AFA. Así como cuando el técnico de Egipto mostró la bandera palestina. Y así también como, no me acuerdo quién, hizo lo mismo. Son mensajes políticos, pero que vale la pena marcarlos, ¿verdad? Mirá en qué lugar pusieron Scaloni, que decía es un partido nomás. Nadie salió a opinar, nadie salió a decir, no le escuchamos como Maradona decía, estos le mataron a los pibes, Malvinas, y no sé qué, te estaba arengando así, porque en esa época nos divertía más el fútbol y lo podíamos vivir más real, y entendíamos un poco más el folclore. Estos jugadores terminaron el partido, salieron a festejar, hicieron lo que tenían que hacer, y ahí sacaron la bandera y la pagarán con gusto. Pagarán con gusto, ¿qué va a hacer? ¿Verdad? Además me parece como que, ¿cuál es? Se resolvió en la cancha lo que se tenía que resolver. Y saca y decís, vos cuando cruzabas Posadas, dicen, las Malvinas son argentinas. ¿Verdad? En todos lados, dice, las Malvinas son argentinas. Como ese es el... Y bueno, está bien, vos podés estar a favor, no en contra, qué sé yo.
1: Pope, es así. Para seguir nomás con el juego del monólogo. La teoría del antes Infantino y después Infantino... Porque 2014 no estaba todavía el suizo italiano. No sé qué nacionalidad lo vea. Abrazo grande.
0: Un abrazo, Neri.
2: Buenos días, Julio César. Excelente monólogo. Y la verdad que cuando eso, en Rusia 2018, no, era todavía Infantino el presidente de la FIFA, creo. Era Joseph Blatter, creo. No sé también, puedo estar equivocado. Y qué te iba a decir, que bien ganó Argentina, yo, boludo. Más allá de que contra Cabo Verde, Egipto, Argelia hubo así mano negra, ayer ganó súper bien, boludo. Y por suerte ganó Argentina, a muy mi pesar, pero iba a ser un partido ne Inglaterra contra España, porque Inglaterra no fue un carajo. Y Argentina me tocó mucho mejor y merecidísimo estar en la final. Luego quiero que pierda Argentina y España, pero igual va a ser un buen partido. Por lo menos vamos a ver un buen espectáculo y cualquiera que gane ya me da igual. Yo no me voy a más estresar como me estresé todo el último partido con Francia y con Inglaterra. En bolo.
0: Un abrazo, Neri. Golazo de Anguintina, carajo. Dice, encima Feró penal no cobró para Argentina de Stones a los 65. Me gusta también que haya tenido su venganza Enzo Fernández. Qué lindo, ¿verdad? Qué golazo. Claro, le dejamos patear 3-4 veces. Qué lindo el fútbol, hermoso como viven los argentinos. Sus comerciales son geniales. El golpe de realidad que va a ser después de ver el Mundial un 2 de mayo, Rubio Ñu, mamita, para matarnos. O sea que nosotros decimos un chiste, pero va a estar cruel. Va a estar medio fuerte, va a ser. ¿Por qué será? Bueno, pero lo que pasa es que este es el primer Mundial que vemos. Los otros Mundiales veíamos pero al lado de Netflix. ¿Entendés? Cuando Argentina mete política está bien. Si es Paraguay, somos indios. Pero nos corresponde deportísticamente hablando. Pero políticamente está bien. Ok, no, Arturo, espera. Antes de irme a la pausa, porque esto no, esta barbaridad y esta falacia, no nos trate de estúpido, Arturo. Si hay un lugar donde uno no puede tratar de estúpidos en este programa. Porque ya te dije, la gente lee a Francis Bacon, Karl Popper, como si fuese Condorito, ¿no? Y te voy a decir, es más, no es que nosotros metimos política. Una política, o sea, una senadora se metió a dar opiniones racistas a un jugador. Eso no tiene nada que ver con política, boludo. No tiene absolutamente nada que ver con decir las Malvinas son Argentina o Clorinda es Paraguay. ¿Entendés lo que digo? O Misiones de Paraguay o no sé, lo que quieras. No tiene nada que ver, chicos. Por favor, no entren en esa falacia. Los jugadores adentro de la cancha hicieron algo. Si los jugadores de Paraguay decían abajo el esteronismo, abajo el Partido Colorado. Fuerza. El que quiera. Bachi Núñez. Bueno, son los jugadores adentro de la cancha, una cosa. Pero en ningún momento dado fue Milei o alguien a decir la Malvinas son Argentina por medio del partido. Porque ahí lo que es Bairo. Es lo que se ensucia. No sé si. Arturo, por favor. Andá a decir eso en otro programa, pues decime que tenés miles de programas para decir esa barbaridad y la gente te va a decir, ¿cierto? Sí, así mismo, ¿para qué entonces no entra celeste, querida celeste? Pero acá no, viejo, boludo, acá no. Acá no te hablamos de Popper a la mañana, o sea, acá sabemos que hay una audiencia que capaz no sea la masa, pero tenemos una audiencia de la gran puta y que nos va a caer en esa imbecilidad, carajo. ¡La puta que...! Breve pausa y ya volvemos.
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1: Pero el de ayer también era, ¿eh? Aclarado lo de Arturo, que me pareció interesante y no sé qué opinan al respecto, porque me dice... A ver un poco, espera, porque te voy a decir. Porque lo hablamos ahora recién en el Twitch. No, Pope, la senadora es una desubicada y no me refería a ese hecho, lamentablemente, de una senadora. No es a los nosotros que nosotros nos autocriticamos. Perdón. Es a los nosotros que nos autocriticamos, pero todo lo que hace Argentina está bien para los paraguayos y países de afuera. Pero la selección argentina tiene su peso, Pope, y eso político, quiera sea o no, podés decir que no es Milei, pero tiene. Claro, pero entonces lo que yo le decía a Arturo es, cuando se trata del jugador de fútbol dentro de la cancha, es una cosa. Y cuando se trata de alguien externo al fútbol, meterse adentro del fútbol, paraguayú, no sé, esa cuestión no, qué sé yo, o sea, ubicado cuando el político se mete para agrandarle, o sea, como hizo este concejal, por ejemplo, pero lo hizo de la mala manera, el concejal que se peleó con Gil. Nosotros no fuimos, no nos quise saludar, ya no va a pedir favor ahora, ese que es lo que se cree, ¿verdad? Ese concejal de mierda, porque es un concejal de mierda, porque ahí te demuestra lo tal que es, y él cree que por ser concejal, él tiene, o sea, Gil tiene la obligación de salir a saludarle. ¿Qué sabe él? Que tiene que tener un poco más de respeto. Imagínate al nivel de tabucismo al cual llegó ese concejal, que no me acuerdo ni cómo se llama, para otra vez, de alguna u otra forma, amenazarle al tipo que está siendo ídolo en Paraguay. Porque él tiene una autoestima tan baja que, lastimosamente, esto tiene mucho la política, le damos a gente que es nadie, ¿verdad? Le damos un puesto de honor, como ya sea concejal, diputado, senador, ministro, lo que quieras. Y se la cree y te trata de denostar o te trata de tratar de menos. Porque él ahora es más y quiere que la gente sepa y le reconozca. Pero se sigue sintiendo de menos. ¿Entendés? Eso de Gil es una locura con este concejal. Eso solamente, o sea, lo peor es que no estamos tan acostumbrados a políticos tan cachafá. Pues ese tipo tiene que volar de ahí. ¿Cómo va a estar ahí? Por algo ya no le elegimos a Pianito, que entró más Pianito, boludo. Oportunista, ¿querés decir, Pope? ¿En qué momento quise decir oportunista? Ah, perdón, sí, cierto, Arturo, gracias, sí, oportunista. Me gusta esa canción, Dios mío, ¿pueden escribir bien? Sí, esta canción es Somber Home Record.

0: a lo pianito que sin siquiera ser concejal le quiso meter a su hijo a tocar con Quasar, por ejemplo. Por ejemplo. Audios al 0975-106900.
1: Person, felicidades por la clasificación de ayer. Como argentino autopercibido que sos.
0: Muchas gracias, es así. 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Mark Culorroto Folces dice, claro que entendemos los europeos, sí tuvimos 300 años haciéndolo impunemente, dice. Ah, viste, cuando el europeo wow, dice, mea culpa, pero bien que nos va a gritar los goles en la cara. Ahí tenés paraguayo sometido, nos va a decir. Buenos días, Pope, ¿cómo los europeos llegaron a ese nivel de civilización? Dice. Hay una explicación, creo que en Sapiens está de Noval Jurari y Yaval. El hombre que el citamos al pasado. Por suerte no vi esa noticia del concejal. Dice, no, a mí me destruyó. Pero sí me encanta cómo la esposa de Gil sale a defender a Gil, boludo. La mejor de... Allá le tienen que poner defensa. Cuando se retienen Alderete y... O Gómez, ponerle a la esposa de Gil ahí en la central.
2: Estoy para hacer vaquita, juntar plata y mandarle a Camionero del Norte a la final. Con un cartel que diga, Pope, te amo.
0: 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Ay, como quiero ver la Odisea, che. 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
3: Buen día, Pope. Escuché atentamente el inicio del programa. Estoy muy de acuerdo contigo, innegable. Los huevos que pone Argentina, eso es innegociable. Ahora, mencionaste en un momento errores arbitrales contra Argentina. ¿Cuál, por ejemplo, en este mundial consulto?
0: Chicos, pero ustedes se dan cuenta que el monólogo no se trata finalmente de... No, es una defensa a la Argentina. Es hablar un poquitito de que cuando te va... O sea, el concepto es, chicos, ese. Ahora, me voy a memorizar los errores en contra de Argentina. Pero está bien, tenés razón, Javier. Le están dando la copa a no tengo ganas yo de discutir una... O sea, discutamos otra cosa.
4: Dios mío, ese que dijo que antes Argentina tenía mejor equipo que ahora. Andá a meter el gol que hizo Enzo Fernández en semifinal, boludo. Andá a cambiar Palacio por el Toro Lautaro. ¿Qué boludo, boludo? ¿Qué boludo?
0: Todo por el macho, dice la señora de Gil. ¿Cómo sabe mover la esposa de Gil? Dicen acá, Dios mío. Este es uno más que vio solo los clips de TikTok en contra de Argentina. 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Cada idea conspiranoica que tienen los muchachos, típicos de los perdedores de meritar los logros de los ganadores. No, pero, boludo. Nosotros hicimos lo mismo en su momento cuando salió campeón Cerro, seguramente. Cerro lo vive haciendo, entonces.
5: Che, Pope. Tipo Argentina, nosotros en la eliminatoria podemos hacer un cartel también que diga. Formosa Resistencia y Misiones son de Paraguay. Y tipo contra Brasil. Campo grande, Mato Grosso es de Paraguay.
0: Y deberíamos hacer eso. Lo que pasa es que no estamos educados, pues. Pues yo voy a decir, yo voy a salir a decir, ¿verdad? Mato Grosso de Paraguay, carajo. ¿Y qué van a...? ¿Entendés? O sea, tipo, Rodri, dale, pues. Y Rodri me va a decir, no, así nomás. Dale, ya le diste, niño. O sea, nuestra conducta es más... No, es... El paraguayo no viene así, se te planta el amante de tu señora en tu casa ahí. Y bueno, y dormí ahí, viejo. Yo voy a dormir en el sofá, tranqui nomás. Yo voy a dormir en el sofá. Vamos a hacer asado, Eusebio. Vamos a hacer asado, dale, dale. Me voy a comprar la carne, pues, nada, devolverme la mitad, bueno, pues. Dale, dale, sí, a cena o a vos te sale mejor. Chupan los dos juntos, ¿no? O sea, paraguayo tiene otra forma de ser, boludo. ¿Por qué lo que no queremos no nos comparemos, boludo? Disfrutemos lo que somos. Acá me pasan el coso. Misiones y Formosa son de Paraguay. ¿Se dan cuenta cómo le copiamos a los argentinos? ¿Se dan cuenta? El argentino tiene que hacer primero para que nosotros... Nosotros también queremos hacer eso. Somos el hermano menor de Argentina y tienen que entender eso. Nosotros también queremos decir que nuestra tierra que nos robaron. Dios mío. Una ternura me da. 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
6: ¿Qué tal, José? La final entre dos equipos se viene el domingo. Porque mira que todos esperamos que Yamal sobresale individualmente, pero se puso a laburar, hermano. Se puso a hacer el ida y vuelta en España. Y otra cosa, en enero y febrero las playas de Santa Catarina son paraguayas.
0: Clorinda es de Paraguay, dice, ahora Israel quiere que gane Argentina. Avisen cuando termina la chupada, dice. Hasuche pantorrilla. Real la comparación, ellos copian de Europa si vamos al caso, dicen. Bueno, pero ¿entendés lo que te digo? Una cosa es una copia de Europa y la otra es copiar de... Nosotros sabemos copiar. Somos los mejores haciendo réplicas, por favor.
7: Bon dia, Popelín. Pope. Yo creo que tienen que ir un meteorito y destruir todo el planeta. Este mundial sacó lo peor de cada persona. Rabia, malcriadez, maleducado, racista. Todo junto. Todo lo malo salió en este mundial. Y legalmente espero que gane Argentina. ¿Verdad? Porque dentro de todo Messi más o menos es el más rescatable de todos los jugadores en cuanto a pisar tierra y todo eso.
0: Néstor Dacuña, vos sabés que cuando vemos así, por supuesto que sacó feas, cosas feas. Pero al mismo tiempo tengo que decir, y a mí esto me sorprendió gratamente y siempre lo dije, que me aparecieron influencers mexicanos de la Gran 7 con una opinión así espectacular, un respeto al contenido y a su gente, y yendo contra la corriente mexicana en el sentido de esa cuestión populista estúpida. Acá ni siquiera nos podemos plantear eso, pero estos influencers se ponen la 10 y llevan opiniones así, por más que esté, acabó de ganar México, dicen, che, gente, esto, y ponen en orden ciertas cosas. Y más otras cosas que vimos en los mundiales de ayuda, en la organización de alguna u otra forma, también dentro de todo muy bien. Cuando nosotros fuimos... nos agarró un peruano, por ejemplo, y nos dijo, no, vamos con nosotros, o sea, le preguntamos, ¿qué tenemos que tomar acá para esto? Que lo, o sea, tipo, nos preguntó, ¿qué hacen, verdad? Nos tenemos que ir a la fanfest de la inauguración. Yo me voy ahí, vamos, yo les llevo. Y nosotros así, 100% Jesús, dale, vamos, dijimos, ¿verdad? Nos metió en el auto, nos llevó, ¿entendés? O sea, tenés un montón de internas que hacen que este mundial funcione y que cuando te encuentres también te encontrás con calidad humana, ¿verdad? Entonces... Nada, es como para no tirar mucha oscuridad y mucha sombra. Yo sé que el hate atrae, pero a mí no me calienta. Entonces, nada, eso. 9:50, breve pausa, ya volvemos.
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1: ¿Te diste cuenta lo que es el playlist de esta semana, Rodrigo? Gorillaz, On Melancholy Hill. Me gusta mucho esta observación de Gustav Mann y que a muchos nos va a desnudar y a otros van a decir, sí, espera. Acá dice, cualquier macanada nomás ya los perros. Hay ni un reclamo formal hace casi 100 años de Argentina sobre las Malvinas a nivel ONU. Cosa que no existe de parte de Paraguay sobre Formosa y Corrientes. Claro, porque yo lo que decía es, Paraguay ve que Argentina reclama, entonces dice, nosotros también tenemos que reclamar Mato Grosso, Corrientes. ¿Entendés? Entonces, el reclamo. Entonces, acá no importa si, porque dicen, bueno, pero hay gente que en las Malvinas no quieren ser argentinos. Perfecto, chicos. Y también no calienta. Porque acá la cuestión es, si el reclamo es válido o no, es discutible. El punto es que hay algo oficial nomás. Es una causa nacional para ellos. No, una comparación X nomás que hace un tipo con Corrientes. ¿Entendés? O sea, si nosotros realmente queremos eso, hay que pedir eso. Bueno, ahí ni siquiera el pedido oficial. Entonces, que vos saques, forma parte del chiste de Twitter, perfecto. Pero a la hora de la verdad, te vas a sentar a discutir y te van a decir, ¿y hay un reclamo formal? ¿Paraguay realmente cree? ¿Qué hicieron a nivel político para demostrar eso? ¿O le entregaron nomás ya directamente? Como siempre vivimos entregando. ¿Y cómo vamos a entregar? Porque somos más chicos, ¿ok? También es, o sea, saber ubicarse, no está mal, chicos, ¿eh? Saber ubicarse es saber jugar después del partido. Que es lo que hizo Alfaro en esta, por eso. Pero bueno. 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Shh. Cerra la puerta. Cerra la puerta porque... No vamos a hacer. 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
1: 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Sí, sí, sí. Que me voy a acordar, boluda.

0: Sí, ayer cada vez que tocaba Messi le chuleaba uno o dos, decía, ¡opa, opa, opa! ¡Se viene! ¿Verdad? Así es lo que genera Laura, boludo. Increíbles. Después ya directamente era meterle una patada, mamba. Me vamos a perdonar, pío. Sí, no, increíble. Qué locura, boludo. Que hay veces que cuando se alinean las cosas y parece una película, tu vida o lo que estás viendo es simplemente hermoso, ¿verdad? Es simplemente hermoso. 10:05 de la mañana. Tengo un montón de audios. Perdón, gente, que no puedo poner todos, pero voy a poner. Prometo. Yo sé que hay cosas que dicen justo en el momento para que se ponga, pero bueno.
1: ¿Y qué decirte, Bob, legalmente, analizando el partido de una forma objetiva? Yo no sé si quién le iba más patadas, la pelota o Bellingham. En el primer tiempo era 87 patadas para los ingleses y ni una amarilla para Argentina. Increíble. Yo peleé que haya clasificado a Argentina, pero como me dijo un primo, ¿vos quién querés que gane? Yo le dije, yo quiero que gane Argentina, pero que gane bien. Y el primer tiempo, 87 patadas metieron. Nada, la primera falta de Inglaterra, amarilla.
0: Pero Argentina tuvo 3 amarillas. Inglaterra 1. Hola, Pope, ya aparecieron los ingleses de Capiatá y Luque. Saludos. Te amo, loco lindo, dicen acá. A ver.
2: Pope, en punto uno, necesito que se alce ese plagueo, entre comillas, que hiciste, esa lista amarilla y eso. Tengo muchos amigos que no entienden y vos lo explicaste conciso y bien. Dos, por el bien del fútbol tiene que salir campeón Argentina, porque los españoles son como los mexicanos, estúpidos son futbolísticamente hablando.
0: No.
2: Los fans. Dios mío.
0: Yo te voy a decir una cosa. A mí me gusta mucho España. A mí me gusta España, boludo. Les quiero a los españoles. ¿Qué querés que te diga? En todo tenés el imbécil y tenés el genio y el adorable y el odiable, ¿verdad? Pero esta final, si pierdo Argentina contra España, no me va a doler tanto como si perdía contra Francia o contra Inglaterra, ¿entendés? Claro, y eso me da miedo también. Pero cierto, este era el partido a ganar. Así como muchos dijeron, el partido a ganar era contra Alemania y salir campeón en el Maracaná. ¿Entendés? Ope, ¿viste lo de la botellita del arquero de Inglaterra para una posible tanda de penales? Y lo que dijo Enzo Fernández estuvo muy bueno. ¿Qué dijo Enzo Fernández? No llegué a ver, Neri, ¿me pasás? El fenómeno de Gil es impresionante. Hasta en el top 3 de más churros le ponen las minitas y solo por tapar penales. Tremenda pareja harían con Dora Seria. Está bien que estén juntos, así traen otro arquero alto para Paraguay, dicen. Porque ella le quiere separar.
3: Lo único que quiero decir es qué envidia le tengo a los argentinos por llegar a la instancia en la que llegaron y por jugar como jugaron, así tocando la pelota en todo momento. Ojalá algún día salgamos tocando y lleguemos al área tocando la pelota abajo y no tirando pelotazos.
0: Chicos, pero en serio la situación de Paraguay es muy distinta a la de Argentina, boludo. O sea, en Paraguay ni bien
3: salgamos tocando la pelota abajo y no tirando pelotazos.
0: Chicos, pero en serio la situación de Paraguay es muy distinta a la de Argentina, boludo. O sea, en Paraguay...

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1: Aparte del tema de Malvinas, es muy reciente. El tema de la Triple Alianza es un poco más de antaño. Entonces la herida está un poco más cerrada. Sigue estando la herida, pero está un poco más cerrada. Entonces Malvinas hasta ahora te vas a ver a combatientes vivos. Entonces la herida sigue sangrando. Un paso también por ese tema, por ese lado.
0: Los paraguayos son activistas solo por redes sociales, dice. ¿Cómo que? Dijo ella que hay excombatientes de la Triple Alianza vivos. Pero Malvina sí tiene, eso es lo que te dice. Busar, no, copio, es la verdad. Chúpenle el orto a los curepas, dicen acá. Último audio, Sara, Sara que se vaya a tomar su ribote.
2: Hola, Pope, ¿qué tal? Tanto nos criticaron por nuestro fútbol, que jugamos sucio, que a los entrazos, que... Y al final, hasta los grandes están aplicando lo mismo. ¿En qué quedamos?
0: Andrea Manzoni siempre con la justa. ¿Quién es ese bebé? Pregunta Israel. Buena pregunta para el día de hoy. Adelante. Preséntese porque a la vuelta de la pausa estamos con...
3: Buen día, Pope. ¿Cómo estás? Yo me llamo Emanuel Morinio. Soy herrero artesano de la ciudad de Itagua. Me dicen vikingo guaraní.
0: Viste, ahí está. Está con nosotros a la vuelta de la pausa vikingo guaraní, donde vamos a cortar un par... Trae ya un par de cosas porque vamos a cortar todo con mi cuchillo nuevo que compré.
4: Las razones están todas acá.
0: Sí, no, impresionante. Mili nunca estuvo acá. ¿Sabes qué pasa? Yo traigo acá gente talentosa. Y después, que venga con el aura y el look que tiene este hombre, que parece Heath Ledger en 10 Things I Hear About You, es otra cosa. Pero viste, que no es que solamente traigo pendeja, boludo. También traigo lo para el deleite de los muchachos y las muchachas. El Haaland paraguayo dice acá. 10-10, breve pausa, ya volvemos.
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1: ¿Cuándo me va a entregar a mí su cuchillo? Escuché que dijo Milly, dicen. No, mi próxima compra va a ser una katana.
2: Sí.
1: Que me robaron en la otra radio. Sí, yo había llevado para una sesión de fotos y estoy casi seguro. No quiero acusar, pero que Adrián Bellaza me robó. ¿Cómo que la anterior? No. Sí.
2: Nunca forjé una katana. Hice lo que sería el tanto, que sería la katana cortita.
1: Sí.
2: Y el wakizashi, que sería más o menos de 60 centímetros.
1: No, yo quiero la katana así, Kill Bill.
2: El Hattori Hanzo.
1: Pero que tiene así, tipo, viste, el cobertor de madera. Así me hicieron a mí.
2: Sí.
1: Y la otra vez me encontré con mi socio que me hizo. Me dijo, ¿vos no te acordás de mí? Sí, más o menos. Y me dijo, yo te hice la katana. Hijo, te le dije, boludo, yo perdí esa katana, boludo. No, y me robaron la katana, pero por idiota.
2: Y cosas que pasan, bro. O sea que no soy el primero que me cuenta eso.
1: ¿Vos le llegaste a hacer al Camionero del Norte un cuchillón? Que fue como una espada así de grande por ahí.
2: No, ese hizo Pedro de Cuchillería Don Juan.
1: Suelo
2: hacer también trabajos para él. Saludo para Pedro, si me está viendo.
1: Para Pedro. Sí. Y, pero, ¿se creció la cuchillería? ¿En qué pasó? Ah, pegate más a Manuel al micrófono.
2: Ah, sí.
1: Sí. Creció la cuchillería en Paraguay porque cuando fui a la expo, vi un par así de cuchillos personalizados de la Gran 7, ¿verdad?
2: Sí, de hecho hay muchísimos artesanos increíbles. Yo tuve la suerte de tener un mentor en mi propia ciudad, a 2 cuadras de mi casa. Es un señor que te hace cuchillos, guitarras eléctricas, arregla armas antiguas, restaura armas antiguas.
1: Aunque un genio. ¿Y él sigue vivo?
2: Sigue vivo. Él, hasta ahora yo sigo aprendiendo de él. Sí me está escuchando. Un gran saludo para mi mentor, el maestro Daniel Castillo. Trabajamos juntos siempre. Cuando yo así me pierdo o no puedo hacer algo, siempre me voy a romper las bolas ahí para que me vuelva a
1: dar. Qué grande, o sea que hay todo un ¿cómo se llama? Un submundo de cuchillería, sí, en Paraguay.
2: Sí, hay un submundo así tremendo que está creciendo muchísimo. Gracias a Dios yo tengo muchos clientes que me piden a veces cosas muy locas realmente.
1: ¿Pero qué, por ejemplo? ¿Consoladores? ¿Qué?
2: Más o menos, ¿sabes qué? Me escribe mucho esta gente que está en el tema del esoterismo, brother.
1: ¿Esoterismo?
2: Del esoterismo.
1: ¿Qué eso es? No sé qué.
2: Y eso que hace macumba y todo eso.
1: Ah, ok.
2: Y me piden tridentes, me piden, ellos le dicen ferramentas.
1: Portugués.
2: Y son hierros de formas raras, ellos me hacen su dibujo, este quiero.
1: Y vos lo haces.
2: Y yo le hago así tal cual me piden.
1: Claro, no te metes en eso.
2: No, yo como artesano, como artista, puedo hacer Dios, puedo hacer un diablo, puedo hacer lo que a mí me piden. Es mi trabajo y yo de eso vivo.
1: Claro. Qué grande, boludo. Emanuel acá le devolvió, si quieren verla, boludo, 172 personas, nunca llegamos hasta ahora. Y vino, hay que traer churros por lo visto, Sara. ¿Te diste cuenta? Bueno, a Sara para pedirle churros también le trae,
3: pobrecito.
1: No, vení, yo te... Sumate acá para que ver la diferencia. Recién entró Caronte y me sentí, o sea, yo sé que soy feo, loco. Cuando vinieron Caronte y Emanuel juntos, me mataron, ¿entendés? Vení ahora que se sienta, que Emanuel sienta lo que yo sentía. Agarra esa silla, por favor, y juntate ahí con... Ponle el micrófono, Rodrigo.
3: No va a pasar nada, Rodrigo. Yo pone la bandera y ya. No va a pasar nada después de eso. Es ganar nomás con Inglaterra y ya. O para ahí, el tema de la Malvinas. Cosilla igual, es de Inglaterra y todo eso. Mato Grosso, Formosa, esos juegos no son nuestros. ¿Qué es lo que quiere reclamarlo? Pero pues es el estúpido leal.
1: ¿Cuándo vuelve Pianito? Me preguntan.
4: Bobs, ¿qué onda con Rocío? ¿Va a aparecer? ¿No va a aparecer? ¿Por tu culpa se enojó? ¿Qué onda, abuela?
1: No, por la culpa de ustedes se enojó.
5: Buen día, Pope. Ganó Argentina, perdió el fútbol. Así es simple. Jugó Infantino.
6: Yo lo que digo es que como sociedad tenemos que empezar a conocer bien sobre la guerra de la Triple Alianza. Saber quién fue el autor intelectual. No solamente Argentina, Brasil, Uruguay, y Argentina nos robó tierra y ya. No, los perros tenemos que empezar a leer más y ahí podemos empezar a llevar un cartel que diga, si te devuelven las Malvinas, ¿vas a devolver Corrientes, Posadas, Misiones? O sea, pero los perros le preguntan, ¿cómo fue la guerra? Y 3 países contra 1 y ya. No sabemos ni sobre nuestra propia guerra.
1: Buen día, Pope. Hay también un poco de chupada en el tema de Messi con los jugadores de Argentina. Lautaro metió el gol más importante de los últimos tiempos de Argentina y festejó solo porque todos se fueron junto a Messi. Pero Messi le hizo un pase con la derecha, con su pierna menos hábil, y le tiró en medio de 5 muñecos de 2 metros a la cabeza de Lautaro. Arco libre. Si fallaba eso Lautaro, iba a ser quemado en la plaza, boludo. O sea, tipo, vieron que Argentina sí puede ganar sin ayuda del árbitro y FIFA. Fuerza Argentina, dice Ferx. 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
7: Yo soy argentino, soy soldado de Infantino.
1: 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Emanuel, ¿cuánto tiempo te lleva hacer este cuchillo, por ejemplo?
2: Ese cuchillo más o menos tiene 30 horas de trabajo.
1: 30 horas de trabajo. Eso significa que cuántas horas le dedicas al día. Mira lo que es esto.
2: A ver si se ve.
1: Hija, sí. Mira las manos rudas. Sí, cuidado que es re filoso, te aviso. Mira las manos todas encalladas. ¡Oh!
8: Dios mío, man. El domingo.
1: Ese voy a usar yo el domingo para cortar el asado. Ahora, Sara, llámala. ¡Mili! Venimos vos, rápido. Mili, vení, por favor. Por favor, te pido. Vení, te puedes parar al lado de Manuel, por favor. No, el cuchillo está acá. Tranquilízate.
8: Yo le voy a pedir un consejo a Emanuel con la Nutri. El que más clava, ¿verdad?
1: Sí, el que más clava.
8: Pero porque hace cuchillo.
1: Sí, claro. Te puedes parar al lado de Manuel, por favor. Pongan sus manos así juntas, por favor. Necesito.
9: Sí, repeat, mira.
1: Sí, por favor, mira lo que es.
10: Sí, mira, el tamaño de la mano.
9: Vos no, tu mano.
1: A ver, describirlo. Claro, porque es. Porque trabaja. Es de trabajo.
9: Sí.
1: Él trabaja
8: con tiene mano de mujer como yo y Pope.
1: Él es una máquina, ¿entendés? Acá al micrófono, describirlo.
9: Se escucha, nunca vi una mano así.
1: Porque, ¿cómo puede escribir la mano usted que
2: así
1: lee
2: de
1: mucho?
9: Es de macho, ¿entendés?
8: Ah, de macho. ¿Cómo es una mano de macho?
9: La última vez que vi fue, no sé, antes que mi abuelo fallezca, ¿entendés?
1: Claro.
9: Y voy ahora.
1: Voy a hacer eso. Pero pará, lo que describe Mili es muy,
9: porque mira.
1: Es
8: traductor,
1: muy precisa.
8: Traductor de Mili. Nunca vi una mano tan grande, gruesa.
1: Mira lo
9: no
1: que
9: es.
1: Es
8: una mano de mujer.
1: Es una mano que es una máquina.
8: Una mano de periodista.
1: Emanuel.
8: Máximo. Peor.
1: No, pero Emanuel entendió, o sea, lo que habla Mili es, trae una persona, trae una persona de hace 50, 60 años atrás como su abuelo y que todavía donde la manufactura era muy importante. Uh-huh. Y ahora se está reviviendo esa manufactura y Emanuel muestra lo que puede llegar a ser una mano, mira lo que es. Pero usted tiene que tocar, vuelve a tocar esa mano Mili y verá que parece que estás tocando el cuero de una vaca.
9: ¿Cómo es el cuero?
1: Y el cuero así es duro.
2: El cuero de un dinosaurio. Mira,
1: claro, es como el pie de un elefante.
9: Frío lo que está.
1: Está frío.
9: Sí,
1: claro, pero ya no hay más hueso ahí. Ya no hay más sangre.
9: Ya no es
8: puro músculo.
1: Es hierro. Cuchillos tiene, ¿entendés? Hierro. Él caliente. Te mete un bife, Manuel.
8: No,
1: y te
8: déjate
1: mata.
8: De joder.
1: Claro, te mata directamente.
2: Sí.
1: Sí, dice.
2: Ay, los muchachos ahí de los chops que solía dar. Yo había visto que te dieron un chop.
1: A mí me dieron unos chops, me dio la mole justamente.
2: Y gracias a Dios te dio mole.
1: ¿Por qué?
2: Mi brother, si yo te daba.
1: Yo quiero que me des, ¿me puedes dar?
8: Dale, que le dé.
1: Que le dé.
8: Que le dé.
2: No, ahora.
8: Liberate, Pope.
2: Ahora venimos para mostrar los cuchillos, no para.
1: Nunca te puedes escapar de eso, ¿verdad? Pero, yo creo que le dé a Guille, le puedo dar a Guille.
8: No, déjame comer, me va a sacar todo el pulmón,
1: boludo. Dale a Mili. A Mili lo que estaría bueno, le explota. Le desaparece así como The Boys. Un chop es así, tipo el que pega así. Así, ¿verdad?
2: Mejor hacemos los cortes, Pope.
1: ¿En los cortes?
2: Los cortes.
1: Los cortes, vamos a hacer los cortes. Vamos a probar el cuchillo para que entiendan. Bueno.
8: Epa, Mili dijo quiere que le pegue, dice. Y que le tire el pelo también, dijo.
1: Yo, no, yo no, pero dije, si te pegaba, te mataba. Ahora,
8: si te hace el movimiento ese que nos mostró el bombero.
9: Ese.
8: Ahí te saca todo el pulmón, no, hijo.
1: Claro, pero me salva.
8: Te salva. El próximo asado invitado, no sé, Manuel.
11: Yo no soy pro
1: Messi,
11: no soy ni
1: pro.
8: Linda mano, lindo pibe, hace asado, ¿qué más?
1: No,
8: algún defecto tiene que tener.
1: Le encanta ser asado, que le encante ser asado no significa que haga buen
8: asado. ¿Te gusta
1: asado?
8: El fútbol?
2: Sí, me gusta el fútbol.
8: No tiene defecto, viejo.
1: No, y es un macho, ella dijo. Está en la mano de un macho, hijo.
8: El Haaland paraguayo.
1: Ay, Dios. Me está despertando todo mi cuestión mujeril, ¿entendés? Yo necesito llevar la noche de furia, por favor. Hoy cae. ¿O es? ¿O te da tenida y te voy a volver? Hoy a las 3 de la tarde grabamos.
8: Quédate, ya.
2: Y puedo quedarme.
8: Pope te invita a almorzar, dice.
1: ¿Posta?
2: De una, sí. De
1: te
2: una.
1: Puedo invitar a almorzar, pero te puedo invitar a almorzar sin problema.
2: De una.
1: ¿Dónde va a ser tiempo? No, yo tengo clases ahora. Pero. Bueno, hablamos después, Manuel. ¿Te parece?
2: De una.
1: Bueno, a ver, creo que teníamos uno.
11: Pope, para mí es más suyo cara dura, son la gente legal, ¿no? yo no soy pro Messi, no soy ni pro Argentina, pero déjense de joder acá todos los paraguayos anti Messi y anti Argentina. Están puteando porque no se le quitó amarillo a los argentinos. Ah, pero el partido Paraguay contra Francia se hizo sentir el rigor del sudamericano. Está súper bien, bienvenido a la Libertadores, pero hacia Argentina no. Le beneficia la FIFA. No se doble cara, se lo perro.
1: Acá dice, Pope, hacete dar por Manuel Manos de Macho, dice. Epa, Pope tirando el pindá, dice. ¿Y qué pio tienen de cornudo? Dice, se me antoja un fisting, hey, Mili. Que Rocío no le vea, dice. Tiene un algo de Julián Casablancas antes de que conozca el mantecol, dice. Fachero y soltero, medio raro.
8: Sí o sí está en Inforcón, dice acá alguna.
1: No sé. Creo, ¿verdad? Acá no, no. Es que, ¿no? Sáquenle de las deudas. Ayude, yo te voy a ayudar a sacarle, vamos a ayudarle a sacarle las deudas.
2: No saco nada, gota, todo al contado.
1: ¡Epa!
12: Los callos de la mano de Pope son los callos de la mano de Pope son de sacar carne de su garganta y también el asado.
1: Buen día, Pope. Ya aparecen para llorar los londinenses de sangre azul de Yataytú de Norte. Aguanta Argentina. Saludos desde Clorinda. 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
8: Qué raro. ¿Cómo se reportó Celia?
13: Dentro de un mes voy a volver a escuchar tu emisora. Yo por esta semana no me gusta escuchar música. Me gusta. Un fin de semana agarro, me pongo un concierto de 2-3 horas de Pink Floyd, de Bruce Springsteen, de YouTube, de los Rolling Stones y eso. Entre semana no quiero escuchar música, quiero escuchar mi sola y te encontré, te empecé a conocer hoy y me encantó, viejo, tu forma de ser, sí, esa locura que me identifico contigo. Pero con esta no banco lo de los argentinos, así que dentro de un mes vuelvo a escuchar tranquilamente tu programa, viejo.
1: Aldo, YouTube, pero esperando un poco, ¿por qué lo que no puede ser tan llorón? No. Pero el rockero de repente es llorón. Eso yo entiendo también.
8: El rockero es
1: no,
8: llorón.
1: Cuando vos le decís algo que no le gusta, no el voy rockero, a más escuchar. Papi, argumentá, queremos escucharte, queremos saber tu opinión. Si yo abro el WhatsApp y te pongo los 2 minutos, 10 minutos que vos hables, te vamos a escuchar, Aldo, sin ningún problema. Tenés buen gusto musical, felicidades, escuchaste ahora Pink Floyd. Ya nadie más hace eso. Aunque Manuel...
8: ¡Epa!
2: Los Ramones.
1: ¡Epa! Me gusta meter una campera, tiene, dice Misfits acá. Ahí ya no. Ya vino el programa correcto.
14: De tabú, Mili. Te va a forjar tu chuchu.
8: Ahí se fueron todos los perros.
1: Se van todos los perros, boludo. Esto sí o sí debe prestación alimentaria por 3 criaturas. No tiene hijos.
2: Por uno.
8: Ah, uno.
1: ¿Uno?
2: Pero no debo.
1: ¿Eh?
2: No debo.
1: No debe y tiene hijos. ¿Cuántos años tiene el hijo?
2: Tengo una hija que se llama Melody Anabel, tiene 9 años.
1: ¿9 años? ¿Usted cuántos años tiene?
2: 31.
1: Ah, partidazo, chicas. Partidazo. Un partidazo. Qué raro, Rocío no nos escriba. Está ocupada, estará ocupada, dicen acá. Invítale a tu amigo nuevo a casa, dice Rocío. Sin problema, sin problema.
15: Y estaba una botellita de Pickford, el arquero de Inglaterra, y cerca de su arco. Y de la rabia, seguro ya dejó nomás ahí botella. Y por su botella tenía los nombres de los jugadores de Argentina y decía: amagada para tal lado y tirada de tal lado. Messi, tal lado. Fulano, tal lado. Y le mostró a Enzo. Y Enzo dijo, hija de pu, dijo, lo iba a tirar ahí, dijo, porque dijo, Enzo Fernández al medio. Y sacó, hizo el nombre del padre y miró hacia arriba y agradeció a Enzo Fernández que no se llevó a los penales porque Enzo iba a chutar en el medio. Y se hizo viral por todos los lados ahora.
1: Qué locura,
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1: 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Breve pausa, ya regresamos.
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0: Natalio Pangracio.
1: Ya van a aparecer los ingleses de sangre azul de Villamorra, de Carmelita o de San Pedro de Paraná.
2: Ayer tu programa Noche de Furia fue un capo, Guille. Aguante, Guille.
3: Lo único que tengo que decir es, chicos, este es un programa donde podemos estar todos en desacuerdo, donde se vayan a enojar como Aldo y Uchu.
4: Paraguayo soltero con hijo sí o sí tiene que tener problema de prestación. Eso es normal, mira. Fuerza.
5: Pupi, te está latiendo el asterisco, ¿no, Abraham?
3: El defecto del forjador es que tiene el pito chueco, dicen acá. Qué fuerte, ¿eh?
6: Pope, ahí entre Guille y el invitado parecen Jonah Hill y Channing Tatum.
3: Realmente. Pope, en tiempo de elecciones vas a dar también tu opinión en monólogo sobre lo que pensás también sobre la situación del país. Tocar esa fibra a muchos paraguayos no les gusta realmente y da rabia que muchos no tengamos una opinión crítica. Marcos, yo lo vengo haciendo eso desde que estoy en la Rock and Pop. Vengo haciendo esos monólogos y me trataban de sensacionalista. Pero a mí no me calienta. 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Si Libertad hubiera pagado la hormona de Messi también iba a ser paraguayo, dicen acá. Bueno, estamos con Emanuel, lo pueden seguir en redes sociales como
7: La Forja de Frankie en Instagram, TikTok y en Facebook. Mi página personal es Emanuel Morinio en Facebook.
8: La
7: Forja de Frankie. Deben haber todos los procesos de mi trabajo, sí.
8: Epa, cuatro amigas mías ya le siguen. Déjame joder, no ha sido rápido, son chicas.
3: Pero está bien, mano, sí tiene que jugar, cuatro. No, hay que jugar. Vos sabés que este partido se va, boludo, 31 años.
8: Sí, no.
3: Forjador. Bueno, pero Emanuel, vos nos contabas que de chico le metía sin coso.
7: Sí, ¿cómo no?
3: Cuidado, o sea, que se está quedando ciego. Este es el momento donde ya le atacamos a nosotros.
8: Sí.
7: Cuando empecé a hacer soldadura no me cuidaba tanto, sinceramente usaba la así directo soldada.
3: Claro.
7: Eso con el tiempo me causó un pequeño daño. Ahora siempre hago soldadura, pero uso mi máscara y abajo mi lente así negro.
3: Claro, tenés que usar lente ya.
7: Sí, y 2 horas por ahí puedo soldar por día. Pasando esas 2 horas ya empiezo a tener ya así todo.
3: Claro.
7: Hormigo en los ojos.
3: O metés a la mañana y para la tarde.
7: O a la mañana o a la tarde, 2 horas máximo hago soldadura. Por eso me estoy enfocando más en forjar. Ahí también es más.
3: ¿Cuál es la diferencia entre forjar y soldar entonces?
7: Y soldar es unir dos pedazos de acero, dos pedazos de metales
3: con un electrodo. Ah, ok.
7: Forjar es tomar un pedazo de acero que no parece nada y darle esta forma. Con fuego y con
8: forjar. Por eso
3: forjar. Ah, forjas. Sí. Y eso sí puedo hacer, no te jode.
7: No, hace poco está mi TikTok, hice para mi martillo. Y tuve un accidente, bro, o sea, que estaba forjando y el pedazo de hierro caliente voló por mi nariz, bro. Me dice así. Y no sentí un huevo ahí, pero al día siguiente es así, pelado se quedó.
3: Ah,
7: está también ahí en el TikTok, qué si loco, quieren ver. Boludo.
3: Dice que una vez se pegó el dedo con el martillo y rompió el martillo.
8: ¡Epa! ¿Qué dice que Manuel te agarra y te parte en dos? Te parte al medio.
3: ¡Qué locura!
9: Ay, nosotros somos Curepí. Saludos desde Draculañure. ¿Qué apoína será?
10: Llorando. Desde que estuve en la Rock and Pop y la audiencia era purete.
3: ¡No! No digan así con mi audiencia querida que me sigue a todos lados. Al 0975-106-900 nos siguen. ¿Viste el partido ayer, Denis?
11: Sí, vi.
3: ¿Qué tal?
11: Bien.
3: Denis, estás mucho con tu teléfono, ¿por qué pasa eso?
11: No, acá.
8: ¿Qué pasó?
11: Vos sabés que, no sé si tocaste ese punto, los cambios fueron tan importantes.
8: No, nosotros estábamos perdidos hablando acá. No hablamos.
3: Es lo que estoy macho.
11: Un capo. Vamos a seguir hablando. No, un capo.
3: Capo. ¿Le va a hacer, Denis?
11: ¿Cómo será? ¿Qué me va a hacer?
8: Hace 4 mundiales y Francia 98, sí. Japón, Corea 2002, Alemania 2006 y Sudáfrica.
7: Sí. Por un elástico tenemos que hacer de Denis.
11: Un elástico.
7: Potente así.
11: Sí.
3: Acá dicen, como no usaba protección me causó un pequeño daño. Ese daño ya tiene 9 años, hey, Manuel.
7: Están atentos los perros.
3: Están muy atentos, claro. La masajista le toxiquea, dice por vos. Que yo, te están toxicando la masaquita por mensaje.
11: No, no, no, no. ¿Eh? No, no, no. Tranquilo nomás los perros. Tranquilo nomás los perros.
3: Y de lo que quiere es tocarle al forjador, dice. Epa, es que men, Mini tocó la mano y dijo, hija de puta, esta es la mano real de un macho, dijo. Eso no pasa en la capital, boludo.
8: Mira, Antugón dice, le dije que se nota que es medio loquito. ¿Cómo va a ser soldadura sin protección?
7: Sí, pero tenía 12 años. También, 12 años tenía.
3: ¿A quién no le va a gustar, entendés?
8: Claro. Sin protección.
7: 12 boludo. Años tenía y no sabía sí, nada. Sí. No,
3: acá estoy suplicando para que vaya Noche de Furia hoy, por favor, te pido.
7: Sí, ya está.
3: Sí, va a ir, ya está.
8: Invitarle a almorzar y te dije que se queda hasta las 3 de la tarde.
3: Sí, no, lo que pasa es que tengo unos tiempos muertos, pues tranquilamente puedo pues, sí.
7: Espero, brother, sin problema.
3: Ahí está, está.
7: No tengo problema, manejo mi horario.
3: Ah, bueno.
0: Sí. Su propio
8: jefe. Tipo sí. Independiente.
7: A veces me di yo mismo una palmada a la espalda, así lo hiciste bien.
3: Qué grande. No, esa palmada de espalda que él se da sirve para que nosotros nos salga el pulmón.
8: Entiéndase, no necesita reconocimiento de una mujer y él se maneja solo.
3: Excelente.
12: Sí, buen día.
3: Opa.
12: Buen día. ¿Cómo estás vos, Denis y Guille, chiquito? Buen día. ¿Cómo estás vos, Denis? Y Guille, chiquito.
11: Buen día, chiquito. Buen día.
3: Con la descripción de Mili le veo así al bro, dicen. Y más o menos así es, chicos. Exactamente lo que sí. Dijo Mili. Bueno, quiero saber si le va a comprar unos cuchillos a mi amigo.
11: Sí, me hace uno.
7: Estamos preparados uno.
11: Pues yo me voy al campo. Yo me voy al campo.
8: Efectivo y al contado.
3: ¿Qué querés, tipo? ¿Qué querés? ¿Una espada?
11: No, ese que trajo él.
7: Él quiere como tu cuchillo, pero sí, más largo.
11: Más largo. Porque yo me voy al interior.
3: Es más largo y no puede tener igual al mío nomás.
11: No, ese es el tuyo.
8: Él quiere poner la descripción de cada mundial que jugó, pues.
3: No, ahí para poner 98.
11: No, no, no quiero así nomás, así nomás.
8: ¿Me entiendes?
7: No, el lobo de Paraguay mínimamente. No, sí.
3: El lobo de Paraguay.
7: Por lo menos.
11: Sí, yo me voy al campo ahí para cortar leña.
3: Pero que digan cosa. A Denis.
11: No, así Paraguay. Nomás, no quiero.
3: Pero mira lo lindo que ya te
11: llamamos. Muy lindo, pero así sin nombre, así nomás. Okay. Pero aquí nombre.
3: Con los pelos del forjador. Ah. Mira,
11: me ha comido. Pinche.
7: Perdón, lo limpio.
3: Ahí está.
8: Che, la limpiada ese para el asado el domingo.
3: Sí, okay,
8: bueno, así.
3: Así mismo voy a ver si eso, si no tiene nutrientes salvajes. ¿Entendés? 10:47 de la mañana, el Conde Montecristo dice, excelente el forjador, hasta hace candado, dicen. No sé qué significa.
7: Sí, solía hacer candado.
3: Solía hacer candado.
7: Sí. En la lucha libre.
3: Ah, en la lucha libre, claro. Sí, es cierto. Sí. Opa, todavía no le pagaste al forjador, no le voy a pagar recién cuando termine el programa porque tengo que pasarle. Tengo otra experiencia. ¿Cuánto un cuchillo de acero damasco, dice?
7: Cuchillo de acero de damasco preparo en Lambaré con mi gran amigo Jonathan de Vulcano. Viste que ese ya necesita una prensa hidráulica, martillo eléctrico. Puede hacer con el martillazo, pero ya tardará unos 6 meses por ahí. Porque eso, las capas hay que caldear bien y todo. Y con mi colega suelo, yo agarro el pedido y me voy a hacer con él, con Jonathan. A partir de 1.600, de 93 capas.
11: Te dije lo.
3: ¿Y acero y este acero qué
7: es? Ese es mono acero. Ese era un acero de elástico muy antiguo. Probablemente un Volkswagen. Acero alemán.
3: Ah, así es.
7: Sí, y trato yo de por lo menos saber la procedencia de mi material. Por lo menos para saber ya que...
3: ¿Y cuál es el acero más puro? Porque la otra estaba viendo también cuando fui a San Francisco distintos cuchillos, así tipo los japoneses, sí. Los austriacos.
7: Los japoneses fueron los pioneros, de hecho, en el tema de la metalúrgica. Ellos caldeaban del arroyo, sacaban su mineral de hierro y lo fundían y uno a uno lo soldaban para hacer la katana. Ese, los japoneses están es otro nivel.
3: Claro.
7: Otro nivel. Ellos son los padres de la cuchillería.
11: También hay B0. ¿Viste que A0? B0. C0.
8: Ingenio,
3: tira un chiste y se va. ¿Entendés lo que te digo? Una vergüenza. 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Brillante, Denis. Dicen acá, me interesa lo de los candados. Soy Bruno Pond. Se viene el hola, gente. Les quiero comentar sobre este producto que me llegó hoy. Denis está joteado, dice. Por esas cosas le llevaron al mundial a Denis. Va a contar chistes. Y la otra me mostraron una foto de Alderete cuando estaba en Cerro.
11: ¿En serio?
3: No podía creer.
11: A la puta.
3: No pude creer.
11: Mira vos.
3: La foto más grande. Esta espada queda...
8: ¿La foto prohibida o la foto...?
11: Pero vos tenías una obsesión con Alderete.
3: No, yo no.
11: Sí, claro que sí. No, siempre hablaba de Alderete.
3: Te cuento más que ayer mostró Gus en el programa.
11: Está bien.
13: Disculpa una de las malas palabras que voy a usar. ¿Por qué chupaba la de desde el lunes? Está... Vamos a comer el asado, ¿verdad? Vamos a comer. Ya te dijeron ya que sí, boludo. Bueno, 961 para el sorteo del asado.
14: Es la piel de Denny, hay que hacer el cuchillo. Cara dura la piel, por cara dura hubo 4 mundiales.
11: ¿Qué te pasa, güey?
3: 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Me van llegando los mensajes. ¿Qué es lo que es Damasco en la forja, dicen?
7: El acero de Damasco es la combinación de uno o dos tipos de aceros diferentes. Esto se hace para multiplicar las capas. Cuanto más capas tenés, el acero se vuelve más puro. Y por ende, después cuando se finaliza el proceso, el filo que estas hojas tienen son tremendas. Sí, este puede cortar, puede depilar. Una hoja de Damasco te puede cortar una bala, sí.
3: Hija, literal una bala, ¿no?
7: Le puede dar un balazo ahí por una prensa y va a cortar como queso.
3: Qué
7: loco. Así como la katana.
11: Como en la película.
7: Eso es verídico, eso es de verdad.
2: Surge choque de espada, Denis.
11: Era, Jure Rodrigo, ¿qué dijo?
3: Choque de espada, dice.
11: No.
8: Tarifa, Denis.
3: Espada contra espadita, espada contra espadita.
8: Katana contra.
11: No.
8: Cuchillo tramontina.
11: No.
3: Dale, sí, contra ese, ¿cómo se llama? La navajita.
11: No, señor.
8: La navajita.
11: Otro audio, por favor.
3: ¿Cuánto me sale una katana personalizada? Preguntarle, dicen.
7: Katana, tenemos las que son decorativas.
3: No, la que yo quiero que quede así full. ¿Cuánto me va a salir?
7: Permiso.
11: $1,000.
3: Bueno. Puedo escupir en el piso.
7: Se ve bien ahí. No, en serio, una katana si es de mono acero, tendría un costo de aproximadamente 5 millones.
3: No, saladito. ¿Y si yo estaba para pagar 2,500.
7: Y no se puede también hacer.
11: ¿Y si es de un tigre acero?
3: Al final se regala.
7: La decorativa cuesta 600,000, pobre.
11: Ese es de mono acero. ¿Y si es
3: tigre? Mano, lo que pasa es que cuando barra la katana y es pesadita y así, sentí una cosa que...
7: Pero la katana no tiene que ser pesado, Pope. ¿Eh? La katana, un kilo y alguito nomás tiene que pesar la katana.
11: ¿Y hombre no tenés?
7: Porque tenés a cargo rápido.
8: Claro.
7: Sí, es pesado.
11: ¿Y hombre no tenés? ¿Katano?
7: No. ¿Se puede hacer tan katano?
3: Breve pausa y bueno, gracias,
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7: 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Gracias, Manuel, por venir. Redes sociales, okay. Última vez.
8: Estoy como la forja de Frankie en Instagram, TikTok y Facebook.
7: Si en algún momento quieren algún cuchillo personalizado que les dure toda la vida, hablen con el Manuel. Guille.
9: Mañana resumen del Mundial.
7: Qué horrible, te puedo acercar un poquitito más. Sí. Qué horrible igual la jugada por el tercer puesto, decía yo, Inglaterra y Francia. ¿Quién va a querer jugar menos o no?
9: ¿Pero por qué decís?
7: Y no sé, tipo, estos dos querían ser campeones, boludo. O sea, no es lo mismo que tercer puesto llegue Estados Unidos, México,
9: es
7: Paraguay,
9: es Suiza. Es raro que no apareció, porque Noruega. Siempre aparece una selección ahí que se mete. Suecia. Croacia en su momento, sí. Lo jugó Bulgaria, lo jugó Suecia también, como vos decís. Sí. Lo jugó Turquía en Japón-Corea 2002. Pero Portugal también, la Portugal de Cristiano Ronaldo había jugado en Alemania 2006 un partido por el tercer puesto. Pero es lo que hay. Yo creo más por Mbappé va a jugar Francia. Para que pueda seguir aumentando su cuota goleadora.
7: Claro.
9: Puede quedar como máximo goleador si es que mete algún par
7: Francia
9: de goles.
7: Francia le gana a Inglaterra.
9: Y tiene con qué. Tiene con qué. Yo después de lo que vi ayer de Inglaterra, se desmorona ese plantel. No pudo haber jugado de esa manera y...
7: Bueno, pero también voy a decir, Francia no pudo haber jugado de esa manera contra España. No,
9: lo de Francia pues ya es estirar un proceso. Es un proceso que ya se está acabando. El de Deschamps. Y él ya tiene... acordada la salida luego de esta Copa del Mundo. En cambio, lo de Inglaterra, llegaban ellos con muchas esperanzas,
7: sí,
9: bajo la conducción del alemán, que finalmente terminó pecheando.
7: Acá dice, si el domingo gana Argentina, Pope, la otra semana va a estar insoportable. Lo más probable, Raquel. Sí. Lo más probable. ¿Le puedo llevar mi cuchillo de cocina para afilar, dice?
8: Sí, también hago afilados, restauraciones. También.
7: Impresionante, Denis.
10: Todo terreno.
8: Todo, sí. Todo terreno. Esa espada antigua, eso te podemos restaurar. Sí. La guerra, eso.
7: Me gusta.
11: No querés ver katana cortando ñoquis.
12: Catano de Guille, catador de anos.
13: Me acuerdo en un canal de aire, creo que era History Channel o otro canal que mostraba, había un programa, una serie de forjadores de cuchillos de espada. Y la gran puta.
14: Opelín. Pregúntale un poco cuánto cuesta el tamaño de esa espada que yo llevé una vez en tu programa. Desde Atlanta, Georgia, el camionero del norte.
7: Ese forjó él, lo dice, afilar con Sarita entonces, dicen acá. Bueno, nos vamos. Gracias, Manuel, gracias, Guille, gracias. Bueno, Guille, mañana hablamos todo
9: mañana,
7: el Mundial.
9: Mañana todo el Mundial con Denis.
7: Última semana ya.
9: Con Denis.
7: ¿Y cómo arranca la próxima semana? ¿Cuándo arranca Sudamericana? ¿Cuándo lo vemos a Tim Payne?
9: Arrancamos con Rubio Ñudos de mayo. Viernes. El próximo viernes, Río Parapití.
7: Eso es verdad.
9: 20 horas, sí, en serio te digo. Ah, Juego Olímpico de Libertad también.
7: ¿Cuándo?
9: Y el domingo.
10: Mañana ahí, ahí.
9: Mañana Juego Olímpico Amistoso Flamengo, ¿cierto?
10: Olímpico Flamengo.
7: ¿En serio? ¿Así vamos a arrancar?
10: Sí, sí. Olímpico Flamengo.
7: Bueno, me gusta. Chao, chicos, cuídense.

0: y agua.
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0: Hola, ¿qué tal? ¿Cómo están? Qué gusto saludarles. Aquí arrancamos otra emisión por Urbana 106.9 por TF Stream. Argentina y una gran reacción. Argentina, al carácter, a la determinación, le agregó fútbol y terminó ganándole a una muy temerosa Inglaterra 2-1. Argentina-España, la gran final de la Copa del Mundo. Hola, Pato, ¿qué tal? ¿Cómo estás?
1: ¿Qué tal, Rubén Darío? Un saludo para Chochi, para Juanpi, para todos los que nos siguen a través de TF Stream y, por supuesto, la 106.9 FM.
0: Gran partido de Messi, gran segundo tiempo de Argentina, que después de recibir el gol, reaccionó, fue a buscar y terminó ganándolo a los 47 del segundo tiempo. Hola, Chochi, ¿qué tal? ¿Cómo estás? Buen día.
2: Hola, Rubén, qué gusto saludarte, al equipo, a la gente que nos acompaña, a la comunidad del stream y a la gente que está por FM también con nosotros, a la audiencia. Bueno, hay mucho por analizar de lo que fue el ayer, pero sí el impacto y ya no sorpresa, pero tiene un talento especial porque convirtió lo extraordinario en algo ordinario, pero uno parece que siempre encuentra algo más que hace y que termina de alguna forma sorprendiéndolo. Me refiero a Messi, es impresionante, 39 años, una vigencia que seguramente inspira a muchos. De hecho, ayer Harry Kane hablaba después del partido y decía, no sé si llego al próximo Mundial o no, pero no le puedo cerrar la puerta viendo lo que hace Messi, en otras palabras. Y ayer fue completamente determinante, sin dudas, lo que hizo Messi, sobre todo en ese momento en el que Argentina se pone en postura dominante y marca el par de goles de la remontada.
0: Hola, ¿qué tal, Juanpi? ¿Cómo estás?
3: ¿Cómo estás, Rubén Darío? Un gran saludo para vos, a Pato, a Chochi, a todos los que nos están viendo y escuchando. Como siempre, Argentina que termina clasificando finales consecutivas, un choque de estilos que se dará por lo menos en lo que es este duelo. Y a veces hay que aprovechar para resaltar cosas que pasan poco a menudo. Por primera vez me tocó 1-4. Nadie dijo que ganaba Argentina.
1: El deseo estaba.
3: El deseo, pero la creencia.
2: Yo te doy un consejo igual, no te subas a la montaña.
3: Yo vivo caído de la montaña porque siempre fallo mis pronósticos. Entonces, la única vez que acerté,
2: El gol lo hace Kane igual, yo digo, sí. Porque arranca la jugada con un lindo pelotazo a la punta derecha que después termina. Para la gente que
0: cuando uno se juega, se expone a esto. Y ahí arranca, por ejemplo, ¿quién dice? Es Mauro. Chochi, desastre siempre.
2: Mauro, el que juega no sé yo.
0: Bueno, golazo de Harry Kane, dice.
2: Y lo empezó Kane.
0: Todo apuntando a Chochi. Inglaterra tenía que pasar y no Argentina. Infantino está feliz como una lombriz, dice. Siempre se vincula a esto. Ayer me parece que no tuvo nada que ver en esto, porque siempre se le busca la vuelta, el pelo, la sopa. Argentina tuvo carácter, tuvo juego, tuvo determinación y me sorprendió lo que hizo Inglaterra, porque después de meter el gol se tiró atrás, y fue metiendo defensores. Hola, saludos a la mesa. Es que ayer en el mejor momento de Argentina vino el gol de Inglaterra, dice Luis Recalde. El profe Quise está atendiendo la carnicería de Pato, dice Agustín. No, está con reposo el profe Quise. Le deseamos una pronta recuperación. Un problemita con la dentadura que se le inflamó. No le venía haciendo caso, se fue, pero ayer me parece que le jodió la merienda. Se le antojó caer la merienda en plena transmisión y Quise tomó la merienda.
2: ¿Qué fue la merienda?
1: ¿Quién fue el responsable?
0: La merienda fue un café con croissant.
2: Dulce. Entonces cayó Rubén.
0: No, tenía un poco de jamón, un poco de queso. Sí, un sándwich bien nutrido. Yo creo que eso le afectó porque él había ido a una consulta médica por el tema de una molestia en el diente y al final hoy se le inflamó, pero seguro que mañana ya va a estar con nosotros, Carlitos.
1: Cuando Francia jugó contra nosotros, ¿te acordás lo que dijo Mapé? Si ellos querían jugar sucio, nosotros le mostramos que podíamos jugar sucio porque le molestó los toques, la marca. Un diario TN hace, Rubén Darío, eco de una publicación de The Telegraph,
0: sí,
1: diario británico, donde señala 31 trucos sucios de Argentina que denuncian en Inglaterra. y citan, por ejemplo, algunos, te voy a leer. McAllister llega tarde contra Anderson. Simeone le pega por atrás a Anderson. O sea, estamos hablando prácticamente de la misma queja que los franceses tuvieron contra nosotros ayer en Inglaterra.
0: Hay una verdad, yo creo que eso no se puede desconocer. Argentina entró al partido queriendo friccionarlo. Y eso se refleja,

0: Inglaterra. Aunque ojo, que después Inglaterra conquistó, ¿eh? Porque no fue solamente Argentina ya la que friccionó, la que, exacto, fue al choque, la que también raspó.
1: Y lo
0: también
1: mismo
0: raspó
1: Francia
0: Inglaterra. Es así, es así, es así.
2: Y, claro, ver, y... tan criticado fue Paraguay por defenderse, no sé si por los europeos en general, pero por los franceses sí, que después uno ve lo que hace Inglaterra y,
3: pero los propios
2: y lo hace mal.
3: Y los propios franceses después lo hicieron también la cuestión del juego físico. Inglaterra entró en ese juego, como dijo Rubén, en ese primer tiempo. 19 faltas en el primer tiempo, porque fue cortadísimo.
0: No, tuvo terror entró con eso Argentina. Además, yo creo que se traía como preconcepto al partido que físicamente Inglaterra estaba más entera que Argentina. Sí. Y a Argentina no le convenía la intensidad del ritmo, pero después uno se pregunta, ¿y dónde físicamente Inglaterra estaba más entera que Argentina? Sí. Y a Argentina no le convenía la intensidad del ritmo, pero después uno se pregunta, ¿y dónde

0: cabezazo que saca Pickford de abajo, impresionante.
1: Y De Paul como entró, obviamente con un contexto muy favorable a él. Argentina tenía la pelota, los recorridos ya no eran para atrás.
0: Sacó buenos centros cuando espectaculares, entró también.
1: Espectaculares, porque antes que entre De Paul, el lanzador era Messi, y por ahí vos decías, bueno, controlemos el lanzamiento de Messi, que son los más venenosos, y era cierto. Cuando entra De Paul, tenés dos que controlar. Exacto. Inglaterra se defendió en exceso, sí, me sí, pareció sí, que no, la línea de cinco que mete Tuchel es un mensaje a sus jugadores de defenderse, y además no sé si era tan necesaria. Ganaban igual los argentinos con 1,80 m dentro del área contra jugadores de 1,90 m. Y se replegó, se metió al área. En la jugada del gol de Enzo Fernández, más allá del mérito de Messi de esperar y de que reúna rivales, que fue toda su carrera lo que hizo, Inglaterra tiene los 10 jugadores de campo
2: dentro,
1: en zona del área. Sí, sí.
2: Claro, salen tarde.
3: El que estaba para el rebote y el que en teoría tenía que estar sobre Enzo, vino a auxiliar a Spence, porque, bueno, a Messi hay que hacerle siempre una doble marca. O sea, se sabía que Messi iba a enganchar para el medio, sí. Entonces vino a cuidar a Anderson esa zona y tuvo espacios Enzo, que ya le había pegado dos veces anteriormente, sí, una por encima del travesaño y otra la sacó Pickford. Sí, o sea, era ya un recurso de Argentina el pegarle de media distancia. Y Argentina acumuló 5 o 6 situaciones de gol en el desarrollo del segundo tiempo del partido. O sea, sí, sí, fue un equipo que no solo tuvo la posesión, sino que generó situaciones de gol frente a la portería de Pickford. Fue el gran protagonista de sostener el 1-0 Pickford hasta el minuto, sí, 41.
2: Incluso parecía en un momento que eran esas situaciones que lamentás cuando perdés un partido, porque la de McAllister que cabecea contra el palo, casi frente al arco. La que cabecea Nico González y saca Pickford. Creo que fue su mejor atajada, sí, del partido, que la saca casi encima en ese caso.
0: A esta altura luego le quiero contestar a Agustín. Ya no esperás que Messi esté como era, ¿verdad? Tiene 39 años de edad, ¿verdad? Sí, pero como es que frote la lámpara y aparezca dos, tres veces.
1: Terrible.
0: Y con dos asistencias.
1: El centro para Lautaro
0: impresionante.
1: Es
0: el centro de Lautaro con derecha.
3: Yo no estoy Leemos los mensajes, Mexi. Sí. Si me bajás mientras escucho a Juanpi, ¿qué iba a decir Juanpi?
2: Sí, que mencionando de cómo se da. El
3: ¿Y el WhatsApp canción de Urbana no
2: acá, acá está.
3: Ah,
2: acá está. 0975-106-900.
3: Bien, ¿qué decías, Juanpi?
2: Es que hablando, por es que desperdició chances, y también el caso de Nico González para destacar, porque siempre es uno de los cambios más criticados de Scaloni, que nunca varía el cambio de Nico González, que es su primer jugador que entra, y fue él el que empezó a hacer diferencia. En casi su primera jugada gana un cabezazo en el segundo palo, gana mucho por arriba. Y arriesgó
0: también con los cambios ayer.
2: Y arriesgó, lo quita a Paredes. Sí. Lo quitó a Paredes para ponerlo a Nico.
1: El partido de Messi fue bueno. Lo que fue pasa es bueno, que Inglaterra había jugado bien, sí, hasta que hace el gol. Y después no se entiende, porque el técnico, hay que estar ahí, pero tiene muchos caminos para tomar. Tuchel eligió el peor.
2: Pero Tuchel mismo.
1: El peor.
2: Pero Tuchel dijo después del partido, hay que ver si lo se cree o no. Él dijo que sus cambios no fue que él pidió al equipo que vaya atrás.
1: ¿Cómo si puso línea de 5?
2: No, él vio que el equipo fue para atrás y que no salía. Entonces, al ver que el equipo estaba replegado, él dijo, su creencia fue, tengo que reforzar la defensa.
3: Lo que pasa es que, por ejemplo, hay cambios que te tira mensaje. Claro, lo sacó a Gordon, el autor del gol, para meterlo a Conza.
2: Sí,
3: o sea, después metió a Mars, un central.
2: Chico alto, un central alto. Claro, central de 2 metros.
3: No, está malito, Jorge, dice Chochi, dedícate a la telenovela.
1: Tengo sueños también ahí.
3: ¿Tenés sueños?
1: Sí, Pasión de Gavilanes, yo siempre.
3: ¿En serio?
1: Y le pegaba.
3: Buenos días al equipo de Urbana, lo ganó muy bien Argentina. Inglaterra, después del 1-0, se dedicó a defender y de ahí Argentina se fue a buscar el triunfo. Macana, dice Roberto Lucena, el fútbol es un deporte de contacto, no todo es falta. En Europa juegan todos lay. Mbappé, si se le marca, no hace nada. José Alonso dice, jaja, hasta los mismos ingleses dijeron que los paraguayos son sucios. Ayer 16 defensores puso. Agustín dice, De Paul se entiende muy bien con Messi. Para mí es otro juego desde que él entra. Entró bien. De Paul. Estuvo, sí, claro con la pelota, que es un problema que él estaba teniendo en esta Copa del Mundo. Pero el partido de Messi fue muy bueno. En los últimos minutos comenzó a rendir más. Es triste y da rabia ver que Alejandro Domínguez festeja alocado el gol de Argentina con Chiquitapia, dice Luis Fernández. Bueno, Alejandro Domínguez está ahí en representación, sí, de la Conmebol.
0: Hay una publicación falsa que se hizo

0: vez. ¿Cuál? Por eso yo creo que hay una publicación que se hizo supuestamente de un gol que convierte Paraguay, claro,
1: comparando
0: Argentina, el gol de Argentina festeja, se abraza con Chiqui Tapia y supuestamente Guaú, el gol de Paraguay, no festejó, se quedó sentado. Pero estaba mal esa publicación porque en realidad el gol de Paraguay se paró, se abrazó con Robert Harrison. No,
2: yo he visto, vibraron, yo he visto un abrazo con Robert Harrison, sí, cuando Paraguay le eliminó a Alemania. Pero bueno, digo nomás que en este caso, Alejandro Domínguez defiende el fútbol sudamericano, dice que el fútbol sudamericano es el mejor del mundo, el creer en grande, o sea, apuesta a que un equipo sudamericano vuelva a ser campeón del mundo, y me parece que esta victoria de Argentina, esta presencia de Argentina también le da mucha fuerza a esta pelea que tiene Alejandro Domínguez de traer la disputa de toda una serie, por ejemplo, de la Copa del Mundo a Paraguay, a Sudamérica, que no sea un solo partido, porque que él sostiene que el mejor fútbol del mundo en el centenario de una Copa del Mundo tiene que jugar aquí, el centenario se tiene que jugar aquí, no consiguió traer la sede completa, consiguió traer 3 partidos y ahora su pelea, y se está abriendo las puertas, es que sea un Mundial de 64 y que se juegue una llave completa en Argentina, una llave completa en Paraguay y una llave completa en Uruguay para el Mundial del 2030. Entonces, forma parte de un contexto general, más allá de lo que afectiva personalmente él pueda sentir por el gol de Argentina o por el triunfo.
0: Yo cuando
2: de
0: estaba escuchando tu relato ayer y estaba viendo el partido, grité los goles de Argentina como si fuera en Paraguay.
1: También.
0: Todos estábamos con los sudamericanos. Es importante que nuestro continente siga mostrando que es competitivo y que le puede pelear a los europeos.
2: Y sobre todo la creencia de los europeos de que son muy superiores y que juegan contra un equipo sudamericano y le pintan la cara y todo y lo demás.
1: Los sudamericanos clasifican automáticamente porque ya tienen muchos cupos. Es como que son beneficiados y lo que muestra es la competitividad que hay de los equipos sudamericanos.
0: Yo no quiero
1: entonces
0: ver a ellos jugando en el alto.
1: No, es que hubo en Barranquilla. En Barranquilla, en la humedad.
3: Sudamérica lo hizo bien en el Mundial. Hubo dos excepciones de los que fueron, que
2: Uruguay uno de ellos.
3: Uruguay y Brasil el otro.
2: Brasil. Ellos fueron Brasil esencialmente porque se esperaba más de Brasil.
3: Por eso.
2: Brasil falló un partido estratégico en donde, bueno, no convirtió un penal y en donde Henry también perdió un mano y
1: terminó a favor.
2: Terminó pagando muy caro. Saludos de Argentina, un abrazo a los hermanos paraguayos. A ver, alguien habló de Messi y su gambeta, un poco más, Mick, por favor, en los regates cortitos de Messi, quiebra cinturas, dice
3: Luis
2: Recalde.
3: Hoy son cortitos, pero no le pueden sacar la pelota.
2: Y lo que viene después, todos hablan de las gambetas de Messi, pero nadie de las gambetas de pato para poner bocaditos, dice Juan.
4: Gratis.
2: WhatsApp en Urbana. Sí, WhatsApp
1: tenemos también
2: en Urbana.
1: Acá, nos escribe Hugo. ¿Qué tal, Rubén? No era para jugar contra Inglaterra, con rapiditos por los costados, ya que Argentina estaba en mitad de cancha. Y eso era lo que uno se esperaba, incluso antes del partido.
2: Una sola vez Inglaterra volvió a llegar y llegó a patear con el tiro de Rice. Después, ni una sola vez. Y la posesión dice 88 Argentina, 12 Inglaterra, después del gol de Inglaterra.
1: Hasta el primer gol de Argentina.
3: O sea, monólogo.
2: Hasta el primer gol de Argentina.
1: Sí.
2: O sea, fue un monólogo de Argentina después del gol convertido por Inglaterra. Inglaterra decidió jugar el partido en su zona baja, en su bloque defensivo. Sí.
1: Incluso mencionan, tenía que corroborar el dato, pero había visto de cuentas que cubren estadísticas, que Inglaterra en ese periodo de casi 20 minutos completó 2 pases. El concretó, porque después el resto los falló o dejó que Argentina tenga la pelota. Algo poco creíble para una selección de los recursos de Inglaterra.
3: Se trancó Tuchel, ¿eh? Porque yo comparto con Pablo Franco, no sé si en los nombres, pero sí en la idea. Dice, perdió el partido en YouTube de Urbana Sports, era mantenerlo a Gordon o cambiarle por Madueke o Saka. Yo creo que cambiarlo a Gordon no está del todo mal, pero lo dejó a Kane y a Bellingham. Yo creo que uno de los dos podía salir, por ejemplo Kane. Si ya lo hizo en otros partidos.
1: Kane estaba más atrás también.
3: Claro, no, bueno, ponele, ya estaba ganando 1-0. Si vas a proponer jugar con la ventaja, entonces jugate a la contra. Tenía Rashford, tenía Madueke, y tenía Saka.
0: No retroceder tanto como hicieron los jugadores.
3: Porque Kane fue determinante en Inglaterra realmente.
2: Yo creo que decidieron defender sobre el bloque bajo. Le había ido bien frente a México, por ejemplo.
1: Sí.
2: Cuando eso más explicable porque se quedaron con 10.
3: Así mismo.
2: Porque había
3: mucho más natural.
2: Un expulsado. A ver, alguien dijo un mundial de 64.
4: Ahí abajo, un poquito más abajo.
2: ¿Sabes qué, Juancho? Quiero el mundial del 64 si toda la llave se va a jugar en Paraguay. Imagínate seis partidos de la Copa del Mundo en Paraguay. Por favor.
3: No, olvídate.
2: Por favor, olvídate.
3: Y además, este que también era medio controversial por el tema de los 48, fue un éxito.
1: Claro, como se estaban diciendo, domó Infantino.
3: No, los muchachos hacen meme, dice que hacen el meme es. Me planeo contra el Mundial de 64 equipos, pero voy a estar viendo atentamente Trinidense contra Liverpool en el Paraguay Ciudad del Este en el 2030.
1: Claro, porque realmente, ¿cuánto se habló de que iba a ser un Mundial de menos calidad de este de 48?
4: Y no fue así.
1: Yo incluso lo creía. Yo creía que iba a ser más bajo el nivel de las selecciones menos conocidas. Y pelearon. Cabo Verde,
0: Curazao, que perdió un partido 7-1. Después,
1: pero empató con Ecuador.
2: Después se repuso. Si Messi es campeón del mundo, ¿va a ser más grande que Maradona? Va a ser una discusión esa, seguramente, entre la gente que le gusta comparar a dos genios del fútbol mundial.
0: El número
2: mundial
0: ya lo superó ampliamente. Así como Djokovic le superó a Federer, pero hay gente que sigue diciendo que Federer es el mejor en la historia.
2: No, lo que pasa es que Messi es incompetible desde la longevidad de su carrera. Maradona tuvo un momento de esplendor, de brillantez, en donde él profesionalmente estuvo a tope. Después ya su vida futbolística estuvo mechada con sus despistes y suspensiones y todo lo demás que hicieron que viéramos una parte de Maradona y no la totalidad de lo que puede potencial y futbolísticamente dar Maradona. Maradona hizo dos goles ante los ingleses y Messi metió dos asistencias ayer. Ya que estamos en este jueves de TVT, el partido de Argentina 2, Inglaterra 1, el gol del siglo de Maradona, el épico relato de Víctor Hugo Morales, dice
4: el barrilete
2: Fernando.
4: Cósmico.
2: Eso fue inolvidable, digo. El gol irrepetible de Maradona y un relato irrepetible de Víctor Hugo.
3: Son dos goles, hizo Maradona.
1: Claro, y el relato.
0: Pero en el segundo fue el barrilete cósmico.
2: Sí,
0: claro, el relato.
2: Sí, pero yo hablo del relato de Víctor Hugo, que es sencillamente irrepetible. Tuchel perdió el partido, era mantenerlo a Gordon. Inglaterra quiere jugar como el sistema de Paraguay después de meter el gol y la cagó el DT, dice Samuel. Carlos Vargas, Chochi, ¿apostamos la final?
3: Sí, okay. No sé qué quería apostar, pero sí. Yo voy al frente siempre, no importa lo que pase.
2: ¿Estás perdiendo?
3: Vengo en racha negativa, pero esto es como los goleadores. Se me abre el arco y ahí arranca.
0: Gana España.
2: Y cuando estás en racha negativa, ¿no das el paso atrás?
3: Sigo laburando.
1: A pensar, a esperar.
3: No,
2: porque esto
3: sigo.
2: Cuando jugás a las cartas, cuando ligás, ligás. Y cuando no ligás, ¿sabes qué? No ligás, No ligás.
1: O como, por ejemplo, cuando pasaba con Messi en los partidos, como con Egipto, que él, cuando no tenía lugar, esperaba y trataba de encontrar su lugar. Vos sos de ir a atropellar.
3: Yo sigo trabajando, no.
1: Acá nos dice, por ejemplo, el 237, pobre Kane, le cagó Chochi.
3: No, pero pobre, imagínese si yo le vengo a cagar a Kane de la cara.
2: Si pudiera Chochi tener ese poder, ¿no?
3: Me lo están dando igual, Ya van respetando los sueños.
2: Pero es una cultura futbolera. Algunos dicen, me voy a poner esta camiseta porque con esta camiseta ganamos tal partido. Entonces yo siempre digo, porque yo no creo en las cábalas, yo siempre digo, entonces, ¿para qué entrenan? ¿Para qué se preparan? ¿Para qué planifican? Si es una cuestión de ponerse o no ponerse una camiseta, si es una cuestión de hacer esto o aquel cosa para que el partido se incline hacia un lado. Forma parte del folclore, del pensamiento, de la cultura del hincha, pero para mí no influye, pero absolutamente nada.
0: Claro, yo creo que tenemos que hacer un asado después de la gran cobertura mundial de Urbana Sport con los muchachos que nos siguen ahí. Ahí tenemos ya nuestros seguidores clásicos y tienen que venir a comer acá en nuestro quinto.
2: Sí. Soy tu crevante pregunta. Recién me sumo. ¿Qué pasó con el profe Kise? Está tomando su tete el profe Kise. Sí. Increíble, Inglaterra jugó como Paraguay contra Francia teniendo un equipazo para jugarle de igual a igual, dice Ricardo. ¿Podemos escuchar qué dijo Scaloni, qué iba a decir Juan Pizzi?
1: Sí, acá también nos escribía el Conde de Montecristo, nos escribe acá. Y Anderson no hizo juego sucio contra Haaland, un ejemplo de ellos, cuando se deja caer en esa jugada de la falta, el empujón que le anulan a Noruega, porque ellos se quejan mucho del juego sucio, de cómo usaron las artes oscuras, incluso tituló el Telegraph, de lo que hacía Argentina. Y Inglaterra también, cuando tiene que hacerlo, todos los equipos lo hacen de alguna manera. Y es lo que el reclamo es lo que dicen todos.
2: Yo lo que valoro de Argentina es que cuando tuvo que friccionar, como fue el comienzo del partido, Argentina friccionó, ¿sí? Mostró la esencia del juego de canchita, pasa la pelota, el hombre no, incomodar al rival. Pero cuando tuvo que jugar, Argentina jugó, porque nosotros venimos sosteniendo el carácter de Argentina, que con carácter Argentina dio vuelta dos partidos como el de Egipto, por ejemplo. Pero ayer Argentina jugó al fútbol, ¿eh? El segundo tiempo de Argentina, los últimos 35, 40 minutos del segundo tiempo de Argentina fue de juego puro, ¿eh? De circulación, sí, de pelota, de toque, con un Messi que juntaba rivales, asociaba y alimentaba, que metía centros, que generaba. No era la posición insulsa bordeando el área sin generar situaciones, no. Porque tuvo el cabezazo de McAllister, tuvo el cabezazo de Nico González, tuvo el tiro de McAllister, sí, antes del gol. O sea, generó situaciones de gol.
1: Maria,
2: jugó fútbol Argentina. Ayer lo vi toda una Argentina completa que hoy a mí me plantea un signo de interrogación. Porque si me pregunta a nivel de funcionamiento, España me parece de lo más sólido en materia, sí, de funcionamiento si miramos el partido frente a Francia. Sí. Pero de la manera que jugó a la pelota Argentina en el segundo tiempo, a mí me parece que Argentina puede desafiarle tranquilamente jugando a la pelota a la selección, sí, española en la final.
3: No, fue muy íntegro lo de España en todo el Mundial, pero yo creo que se le está dando una sobrecarga de valor por haber eliminado al Cuco Francia, sobre todo en un punto de vista específico que yo creo que no cambió demasiado, que es la capacidad de desequilibrio individual en materia ofensiva de España. O sea, ahí sigue pendiendo de un Lamine Yamal que no se ha encendido con toda la furia. Y yo creo que Argentina tiene más de eso. Aún sin tener los extremos tan grandes como algunos otros equipos, con Messi, con sus delanteros, con la respuesta de sus volantes, me parece que va a ser un partido, sí, muy parejo, que no hay un favoritismo enorme para España.
1: Aparte, si hay un equipo, porque España maneja mucho con su control de pelota, en el mediocampo, con los toques, con Rodri, con ahora Fabián Ruiz de titular, con Olmo. Si hay un equipo que tiene que puede gente en el mediocampo que puede disputarle, es Argentina.
4: Argentina.
1: Sí. Argentina tiene un equipo que puede disputarle en esa zona y tiene posesión de pelota y tiene intensidad. Entonces, incluso algunos expertos decían que el cruce que le convenía a España era Inglaterra, porque era un sistema que se vio en este partido con Argentina, como Argentina tuvo la pelota y lo anuló a Inglaterra ya. Exacto. En el segundo tiempo.
4: En el segundo tiempo, sí.
1: Entonces, ¿cómo se da eso para España? ¿Cómo se da para
4: la muestra de carácter que tienen los argentinos, ¿verdad? Que tienen un carácter espectacular, que ya le demostraron frente a Cabo Verde.
2: Carácter, mentalidad ganadora.
4: Mentalidad ganadora.
2: Mentalidad, sí, ganadora, señor. Porque cualquiera podría decir, Argentina empata y se va a quedar. No, Argentina empató y lo fue a buscar, ¿eh?
4: Exacto.
2: Argentina vio la posibilidad de liquidar el partido antes del alargue y lo liquidó.
1: Sí, ¿sí? Mandó, como con el Egipto.
2: Y después, cuando las cosas vienen bien, ¿cómo acertó Scaloni en todos los cambios? Uno hasta podía decir, ¿y por qué si vos necesitas ganar no lo metés antes a Lautaro? Y su último cambio fue Lautaro.
1: Sí.
2: Y Lautaro terminó convirtiendo el gol.
3: Sí.
2: Lautaro terminó convirtiendo el gol.
3: Sí, totalmente. No, y las respuestas de los que entraron también tenían que ver con un equipo estaba muy comprometido y metido para una causa y que se vio, yo digo, insisto, tiene una estrella aparte porque uno puede encontrar mucho mérito en Argentina, pero con Suiza el expulsado le abre puertas. Ayer Inglaterra con el planteamiento que asumió le abrió puertas también. Eso no le resta mérito a Argentina.
4: Yo creo también que más allá que asumió eso, también Argentina lo empujó a Inglaterra, como lo decía Rubén Darío, con
1: no
4: el
1: tuvo
4: fútbol
1: respuesta.
4: Que realizó, comenzó a tocar, a ser preciso. Messi tratando de buscar su lugar. Vos le ves de repente a Messi caminando, mirando las acciones y de repente le ves haciendo este par de cosas que hizo ayer.
1: Messi,
4: ¿verdad?
1: Sigue siendo el jugador que más camina en el Mundial.
4: Sí.
1: Promedia, porque uno ahora dice que el fútbol cambió, que el fútbol ahora tenés que correr. Messi promedia entre 2 a 3 kilómetros menos por partido que sus compañeros. Y no hay un jugador que esté ni siquiera cerca de caminar tanto como él en la cancha, pero lo hace de una manera.
4: Elige sus batallas ahora. Elige sus batallas. En qué momento va a encarar, en qué momento va a buscar asociación.
0: Claro, realmente Messi sigue siendo muy desequilibrante para este equipo.
2: El fútbol con Taito se hizo sentir a Argentina, dice Israel. Y sí, eso fue, me parece que, sobre todo, hasta la interrupción, hasta el cooling break, hasta la pausa de hidratación, Argentina cortó, cortó y cortó. Seamos sinceros, Inglaterra no lo vi competir como lo hace, lo mismo que Francia, hasta siento que se hicieron perder, bueno. Ya va muy, muy más allá, ya Luz Mayorga.
1: Pato, acá, perdón, Rubén, acá le escriben al WhatsApp. A la gente no le gusta que parece que se le apoya a Argentina. Porque te mandan un mensaje. Pato, Ignacio, nacionalizate nomás ya, Urepa.
0: Yo soy sudamericano y regionalista.
2: Yo creo que en ese sentido el país está dividido. Porque hay algunos que tienen... una suerte de rechazo con Argentina, que se traduce a veces en lo que uno ve en el estadio, el que nos salta a Curepí, claro. El que nos salta claro, Curepí. Eso, claro. Y hay otros que, sin embargo, tienen ese cariño genuino propio hacia un país vecino con el que uno comparte muchas cosas. O sea, aquí el producto argentino, la TV argentina... ingresa pero muy profundamente y mucha gente va y viene a la Argentina porque va de paseo, porque va a comer, va al teatro, va a hacer compras, como pero, Pato va a vivir la noche, la furia.
4: La ciudad de la furia.
2: Claro,
4: pero Rubén, yo cuando estaba mirando la definición por penales en mi casa de Colombia, Suiza, yo era un colombiano más, estaba alentando para que gane Colombia.
2: Yo tengo ese sentimiento regionalista. Sí, o sea, yo también. Yo soy sudamericano. Apoyo a cualquier sudamericano que juegue contra cualquier equipo europeo. Sí. Los anti-Messi seguidores de CR7 son los únicos que desean que les vaya mal. Esa parte también se contaminó, Digo, hay algunos que son muy fanáticos de Cristiano Ronaldo que quiere que le vaya mal a Messi y por ende a Argentina. Diríamos lo de Scaloni, podemos escuchar Mick, ¿me atendés? Sí, tenemos a Lionel Scaloni, el técnico de la selección argentina, parte de lo que decía en la conferencia de prensa después de una noche muy feliz, después de una noche plena de Argentina. La locura del obelisco en todas las ciudades del interior. El obelisco es el símbolo, ¿no? El símbolo y el sitio del festejo, más de 300.000 personas, pero tremendo. En todas las ciudades de Argentina se reportan que la gente salió a las calles para celebrar esta final conseguida por Argentina y de la manera que lo consiguió.
5: Que lo disfruten, que le agradezcan a los jugadores, porque este grupo es difícil de explicarlo con palabras. Se me quiebra la voz, sinceramente, porque es una demostración de un montón de cosas. De grupo, de hermandad, de no dar una por perdida, de luchar hasta el final. Después de esto, sinceramente, vamos a ir a ganar la final, vamos a intentar ganarla, pero ¿qué más tiene que hacer este equipo para que...? Yo sé que lo reconocen, pero estos chicos a mí me han emocionado. No tengo muchas más cosas para decir. Es todo gracias a ellos. Yo soy un agradecido a los jugadores. Sin ellos es imposible, sin tener este grupo enorme. Y sobre todo una mención especial a aquellos que no juegan, a aquellos que apoyan desde afuera, que tienen que entrenar cuando los demás descansan. Y los que entraron desde el banco creo que hoy han sido fundamentales. Al final, el fútbol, la vida es un poco esto, dar todo hasta el final y irte a tu casa sabiendo que has dado el máximo. Y estos chicos hoy han demostrado que es lo que han hecho y lo que llevan adentro. Esto de la ayuda va a seguir existiendo. A mí no me molesta. Hoy con el VAR es muy difícil que te ayuden, es muy difícil. Tiene que ser demasiado evidente para que... Muy difícil. Nosotros sabíamos que no había ayuda, sabíamos que... Pero bueno, sacando eso y hablando del partido, yo creo que este equipo cuando mejor juega es cuando está en dificultad, sinceramente. Y cuando estamos en dificultad y el rival duda un poquito, ahí vemos sangre y vamos hasta donde sea. Creo que es eso la sensación que me da, la sensación que me dio de ellos también. Y nada, después los cambios, es lo que yo decía el otro día, cuando te das cuenta que hay una aspiradora en el arco y que te llama al gol, ¿viste? Te chupa la pelota. Bueno, pero pegó en el palo, salió afuera. Y si no entraba, ¿qué hacíamos? Perdíamos 1-0 con 7 situaciones de gol, ¿qué haces? Contento igual, porque el equipo ha demostrado que ha luchado hasta el final, y para mí eso es fundamental. Nos hubiéramos ido triste a casa, pero sabiendo que habíamos dejado todo y que habíamos hecho el partido que tocaba. Pero sí, coincido que fue a partir del gol de ellos una demostración de un poco de todo lo que resume de lo que queremos para el fútbol nosotros. El fútbol no es solo la táctica, la estrategia, jugar lindo. El fútbol es todo lo que se resumió en esos 40 minutos. Y cuando hicimos el 2-1, había que atrincherarse y también lo hicimos al final. Es una demostración de todo lo que nos enseña de lo que es el fútbol cuando sos chiquito.
2: Decía un siempre muy mesurado Lionel Scaloni, ¿eh? Hasta en las celebraciones él se contiene.
1: Pero claro, siempre muy emotivo al mismo tiempo, pero se controla, parece. Y de repente se descarga, se abrazó con Messi, se quedó abrazado de un rato largo. Hasta los jugadores dice que le bromean, que llora mucho.
2: Sí, en una de las tomas, porque él no explota en los goles de Argentina, él se contiene, pero en una de las tomas parece ser que quiere estallar en un llanto y se contiene y pega la vuelta y mira. Es muy emocional, pero trata de controlarse. Un técnico que, bueno, ha entrado en la historia grande del fútbol argentino y sobre todo de cómo llegó a la selección argentina y cómo se le rechazó al principio, porque era casi unánime la crítica de la... Era un momento muy feo para la selección argentina, porque venía de fracasar en la Copa del Mundo, las decisiones no eran las más acertadas, y se le puso a Scaloni y muchos empezaron a criticarlo a la AFA, a Scaloni absolutamente, porque era un principiante, no había tenido antecedentes, había sido ayudante de Sampaoli y nada más, pero fue construyendo su propio camino y hoy es un entrenador que sigue hablando desde la humildad, porque él sigue hablando del cuerpo técnico, sigue dándole valor a los que están con él, a Aymar, a Ayala, a Samuel, bueno, que forman parte de un equipo que inició con él la aventura de dirigir a la selección argentina, y estamos hablando que han ganado 2 Copas América, ganaron la finalísima, ganaron un mundial y ahora están en la segunda final, sí, de la Copa del Mundo.
4: Ya le alcanzó a Bilardo, por ejemplo, en la campaña. Bilardo, que se fue campeón en el 86 y fue finalista en el 90 y ahora también ya campeón.
2: ¿Ganó Bilardo la Copa América que ganó Scaloni?
4: No llegó a ganar.
2: Creo que Scaloni ya.
3: Yo hablo solo del mundial. Como con mucha causalidad y no casualidad, esto tiene que ver también con el potencial desplegado de Messi en la misma era.
1: Claro, o sea, pero él encontró también, ¿cuántos técnicos no pudieron encontrarle la vuelta a Messi? Siempre el problema era ese. ¿A quién lo pones a Messi? Que fulano tenía que estar, que tal jugador estaba, que iba bien con... Y él encontró esa forma, pero si vemos nosotros cómo lo traen a Scaloni, imagínense ustedes si a la selección paraguaya, después de un fracaso, lo ponían a un principiante, el escándalo que se iba a armar. Iba a ser una vergüenza, que no se compita nada. Y el fútbol tiene esas cosas fuera de la lógica a veces.
4: Comenzó a hacer un equipo en torno a Messi, buen diálogo con los jugadores, y a partir de ahí vino el cambio de la historia.
1: Y buena lectura, saber cómo hacer los cambios, cómo armar el grupo. Todo eso generó, porque uno nunca espera que se dé con alguien con tan poca experiencia tenga esos resultados.
2: Ha sido un partido épico, Argentina, y esto que se ha convertido, digo, casi en una constante, ganar sobre la hora,
3: Sí.
2: Le pasó contra Cabo Verde, ¿no?
3: Sí, completamente.
2: Le pasó contra Cabo Verde.
3: Contra Cabo Verde, Argentina después había ido a tiempo extra.
1: Y ganaba 1-0, le empata a Cabo Verde y después en suplementario termina ganando.
2: Pero nunca estuvo abajo Argentina en ese partido.
1: No, nunca.
3: 111 minutos el último gol en ese partido de Argentina.
2: Sí, pero nunca estuvo abajo.
3: No.
2: Sin embargo,
0: contra Egipto
2: estuvo abajo y lo remontó.
3: Sí.
2: Contra Egipto estuvo abajo y lo remontó.
3: Y a los 79 arrancó una remontada de 3 goles que culmina con un gol de Enzo Fernández a los 92 minutos. El último gol del partido.
2: Y contra Suiza va a la largue.
3: Contra Suiza va a la largue y
2: es
3: encuentra
2: cierto,
3: el gol.
2: También Argentina se había adelantado y le empataron.
3: Sí. Lo da vuelta. 112 perdón, se había adelantado, después lo termina ganando. 112 minutos para el gol de Julián Álvarez y Lautaro hace el último gol del partido en los 121 minutos. Para un equipo que uno dice físicamente cómo está y que termina respondiendo en los últimos minutos del partido.
2: Tiene dos alargues encima. España no jugó prórroga, ¿no?
1: No, ningún.
2: Y España
1: ninguno.
2: Jugó un día antes. O sea, uno puede decir España sí. Llega más entera, pero Argentina mostró sí. Que con carácter, al menos por lo que se vio ayer, seguramente están con un nivel de cansancio sí. Importante. Pero hay situaciones en donde se suple el cansancio con el carácter, con el amor propio, con la determinación. Al menos es lo que mostró Argentina ayer en el segundo tiempo del partido.
0: Así mismo, sí, en base a eso. Por eso yo digo también que más allá de que los propios futbolistas de Inglaterra quisieron conservar el 1-0, como que tuvieron un pánico escénico, también Argentina, a través del juego fluido que comenzó a realizar, los cambios que hizo Scaloni, terminaron por mandarle muy hacia atrás. Y encima otra vez después Tuchel manda los cambios que ya habíamos mencionado.
1: Y en el caso de Argentina, mencionando lo de la largue, sumando tiempo de juego en lo que va desde 16avos hasta ahora, Argentina tuvo 80 minutos más de juego que España. Además de los 30, 60 en total, pero además más tiempo de partido también.
2: Lionel Messi, tenemos a Lionel Messi, la estrella de Argentina, que ayer sumó 2 asistencias más.
3: Sí, y superó a Kylian Mbappé, llegó a 4 asistencias.
2: O lo sea, comparo hoy, con Mbappé hoy por hoy, si se tuviera que decidir quién es el goleador de la Copa del Mundo, es Messi, porque se tiene en cuenta cantidad de goles primero, los dos tienen 8, se tienen en cuenta asistencias. Messi tiene 4 y Mbappé 3. Tiene 3.
3: Claro, por eso yo decía, porque
2: Olise. Pero falta un partido.
3: Claro, falta un partido. Olise tiene más asistencias que 5. Messi. Pero no remarco a Messi como el máximo asistidor, sino lo comparo con Mbappé, porque hoy Messi es el máximo, lleva la bota de oro del Mundial en realidad.
2: Bien, Lionel Messi.
6: La verdad que es una locura todo lo que vimos y nada, increíble lo que hace este grupo una vez más, meternos en una final del mundo seguida, mucha felicidad y disfrutándolo.
7: La imagen tuya en la mitad de la cancha, arrodillado, bueno, nos hizo acordar un poquito a la Copa América del 2021, la que destrabó todo. Este partido fue más que un partido, ¿no?
6: La verdad que sí, que nosotros lo teníamos como un partido más, lo habíamos dicho antes de empezar, pero bueno, uno no controla las emociones y cuando empezó el himno creo que todo el grupo sintió algo especial y creo que era el partido que el argentino y nosotros no queríamos perder, queríamos ganarlo y nada, lo fuimos acá cuando se puso fea como siempre, con mucha actitud, con mucha fuerza, con mucho fútbol y nada, la verdad que lo metimos en un arco, llegamos al empate y nos vimos que lo podíamos dar vuelta antes de que termine el partido.
7: ¿Coincidís que es el mejor partido que jugó Argentina en el Mundial?
6: No sé, la verdad que...
7: Futbolísticamente digo, por ahí.
6: Ni nos pusimos a analizar el partido, ni ver, uno se queda con los momentos que pasamos, pero creo que sí, que ellos no nos generaron nada, le sacamos la pelota del primer tiempo, más allá de que no creamos situaciones... Clara, creo que manejamos el partido y cuando nos hicieron el gol, sí, ya fue todo nuestro, lo metimos en el arco de ellos y no lo dejábamos salir y ataque tras ataque y nada, tuvimos mucha paciencia, movíamos de un lado a otro, probamos afuera, con centro, creo que fuimos muy, muy superior y creo que hicimos un gran juego.
7: Otra final más, Leo. Otra final del mundo más. 3 finales para vos en lo particular. Es un premio, obviamente, para este proceso, que es una maravilla, que nos ha dado alegrías, que nos ha llevado a lugares increíbles. ¿Qué te pasa pensando en esto, en otra final de Copa del Mundo? Cuando todavía parece que fue ayer, cuando estabas en mitad de cancha, le hacías a tu familia, ya está, ¿no? Ya está.
6: No, es una locura. La verdad que es difícil de explicar lo que sentimos todos, ¿no? Pero tampoco me sorprende porque este grupo es impresionante y lo dije al principio. Sabía que este grupo iba a competir y que iba a dejar el máximo siempre. No tenía duda de que íbamos a estar entre los cuatro y bueno, hoy nos pudimos meter entre las dos selecciones mejores del mundo una vez más. Venimos de ser campeones del mundo, de festejar 4 años siendo los mejores, duela quien le duela, y hoy otra vez nos metimos en una final más que es increíble.
2: De Lionel Messi, que estuvo ayer muy atento, que habló con todos, bueno, un momento muy, muy especial para él. Se dudaba de que llegara a esta Copa del Mundo, y a esta altura la gente dice que no se retire Messi, que todavía tiene cuerda.
1: Un año me preparé físicamente para este Mundial, dijo, entrenando mañana y tarde, preparando, yendo a Argentina en diciembre, ya mentalizado y física, estar para listo físicamente y técnicamente y mentalmente para el Mundial. El año, 12 meses abocados a prepararse para el Mundial, fue lo que dijo Messi, y se nota.
2: No, lo que uno ve es que, claro, hay muchas cosas que se pierde con la edad, pero sigue siendo un jugador extraordinariamente influyente, su lectura de partido, su técnica, cómo coloca la pelota, cómo mete los centros, cómo lee el partido. La verdad, está haciendo una gran Copa del Mundo Lionel Messi. Y muchos me preguntan, ¿será candidato a ganar una vez más el Balón de Oro con esta Copa del Mundo que está haciendo?
3: Mejor jugador del Mundial va a salir,
1: Es Messi. Que este Balón de Oro... Sí. No van a darlo. Va a ganar...
3: Y la milla mal ya no lo va a ganar tampoco.
1: Claro, con dos, tres ¿quién goles, podría no? ser Rodri. El único que creo que puede ganar en España. Rodri es el único.
2: Va a depender de cómo se resuelva el título, de cómo se resuelva el partido del domingo, me parece. Pero el altísimo candidato es Lionel Messi hasta aquí.
4: Lo que vos dijiste, Rubén, creo que hoy gana trascendencia, ¿no? Cómo él lee los partidos y sabe en qué momento se va a movilizar, en qué momento va a ser y en qué momento ubicarse. Y tiene unos jugadores también magníficos en la media cancha, ¿no? McAllister, De Paul, Paredes, que tienen buen trato de pelota. Con el Enzo, con el que él busca las asociaciones y consigue esas asociaciones y hace daño. Y
2: sobre todo tienen el carácter y la valentía de aparecer en los momentos candentes. Sí. Digo, Enzo hizo el gol de cabeza para el triunfo frente a
1: Egipto.
2: Y ayer mete un golazo para establecer el empate, el 1-1 en el partido.
3: Y se acomodan las situaciones. Digo, no son jugadores muy cuadrados que uno dice, Juan, de esta forma y esto se les complica. Son muy dúctiles, aparecen por todos lados, tienen mucho corazón realmente y además tienen una gran capacidad técnica, porque uno puede tener todo el corazón del mundo, pero ese tiro que saca Enzo Fernández es de un jugador con una calidad técnica muy elevada. Y eso lo demuestran también con McAllister, que tira al palo, con McAllister, que teniendo 1.75 m, gana dentro del área cabeceando, con De Paul, que entra y es suficiente para un partido de ese nivel. Realmente tiene jugadores, Paredes, que en el medio campo, más allá de sus cualidades que son más de juego, se ha convertido en un jugador que de corte gana duelos contra Bellingham y contra los mejores del mundo. O sea, realmente tienen jugadores que se adaptan.
1: Un dato interesante, Enzo dijo después del partido que no estaba teniendo un buen Mundial. Había dicho que no estaba jugando bien, no estaba cómodo y que en este partido como que se encontró. No,
2: ayer estuvo muy bien.
1: Muy bien, él
2: estuvo
1: mismo.
2: Estuvo muy bien. Y McAllister fue picante también. A McAllister le quitó una pelota de gol increíble el arquero Pickford. Después remató contra el caño cuando, previo a lo que terminó siendo después el centro de Messi y el gol de Lautaro. Tenemos los goles para recordar, ¿sí? A ver, ¿qué es lo que queda de la Copa del Mundo? Queda el sábado, 6:00 p.m,
3: sí,
2: Francia-Inglaterra, por la medalla de bronce, por el tercer lugar
1: en Miami.
3: Los europeos, cruce europeo, pero por el tercer puesto. Y el domingo, la finalísima, que no se dio.
2: El domingo la finalísima, Argentina con España. Chucho está convocado para hacer la previa del Mundial.
3: Claro. Sí, porque
2: va a haber un show artístico.
3: Obvio. Sí. En realidad el gran show artístico, atractivo y consumidor va a ser en el entretiempo. Y ahí la pregunta es cuánto va a durar. 25
2: pero a las 14:30 hay un show artístico.
3: Sí,
2: hay un show artístico.
1: Hay un show previo y un show intermedio.
2: Hay un show previo y hay un show en el entretiempo, que se va a extender un poco más.
3: ¿Verdad? Porque lo que se previó en un principio era que sean 25 minutos, después se agregó Justin Bieber.
2: Y ustedes tienen todos los artistas que van a participar en la previa, en el entretiempo, mientras escuchamos los goles, ¿les parece? Sí, a la vuelta estamos un poco adelantando lo que va a acontecer el domingo en la definición de esta Copa del Mundo.
8: Kane mete una pelota larga, profunda, rechaza Tagliafico, el rebote le está quedando a Wright y va Roger, metió el centro, ¡gol!

0: Inglaterra. Jordan cerrando sobre el segundo palo. Buena pelota de Harry Kane por derecha, el centro preciso y la aparición de Anthony Gordon, nueva incorporación del Barcelona de España. Con un ataque largo consigue Inglaterra. Rack recibió el rechazo corto. Roger metió el centro. Apareció Gordon. Definió muy bien. Inglaterra pasa a ganarle a Argentina 1-0. Y se está instalando 60 años después en una final de la Copa del Mundo. Inglaterra le gana a Argentina 1-0. Carlos Kise.
1: Kane se tira unos metros atrás. El cerebro de Inglaterra. El que tiene una visión de juego distinto. Y el que le pica es Bellingham. El pelotazo para este despeje del lateral izquierdo. Pero acompaña a Ray, que había aparecido poco en esta Copa del Mundo con toda su exuberancia. Perfecto centro. Molina cierra en el segundo, pero va con la pierna equivocada. Con la derecha cuando la jugada te pide que saque con la izquierda. Pero llegó por detrás, Gordon con toque suave, colocado, un pase a la red, no tiene nada que hacer Dibu Martínez. Inglaterra 1, Argentina 0.
2: A los 10 minutos de la segunda etapa, Rubén Darío.
0: Balón de De Paul para Messi. Messi que encara, Messi que engancha, se mete, sigue Messi, la soltó, el remate de Enzo.

0: Argentina. Enzo Fernández le venía pegando bien, lo buscaba Argentina. Enzo y un golazo, derechazo impresionante. El campeón del mundo sigue con vida. Empata Argentina, empata Enzo Fernández con un verdadero golazo. Igualdad, sigue Argentina en la pelea por su cuarta corona. Gran tiro, gran gol de Enzo Fernández. Empate, igualdad ahora. Argentina-Inglaterra, 1-1. Carlos Gise.
1: Mamita mía, qué segundo tiempo de Messi. Agarró el compromiso y asumió el liderazgo futbolístico, de técnica, de sabiduría. Un nuevo córner. Intentó 2-3 veces la misma jugada, distinta en el toque final. Después una vez le pegó directo. Esta vez el pase para Enzo, que le venía pegando bien. Le pegó distinto, con comba, para que esa pelota se vaya abriendo, no cerrando. No llega la figura de Inglaterra en este partido, el arquero Pickford. Gran remate de Enzo, pero qué segundo tiempo del mejor del mundo. Era triste verlo, por todo lo que procuraba para que empate su equipo. Lo acaba de conseguir, Messi le dio a Enzo, Enzo con el balonazo, 1-1. Mucho más justo este resultado que el 1-0 de Inglaterra.
2: A los 40 minutos de la segunda etapa, su majestad.
0: Lautaro dentro del área, vino para McAllister, le pegó en el palo, en el palo, en el palo el tiro de McAllister. Pegó en el caño, en la base del palo. Insiste, va Messi, centro, gol. Lautaro, gol de Argentina. Lautaro lo dio vuelta al campeón del mundo. Lautaro Martínez de cabeza. Locura en Atlanta. Locura en el mundo. Argentina lo dio vuelta y se está instalando en la final de la Copa del Mundo. Lautaro Martínez de cabeza sobre el segundo palo. Impresionante reacción. Con guapesa, con fútbol, con determinación, con carácter. Argentina pasa a ganar 2-1. El tiro de McAllister había pegado en el poste, en el caño. La posibilidad no desapareció. Insistió Messi, él metió en el centro. Otra asistencia del capitán, otra asistencia del mejor del mundo. Y Lautaro Martínez, que conecta para convertir el segundo de Argentina. Argentina se está instalando en la final. Argentina le gana a Inglaterra 2-1. Carlos Alberto Quise.
1: Ojalá nunca te vaya Messi. ¡Qué show esta segunda etapa del mejor del mundo! Esta vez por derecha, pierna derecha la que menos utiliza. Como con la mano le dice al Lautaro, toma, mete. Argentina cerca de otra final consecutiva. Ha tenido frustraciones. Al final de su carrera comienza a escribir su mejor historia. Como los grandes, para que todo el mundo lo recuerde. Messi una vez más, una jugada por el sector derecho. Centro, Lautaro con los ojos bien abiertos, frentazo para el 2-1, Messi, por Dios, qué segundo tiempo. Argentina demuestra la fortaleza mental, donde está la diferencia física con los potentes europeos. Argentina, una rebeldía única, una valentía inimaginable para ponerse 2-1, tremendo lo que hace el fútbol argentino, tremendo. Estos jugadores que van al frente como ninguno. Argentina 2, Inglaterra 1.
2: A los 47 minutos del segundo tiempo, Rubén Darío.
3: Elio, el gran partido, mal planteamiento de Inglaterra después del 1-0. Pero la final va a ser otro partido. Y así se decía también, ¿eh? Argentina ahora por primera vez va a encontrar un rival fuerte, va a ser otro partido contra Inglaterra y terminó...
4: Nosotros mismos pensamos que no llegaba por el extenuado trámite que estuvo
3: Argentina. Si uno mira antecedentes de esta Copa del Mundo, Francia era favorita frente a España. Eso y le ganó bien España. Y Argentina no era favorita frente a Inglaterra y lo ganó bien Argentina. O sea,
5: hizo mucho más. ¿El domingo quién es favorito?
6: España es favorita.
3: España ahora es favorita. Y lo va a ganar bien Argentina.
5: Ojalá.
6: Y si se mantiene.
5: Ojalá con todo el corazón, más que nunca sudamericano.
6: Ahora.
5: Vamos a Argentina.
6: Ahora estás.
5: Perdón, chicas, pero
6: Nos dicen al WhatsApp también, Rubén. Buen día, Celia nos escribe. Buen día, digan lo que digan, el equipo de Argentina se merece ganar porque se quieren a sí mismos.
5: Vamos,
6: Celia. Tienen esa...
4: Sí, tienen amor propio.
6: Amor propio.
5: Vamos a Argentina el domingo.
3: Tony se preparó igual que Messi, dice Agustín Ñaña. Les llegó el karma a los organizadores que ya habían prohibido a los periodistas preguntar en español y ahora... la final, ambos países hablan en ese idioma. ¿Cuándo? Pasó en las primeras conferencias de prensa que no había traductor para español, pero un problema del traductor. Entonces se dijo, no pregunten en español porque no hay traducción. Pero después FIFA ya tomó la precaución de que haya un traductor también para idioma español y se solucionó ese inconveniente en las conferencias de prensa. Y
6: es la primera final de habla hispana desde la final del 30. Entre Argentina y Uruguay.
4: En 1930 entre Uruguay y Argentina.
6: Uruguay y Argentina, la primera final entre vigentes campeones de la Copa América y Eurocopa.
3: Tranquilo.
6: ¿Qué pasó?
3: No, Agustín dice que Chochi no tire su predicción, pero ¿cuántas veces acertó Chochi? Claro, le aplaudimos
6: el PSG,
3: todo.
6: ¿Cuántas veces acertaste?
3: ¿Y cuántas veces comimos bocaditos aquí, gentileza de Carlos Vargas y todo lo demás? Y ahora que erró un par de veces, ahora yo lo que digo es que existen rachas,
5: El fútbol es
3: que
5: así.
3: Existen rachas. Y cuando no viene la carta, cuando no viene bien la mano...
5: Hay que saber jugarla, es decir.
3: En el casino tenés que retirarte a tiempo, si no,
6: si no,
4: porque te viene una racha ganadora y ahí tenés que irte. Después perdiste y perdiste el doble.
6: Claro, por algo siempre gana.
5: El
6: fácil
5: casa,
6: es decir con el salir.
5: Siempre gana. No sé, voy a pensar, Agustín, igual hoy es jueves, mañana capaz que digo algo, a ver qué sale de noche.
3: Capaz que soñás algo.
5: Por eso,
3: capaz sueño algo. Sí. Y te está esperando Derlis, mi amigo, el doctor Derlis Aranda.
5: Bueno, está esperando. Vengo mal Derlis, así que.
3: A ver, en el plano local, cada vez más cerca, nosotros también, de lo que va a ser la reanudación del campeonato, que va a ser de mañana viernes, el siguiente viernes, ¿sí? El 24.
4: Y encima lo que vos decías la vez pasada, hay un adelanto inmediatamente, o sea, se viene con todo una semana.
3: Se viene con todo, la primera, la segunda y la tercera fecha. En ese contexto, a ver, Guaraní presentó ayer a Ariel Galeano. Ariel Galeano que habló y dijo que va a Guaraní para ser campeón.
6: Claro.
3: Quiere ser campeón. El objetivo, o sea, se puso la vara alta a Ariel Galeano. No es que dijo, vamos a tratar de ver cómo nos manejamos con el plantel.
5: Yo creo que está bien, antes de que arranque el torneo, tirar un mensaje así. Sí. Y me parece que está bien.
4: Se refirió también a un posteo en las redes sociales
6: que después que
4: hicieron los hinchas de Guaraní
6: porque había
4: repercusión.
6: Había publicado él su foto con los trofeos de Libertad cuando Guaraní...
3: Aclaró que no tenía nada que ver con que Guaraní había perdido ese partido de la Copa Paraguay. Eso es lo que quiso dejar en claro Ariel Galeano. Olimpia está viajando en estos momentos con destino a Brasilia porque el viernes... Hoy es jueves.
6: Sí, mañana.
3: Mañana.
6: 20 horas.
3: 8 de la noche.
6: Sí.
3: Enfrenta a Flamengo.
4: Manega Rincha.
3: Sí. Y nosotros queríamos saber si va a mechar, si va a poner todo. El técnico Pablo Vitamina Sánchez. Habló Vitamina, habló Ventaverri, habló Coto. Vamos a tener seguramente sus palabras más adelante. Tenemos lo de Ariel Galeano. Cerro Porteño está jugando contra Vélez.
5: Muy bien.
3: Cerro está jugando contra Vélez. Estoy pendiente del resultado. Son partidos que se juegan a puertas cerradas, ¿sí? De igual manera, la información de que Cerro salió con Rofo en la portería, con Iván Ramírez, con Víctor Gustavo Velázquez, con Merola y con Benítez, no con Blas Rivero.
6: Guillermo Benítez como lateral izquierdo.
3: Como lateral izquierdo. En el medio, Piris Damota, Ariel Gamarra,
6: tenés César Bobadilla.
3: Y César Bobadilla. César Bobadilla. César Bobadilla, sí. Entonces, Bobadilla, Piridamota, Ariel Gamarra. Y en el ataque, Cecilio, Vegetti y Derlis Rodríguez.
6: Que vuelve a estar, entonces, había estado en otro amistoso también.
3: En el anterior, contra Defensa y Justicia, habían jugado Cecilio, Derlis y Vegetti.
6: Es así, sí, se mantiene.
3: En el primer partido, contra Racing, había jugado Iturbe, sí, con Vegetti y con, sí, Cecilio, ¿sí? Entonces, esperando en más información sobre el amistoso de Cerro Porteño contra Vélez. Cerro cierra esta etapa de su preparación, está retornando hoy mismo.
5: Sí. Hoy vuelve. Es para el tema del amistoso, pero ya justamente ayer se los veía ahí en Argentina. Decías Olimpia Flamengo. Flamengo jugó con Benfica un amistoso. Después te cuento cómo formó Flamengo. Porque uno, sí, dice es amistoso, por ahí no, ¿no? Leo Jardín me está poniendo a los guapos en su
3: está
5: trabajo.
3: Jugando varios partidos amistosos el Flamengo. Sí. O sea, que es un equipo que ya viene en ritmo. Tenemos a Ariel Galeano. Ariel Galeano, el DT de Guaraní, ayer tras la presentación oficial.
7: Bueno, súper bien. Demasiado contento, primeramente, porque encontramos un equipo que tiene muchas ganas de ganar y de trabajar. Hablamos antes de empezar el entrenamiento acerca de lo que queremos con Guaraní. Nosotros queremos ser campeones, queremos dar lo mejor de nosotros, buscar hacer un equipo competitivo desde el juego, un equipo que intente siempre jugar al fútbol, un equipo que tenga muy buena iniciación y progreso de juego, para que así podamos tener más oportunidades de gol por partido. Pero queremos un Guaraní protagonista, por sobre todas las cosas. Protagonista desde todo punto de vista, en cuanto a las ganas, la actitud y el juego también, ¿verdad? Claramente Guaraní tuvo ciertas bajas, pero también tuvo incorporaciones. En una de las primeras conversaciones que tuvimos con el cuerpo técnico, analizando los partidos amistosos y analizando un poco las características de los jugadores, su pasado y hoy también el presente, creemos nosotros que con el método de entrenamiento que tenemos vamos a hacer que los futbolistas sean más dinámicos, que los futbolistas tengan todas las condiciones de trabajo para poder lograr el objetivo. Me ha llegado la información de una supuesta publicación que yo hice en su momento cuando Guaraní se eliminó de Copa Paraguay el año pasado. Y yo quiero explicarle al hincha de Guaraní que hoy mi vida es Guaraní y que realmente en ese momento la situación no fue de esa manera. Yo estaba jugando un partido de fútbol al mismo tiempo que Guaraní jugaba el partido de Copa Paraguay, que se menciona, donde pierde, si no recuerdo mal, con 2 de mayo. Y yo hice una publicación donde subía las 4 copas que ganamos con Libertad, que fueron de torneo apertura, torneo clausura, Copa Paraguay y Supercopa. Esa Copa Paraguay era una de las 4. O sea, yo no hice una publicación solamente de la Copa Paraguay como haciendo alusión a que uno ha ganado la Copa Paraguay. Yo publiqué los 4 campeonatos como un recuerdo y bueno, se dio que el mismo día, en ese momento, perdió Guaraní. Pero no fue algo intencional ni mucho menos. Eso fue simplemente alguien que se encargó de convertirlo. Pero realmente yo tenía hasta en ese entonces muchas ganas de poder trabajar y muchas ganas de trabajar en un club tan grande y tan glorioso como Guaraní, que es el primer campeón del fútbol paraguayo y que nosotros hoy tenemos el compromiso firme con el cuerpo técnico, los jugadores y el staff de hacer que Guaraní, mientras estemos nosotros, pueda ser a fin de año el primer campeón del fútbol paraguayo y así también el último campeón del fútbol paraguayo. Ese es mi objetivo principal hoy en la vida.
3: Entonces, claro, contundente lo que dice Ariel Galeano. Toma Guaraní para ser campeón.
4: Y para impartir un poquito su filosofía de buen juego, dijo. Cuando él había sido nombrado por Libertad como entrenador, se había dicho que él era, entre los técnicos que estaban en las formativas, el que más parecía que tenía el trabajo digamos, el mismo estilo de Garnero. ¿Te acuerdas que sí, se dijo eso? Que sí, la editorial había anunciado y él mismo también reconoció después que él la miraba mucho.
3: Le gusta el fútbol de posesión, sí, a él. Sí, sí, sí, sí, el buen juego, salir desde abajo con pelota dominada, con pelota controlada.
4: Tal cual.
3: Esa es su línea, su característica. Después hay que ver cómo le va. Okay, hoy empieza el Brasileirão de vuelta, dice Luis Recalde. Botafogo Santos, Caballero en Santos, no le compró el Portsmouth. No. Veremos cómo le va a Ariel, que recuerdo que se había quejado o pronunciado de que no lo llamaban para dirigir, dice Iván Ramírez.
5: No, que Cerrati había dicho que la idea era que Gustavo siga en Europa, que habrá que ver si eso se da o no, que el mercado de pases todavía está.
3: Pero por ahora, Santos, ahora tiene que volver a Santos porque tiene contrato con
6: Estaba con practicando Santos. Ahí.
5: Botafogo Santos 19 y 30, para los que tengan ganas de verlo.
3: Botafogo Santos 19 y 30. ¿Qué quedabas pendiente sin contar?
5: Flamengo formó así contra Benfica. Este fue el onceno de Flamengo, que va a enfrentar a Olimpia en un amistoso este viernes. Agustín Rossi es uno de los extranjeros que tiene el equipo, que puso en cancha a Leo Jardim. Emerson Royal, de lateral derecho. En el centro de la defensa, Joao Víctor junto a Vitao. Y por el costado izquierdo, Johnny. Los volantes fueron Eric Pulgar y Jorginho. Un poco más adelante jugó Luis Araújo. En ataque jugaron por los lados Samuel Lino y Bruno Enrique. Y el centro delantero fue Pedro. Después ingresaron en el segundo tiempo. Solamente cuatro cambios hizo el técnico. Ingresaron Wallace Jan, que es un joven centro delantero. Sí. Everton Cebolinha. Saúl Niguez, el español ex Atlético Madrid. Y Everton Araújo, que es un centrocampista defensivo.
3: Qué tremendo fichaje hizo Flamengo.
5: ¿O tomó muy en serio el partido Leo Jardim o la postura será similar mañana cuando juegue contra Olimpia? Estamos hablando de un equipazo.
3: Claro, ¿quién te gusta del
6: Saúl? Saúl Niguez. Saúl Niguez.
3: Sí, pero hace rato ya está del campeonato anterior.
6: Sí. Y no están, lógicamente, los que fueron convocados por Brasil no están. Alexandro, Danilo, después Leo Pereira y Paquetá. No,
3: seguramente se están reincorporando ahora, después de las vacaciones que normalmente le dan a los futbolistas después de la Copa del Mundo. Claro. Después, Chochi, me debe los artistas que van a estar en la jornada final, pero Esteban, el chico del pórtico, está en la comunicación con nosotros. Cerro perdió 1-0 el primer partido contra Vélez. Hola, Esteban, ¿cómo estás?
8: Muy buenas tardes, Rubén. El saludo extensivo a los compañeros, a los oyentes de Urbana Sport 106.9, a los televidentes también de TF Stream. Y es así, señor. El último informe es que el equipo de Ariel Holland está cerrando ya esta serie de amistosos de pretemporada en este momento frente a Vélez Sarsfield en la Villa Olímpica Raúl Héctor Gámez de Utazaingó. Es la última prueba antes del estreno oficial en el Clausura y lastimosamente Cerro Porteño perdió 1-0 el primer amistoso ante Vélez. En breve

0: énfasis a Guillermo Benítez.
1: Porque había dicho, recuerdo, en un informe previo, cuando estábamos acá con el profe, que él decía que Guillermo Benítez era el mejor lateral izquierdo de Cerro.
0: ¿Y Blas Riveros?
1: ¿Y qué es mejor que Blas Riveros?
0: ¿Qué es mejor que Blas Riveros?
1: Según
2: tampoco dije mejor que Blas Riveros.
1: Mejor que Marcelo Chaparro era.
2: Mejor que Marcelo Chaparro fue la comparación.
1: Cierto, tenés razón. Para no estar diciendo algo que no es
2: exactamente.
1: Tenés razón. Pero mejor que Marcelo Chaparro.
2: Para mí. Bueno, para mi gusto.
0: Seguí. Y tratá de dictar menos sentencias complejas, discutibles. Dale.
3: Por favor.
2: En la zona media, Derlis Rodríguez, Robert Pires de Amota, César Bobadilla, Ariel Gamarra. Y en la zona ofensiva, Cecilio Domínguez y Pablo Vegetti. Cerro Porteño también, compañero, que continúa moviéndose intensamente tanto en el mercado de pases como en lo que va es la preparación de este inicio del torneo clausura, entre varias salidas y posibles incorporaciones, apuesta a punto al plantel. Estas, en estos momentos, son las principales novedades, pero Cerro sigue buscando ese delantero que le falta, compañero.
0: O sea, Cerro quiere un delantero.
2: Es así, tengo dos nombres, Rubén.
0: ¿Y los nombres son?
2: Enzo Cabrera, actualmente en AEK La Narca, con pasado en Newell's, aparece como opción para desempeñarse como delantero o segundo atacante. Además que también cuenta con raíces paraguayas. Y también Gaspar Duarte, futbolista de Rosario Central y campeón también bajo la conducción de Ariel Holland, también integra la carpeta azulgrana, el extremo de 23 años que posee ascendencia paraguaya y es el... Es del gusto del entrenador también, porque ya
0: los dos son bastante. Extremos.
2: Gaspar Duarte se desempeña como extremo, Rubén. Enzo Cabrera es más un delantero centro, pero también te puede jugar como media punta, un poco atrasado, pero le cuesta jugar hacia los extremos.
0: El Cerro vuelve hoy después de jugar estos partidos contra Vélez.
2: Esta tardecita noche estaría saliendo de Buenos Aires.
0: Bien, y después ya se va a abocar a preparar el debut, que va a ser contra Trinidense, el próximo viernes 24, 18:30 en la Nueva Olla.
2: Así mismo, Rubén.
0: Perfecto.
1: Esteban, ¿cuál es la situación de Juan Manuel Iturbe?
2: Y como te decía Juanpi la vez pasada, en la transmisión que tuvimos del partido de Argentina-Suiza, hay un llamado, hay una intención de Jorge Bava de contar con el jugador nacional, pero la verdad que no se puede destrabar eso porque hay un aspecto económico y muy importante. Recordar que el jugador de Cerro tiene contrato con la institución hasta diciembre del año que viene recién. Pero al jugador, déjame decirte que le interesa la propuesta de ir a Nacional, pero obviamente si no hay el dinero no puede salir de la institución.
0: Bien, gracias. Gracias, Esteban. Ayer me dijeron que 500.000 era la cláusula de rescisión del arquero de Arias.
1: Sí.
0: Que es la plata que pagó Nacional para llevarlo.
1: Que se mencionó que había pagado 180 y se perdonaba 320 de una deuda que tenía.
3: Así me dijo el chico del portico.
1: Sí.
0: Bien. Gracias, Esteban. Un abrazo.
2: Igualmente, compañeros. Hasta luego.
0: Iván dice, Iván, te admiro. No sé cómo aguantás el hecho de relatar desde el Sofi Stadium, ahora volver a relatar desde el Erico Galeano. Si es fútbol y sentimos la pasión que sentimos desde la cancha del Sport Juiz, con todo el respeto del Sport Juiz, uno siente placer por relatar fútbol, ¿sí? Los estadios, bueno, son distintos, son diferentes cuando uno sale en el campo internacional y ni qué decir cuando estamos hablando de estadios mundialistas.
4: Sí. Pero, el nivel de los estadios de Estados Unidos, superlativo.
0: No, son estadios impresionantes.
3: Los souvenirs también son muy buenos.
1: Claro, pero a pesar
0: Chochi está más entusiasmado con los souvenirs.
1: Las filas.
3: Eran buenos.
1: Claro, pero, en la sombra.
0: Pero los souvenirs no tienen nada que ver con los estadios.
3: Le regalé al chico el portico un vaso que traje de souvenir de San Francisco. Después encontré en un grupo de antigüedades que se estaba vendiendo a 120 mil guaraníes.
1: ¡Ah, no!
3: Es un regalazo, le dice al final.
1: Que mirá. Agradecido el chico del pórtico.
3: Y bueno.
0: Pero eso tiene que ver con el torneo, no con el estadio. Con la organización.
3: Pero dices, sí. A San Francisco, Bella Área. Usted tiene que ver con el torneo, pero los souvenirs eran lindos.
0: Claro.
3: Eran lindos.
1: Pero tuvo sus detalles que habías dicho, Rubén, que por ejemplo, la cuestión de estar en la intemperie, estar en el sol, que no era común en un ambiente mundialista.
3: Pasó por la hora y pasó una vez, ¿no?
1: Fue en Boston.
3: Partido inolvidable. Que ahí sí hubo mucho sol encima. Y por ahí en el SoFi Stadium también. En ese primer partido también, hubo sol, solo que tenía un techo. Que no lo valoramos ese día, pero después cuando estuvimos en Boston lo valoramos más. Porque la verdad que en Boston...
0: Ahí se sintió calor, pero estábamos protegidos de los rayos del sol. Así de mismo. Los

0: rayos del sol. Soy tu quebranto, dice Rubén, respondele, yo vivo de esto. Y sí, yo vivo de esto. Entonces uno puede transmitir de un estadio en mejores condiciones y otros no tanto. Justin Bieber va a cantar en el entretiempo, Rubén, dice Agustín. ¿Quiénes cantan, por favor?
1: Bueno, hoy vos tenés, antes del partido, 90 minutos antes del partido, tenés al artista principal de la ceremonia preencuentro, que es Post Malone. Él va a estar como el principal atractivo de ese momento. Además van a estar Robbie Williams, que ya había estado en el sorteo del Mundial.
2: Es que hace una de las canciones en la FIFA.
1: También, es, por exactamente. Laura Pausini, va a estar Nicole Scherzinger. Jennifer Hudson va a interpretar el himno de los Estados Unidos.
2: Y va a estar también el streamer Speed.
1: iShowSpeed,
2: el que le quiere mufar a Argentina. Que todos los partidos se va a hacer el stream y es fan de Cristiano y están en contra de Messi, les odian
0: ayer
2: los argentinos.
0: Ayer la cara del Rollins cuando entró el segundo de Argentina.
2: Sí, no.
1: Sacó su propio tema al Mundial Speed y va a estar él con participación especial, sí. También Tom Cruise.
2: Y estuvo por eso.
0: ¿Y qué va a hacer Tom Cruise?
1: No sé, va a tener una participación especial. Seguramente va a aparecer...
3: va a tirarse del helicóptero.
2: Una misión imposible.
1: Vamos a ver qué soñamos
0: de
1: sobre
0: estos
1: eso.
0: Artistas, Pato, ¿qué opinas?
3: Y Laura Pausini me gusta.
1: Roy Williams. Laura Pausini. Bueno, y Post Malone, que es el artista principal. No
0: te gusta.
1: Laura Pausini.
0: No, pero es una cuestión de gusto. O sea, no está diciendo que sea mal artista. Es una cuestión de gusto, claro, de género musical. Claro.
3: Laura viene de mi época, pues ya de los 90.
1: Ah, sí.
2: Las románticas.
1: Ahí está.
2: Y Robbie Williams también es muy bueno.
3: Robbie Williams también me encanta.
1: Bueno, hoy tarea para los de la mesa. Cuando van a salir en el auto, van a Spotify, ponen Post Malone se escuchan unos temas de Post Malone. Pero no puedes quedarte
3: playlist.
1: Con lo de...
3: Yo tengo todo mi playlist, ¿no?
1: Actualmente cambia.
0: Norio está en la producción, Mick, para proyectarnos. Tenemos lo de Coto Nogués.
1: Antes de Coto, dame dos segunditos. Dame. Esto, en entretiempo van Madonna, Shakira, sí. Justin Bieber. Me encanta Justin Bieber, porque vi que escribían ahí. BTS, Burna Boy y Coldplay va a estar también.
2: A la pucha.
1: Chris Martin. No sé cómo van a hacer para 25 minutos.
0: ¿Van a integrarse todos o va a cantar cada uno dos minutos?
1: No, todos dos minutos, porque son seis artistas. Y tienen que entrar en 25 minutos.
3: Ahí tenemos Coldplay, tenemos Madonna.
0: No sé si tienen 25, seguro que en 10-12 van a condensar, sí. Porque entre que los jugadores salen, se arma el escenario, se desmonta el escenario, también se consume, se consume tiempo.
2: El ejemplo del Super Bowl normalmente dura entre 12-13 minutos.
0: Y por ahí debe ser.
1: Justin Bieber, mi favorito ahí.
2: ¿Justin Bieber?
1: Sí, Justin Bieber.
0: Bien.
2: A mí ninguno.
0: Es tiempo de escuchar al presidente de la Olimpia. Medio lo mismo.
2: Y Coldplay, Justin Bieber, no es la gran
1: Justin
2: diferencia.
1: Justin es mejor.
3: Coldplay es mucho más que Justin Bieber.
2: No puedes pegar el palo. BTS, son todos iguales.
3: Mucho más.
0: Coldplay. Aquí debate sobre gustos
3: que
0: musicales.
3: Que Justin Bieber en la Argentina, a ver si hace como hizo Coldplay.
0: Mí, ¿qué vos decís? ¿Qué te gusta más? ¿Coldplay o Justin Bieber?
1: Coldplay o Justin.
0: Coldplay. ¿Y Norio? Coldplay. Norio.
1: Son muy básicos.
0: Sí. ¿Y Amira?
1: No.
2: ¿Coldplay o Justin?
1: No,
2: BTS,
1: sí,
2: ¿eh? Dice.
1: Coldplay,
0: le
1: gusta más.
0: ¿Y Fiorella?
3: No, pero entre Coldplay y Justin Bieber.
0: Y bueno, de bueno.
1: Coldplay.
2: Perdí.
1: Qué decepción.
0: Es tiempo de Rodrigo Coto Nogués, el presidente del Olimpia.
4: Sí, como lo venimos haciendo desde varios recesos, ¿verdad? La idea es terminar con un amistoso fuerte, con un rival... importante y bueno, este semestre logramos cerrar esto con Flamengo, el semestre pasado fue con Boca, Colo Colo, el anterior con Racing, el anterior con River Independiente, así que bueno, siguiendo un poco eso, también abriendo un poco mercado en Brasil.
5: Se volvió una costumbre esto, presidente, de rivales de quilates antes del inicio del campeonato, pero esta vez se apunta a Brasil, ¿eh?
4: Sí, no, obviamente medirse con el mejor equipo del continente, el campeón de la Libertadores, es un condimento especial y nos va a permitir también ver un poco en dónde estamos parados ahora.
6: El tema del refuerzo, presidente, ¿cómo está? ¿Ya se quedan con lo que hay? ¿Cómo quedó lo del lateral izquierdo?
4: No hay nada. Lo de Dylan Zúñiga quedó sin efecto las negociaciones con Palestino. Y bueno, lo de Alan era la posibilidad de que vuelva. Teníamos todo arreglado eso con Recoleta, pero pusimos un asterisco ahí que si aparecía una oferta que sea conveniente para ambos clubes, la, avanzaríamos y bueno, tuvimos dos ofertas importantes, la de Lanús fue mejor, llevamos juntos adelante la negociación con Luis y bueno, realmente una oferta importante por él, nos deja porcentaje a futuro para ambas instituciones. Y bueno, ojalá que a Alan le pueda ir bien allá en Lanús.
5: ¿Qué siente lo de Alan a Lanús? Más todavía que también es un club modelo y vendedor de Lanús.
4: Sí, por eso. Yo creo que es un buen primer paso para salir afuera y para que Alan construya una carrera importante después, ¿verdad? Tiene muchos años por delante, ¿verdad?
5: ¿Cómo viste a los jugadores que llegaron, profe? Tanto los que volvieron como los que están vistiendo por primera vez la camiseta Olimpia, tanto Tim Payne como Brian.
4: No, bien, a ver, Tim tiene recién 3 días de recondicionamiento físico, va a estar seguramente 5 o 6 días más todavía con eso, porque después del último partido jugó en el Mundial no tuvo actividad. Brian sí ya está totalmente compenetrado, él empezó desde el día 1 la pretemporada y realmente es un jugador de muchísima calidad, físicamente está impecable. Y cayó muy bien en el grupo, realmente una persona excelente, espectacular, más allá de lo gran jugador que es. Y creo que bueno, nos va a aportar muchísima, muchísima jerarquía y muchísimos goles, ¿verdad? Que es lo que más queremos.
5: Lo de Derli, presidente, señala un gran refuerzo, ¿no?
4: Sí, muy contento con Derli, lo estamos viendo muy bien. Obviamente después de tanto tiempo de inactividad, estaba la expectativa de cómo iba a reaccionar, pero bueno, hizo una gran pretemporada y lo estamos viendo en un muy buen estado físico y creo que va a ir adquiriendo sus movimientos de siempre a medida que vaya teniendo más fútbol.
5: Presidente, la comisión directiva está haciendo un gran esfuerzo. Fue campeón del torneo pasado, se clasificó en la siguiente etapa. ¿Cuál es el mensaje que se le pide a los hinchas para que apoyen, para que se asocien?
4: Sí, estamos viviendo un momento lindo, cerramos un semestre espectacular, salimos campeones, clasificamos a octavo de Copa, estamos con todos los proyectos importantes que se vienen para el club. Esta semana entramos en semana aniversario, vamos a cumplir 124 años, así que lo que queremos es que la gente acompañe, que la gente esté, que llene la cancha este primer partido con Libertad, que acompañe en la Copa, así que la idea es que busquemos la 49 y quedemos peleando en la Sudamericana.
6: Presidente, se hizo un gran mercado de pases, como pocas veces, yo particularmente no recuerdo de una muy buena venta en cuanto a los jugadores, hay muy buen ingreso.
4: Sí, tenemos, de hecho, no, obviamente muchos de los ingresos son en cuotas, pero lo hicimos con instituciones serias que con las cuales podemos planificar esos ingresos a futuro. Lo de Huguito Independiente del Valle, retuvimos un porcentaje importante, es un club muy, muy vendedor, quizás el más vendedor hoy en Sudamérica. Bueno, lo de Facu a Alguada, que también nos quedamos con el 50%, esto que estábamos hablando de Alan a Lanús, lo de Adriana Pachuca también, que nos abre también una puerta importante con un grupo grande como el grupo Pachuca. Y bueno, en ambos casos de Adrián y de Alan, que compartimos la venta con Recoleta y Libertad, ¿verdad? Pero contento porque, bueno, hicimos un mercado importante justo cuanto más lo necesitábamos.
5: ¿El cobro con Zavala por Independiente, cómo está?
4: No, eso ya está en FIFA y yo creo que, bueno, eso antes de fin de año ellos van a estar con inhibiciones por eso y vamos a ver si con eso forzamos el cobro.
5: ¿Lo de Fer lo mismo, presidente?
4: También, igual.
5: La importancia de jugar contra un rival de jerarquía como Flamengo, medir la fuerza contra un rival fuerte, para usted, ¿cuál es su opinión?
4: No, y lo que dije al comienzo, lo mismo, que venimos de hacer eso en varios semestres, de cerrar la pretemporada con rivales así, y bueno, más allá de lo que sea el resultado, nos va a ayudar a medir, a ver en qué nivel estamos para competir a nivel continental, ¿verdad?
5: Gracias, presidente.
4: Ahora mismo no tenemos ninguna oferta por ningún jugador nuestro y tampoco para incorporar. Tenemos un plan de cerrar.
0: Bien, lo que dijo Cotonoves, que dice que lo de Zúñiga no corre.
1: No corre.
0: Olimpia, ¿cuándo juega por Sudamericana? Mirá que termina el Mundial y ya se empieza a disputar los partidos del playoff de Copa Sudamericana.
1: Sí, Olimpia va a jugar su partido en Copa Sudamericana el 11 de agosto.
0: 11 de agosto. Sí. 11 de agosto.
1: Y jugar contra el ganador de Independiente Medellín.
3: Primera jugada de visitante.
0: Independiente Medellín Vasco. Digo que se va a tener ya el desarrollo, a ver, de 5 fechas del campeonato.
1: Sí.
0: 5 fechas.
1: Antes
2: del clásico. Claro, en la semana del clásico más o menos.
0: En la semana del clásico más o menos.
2: Sí, por lo adelanto. ¿Por el clásico es antes o en el medio?
1: En realidad tiene, a ver, va a jugar domingo 26 de julio, después va a jugar miércoles 29 con Nacional,
0: sí.
1: Después tiene que jugar domingo contra Rubio Ñu y tendría que jugar el siguiente fin de semana la fecha número 4, ¿no? Sí. Si no hay adelanto. Y entonces,
0: fin de semana.
1: Entonces juega antes de la quinta fecha con...
0: O sea, después de la cuarta. Medio,
1: antes claro. De Ameliano.
0: Son 4 fechas que va a disputar Olimpia por el campeonato antes de afrontar el partido contra el ganador de Independiente y Vasco.
2: Es así. Y jugará el clásico, en ese caso, después del partido de vuelta.
0: Y esto corre para Cerro. Corre para Cerro también, que Cerro entra directamente a octavos de final contra Palmeiras.
2: La misma semana.
0: Sí, o sea, juega después de la cuarta fecha el Cerro Porteño. Que el equipo B de Cerro está jugando en estos momentos contra Vélez Sarsfield, el segundo partido de preparación para cerrar lo que es la presencia de Cerro Porteño en tierras argentinas.
1: Abreu va a Trinidense, ¿no? Luis Abreu, a Trinidense. Sí,
0: ya se integró.
1: Porque
0: ya
1: está, pregunta Iván Ramírez en YouTube, Abreu a Trinidad.
0: Sí. Abreu está, ya está integrado al plantel de Trinidense, sí. Que está queriendo retener a Bruno Valdés.
2: ¿La cuestión económica o ofertas?
0: Y seguramente ofertas que tiene Bruno para jugar en algún otro club.
3: Donde pueda ganar un poquito más.
0: Y le fue bien a Bruno. Bien. Sí, le dio solvencia, le dio jerarquía a la defensa de Sportivo Trinidense. Tenemos lo de Vitamina. Pablo Vitamina Sánchez, el DT de Olimpia, momentos antes del viaje del plantel franjeado.
7: Se viene un exigente compromiso ante Flamengo.
8: Bueno, bien, según lo esperado, según lo premeditado, así que muy contento. Trabajaron muy bien los chicos, con muchas ganas, muy buena predisposición como siempre. En los partidos nos fue relativamente bien, siempre hay cositas para ajustar. Justamente de eso se trata, de poder ir viendo para ir corrigiendo, pero bien, en líneas generales muy bien. Y ahora, bueno, un partido distinto, ¿no? Contra, yo considero, probablemente uno de los 3-4 mejores equipos de Sudamérica y nos va a servir a nosotros como para ver dónde estamos parados y bueno, un compromiso de otro tipo, ¿no? De otra magnitud.
9: Profe, con relación a los refuerzos, lateral izquierdo, ¿van a seguir buscando el delantero con la ida de ambos?
8: Mira, está caído lo de Dylan Zúñiga, esperamos poder lograr traerlo, el club hizo un esfuerzo importante, al final se complicó todo porque se les lesionó el otro lateral a Palestino y bueno, a partir de ahí ellos tomaron la decisión de no sacar al jugador o no venderlo. Entonces nos vamos a buscar a ver si podemos encontrar un jugador de características similares. Para mí Dylan Zúñiga nos podía dar mucho porque son aquellos jugadores que atacan bien y defienden muy bien y no abundan. En el mercado estamos viendo y están los que atacan muy bien y les cuesta defender o los que son muy férreos a la hora de defender pero que atacando no te dan demasiado. Entonces, de no conseguir lo que realmente queremos, nos vamos a quedar con lo que tenemos, pero estamos en la búsqueda.
10: Profe, ¿cómo vio a los chicos que se sumaron?
8: Estamos bien. Dentro de lo que nosotros habíamos estipulado, era la salida de Adrián Alcaraz y la llegada de un centro delantero, eso ocurrió. Sí nos hubiera gustado que llegue Alan Wilk, pero también entendemos las necesidades propias del mercado. Y los clubes al final viven de esto, ¿no? De las posibles ventas y lo entendemos de esa manera, pero también nosotros vemos que estamos bien con los jugadores que tenemos, estamos súper contentos con la llegada de Brian Romero que lo ha hecho muy bien en la pretemporada y nos va mostrando que es un gran jugador.
11: ¿Hay algún otro club en la pausa que jugó por el Mundial, no?
8: ¿Para qué?
11: ¿Para trabajar?
8: Sí, si no hubiera habido Mundial, probablemente el torneo hubiera empezado un poquito antes. Entendemos que los días de vacaciones que dimos, que fueron 20, son los adecuados. Entonces estuvimos muy bien con los días de descanso y con los días entrenados previo al comienzo del campeonato. Y también está la realidad de que nosotros ya es nuestra segunda pretemporada. el equipo ya conoce un poco la idea, entonces tuvimos la posibilidad, o este tiempo largo nos dio la posibilidad de jugar más partidos amistosos.
10: Profe, ¿qué tal lo viste a Tim Payne? ¿Qué tal el relacionamiento, el tema del idioma? ¿Cómo lo viste?
8: Bueno, el tema del idioma obviamente va a ser un tema que con el correr de los días y él vaya aprendiendo el español y vaya aprendiendo a comunicarse o pueda comunicarse mejor, va a ser mucho mejor, sobre todo para su vida social. A mí, yo comparo con muchos jugadores que van al extranjero y no aprenden los idiomas y se le complica. Y yo hablo por experiencia propia. Yo jugué 3 años en Holanda y bueno, hay que aprender el idioma para empezar a por lo menos tener una vida social acorde a lo que un ser humano necesita. No tengo ninguna duda, es un hombre muy inteligente y va a aprender el idioma. Y en el mientras tanto nos vamos comunicando con un traductor y tenemos la suerte de tener en el plantel varios jugadores que saben inglés. Así que de a poquito esto va a ir fluyendo cada vez más. ¿Cómo? Derlis muy bien, hizo una gran pretemporada, hizo varios goles en los partidos amistosos, se lo nota contento y nosotros...
12: ¡Ah! ¡Ahí va!
13: ¡Ya

0: ya está visualizando qué puede conseguir en el mercado.
1: Claro, ¿qué opciones?
0: Allí ya está en juego también lo que desde el costado económico la institución puede o tiene presupuestado invertir. Porque uno a veces no trae lo que quiere,
1: y a veces,
0: sino lo que el presupuesto alcanza.
1: Claro, y ahí también de repente estas transferencias que fueron ingresando, por ejemplo ahora la de Alan Wilk, también te abre la posibilidad de capaz abrir un cupo más para poder traer un fichaje, te da un poquito, mínimo, porque aparte Olimpia tiene pagos importantes.
2: Porque Olimpia tiene que levantar ahora la inhibición para escribir a estos jugadores que están.
1: Igual son $150,000, si mal no recuerdo, por Darío Benedetto.
2: Pero digamos que lo que dijo el presidente también es que los cobros van a ser a cuotas, pero con entidades que son serias, dijo, ¿verdad? Pachuca, Lanús, e Independiente del Valle, que son los tres equipos a los cuales venden.
1: Claro, que son, que tienen un reconocimiento, institucional, que son cumplidores. Por ejemplo, el Pasol, le preguntaron a Coto la cuestión de Zavala, que dijo, va a salir en diciembre, seguramente ya está en FIFA, ya como que dan por sentado que va a tener que salir una sanción contra Independiente para poder cobrar ese dinero.
0: Bien, el equipo B de Cerro Porteño lo está teniendo a Gatito en la portería. Gatito Fernández en la portería, juega con Servín. Cerro en estos momentos está jugando el segundo partido contra Vélez Arfield, en lo que va siendo la despedida del equipo de Cerro Porteño. Josué Servín, Alexis Cañete, Matías Pérez y Álvaro Espínola la defensa, Carlos Franco, Jorge Morel, Ariel Gamarra y Mateo Klimovic. En ninguno de los partidos que jugó Cerro Porteño, Morel estuvo en el equipo base.
1: Ninguno.
0: En ninguno. Darío Espínola y Jonathan Torres. No aparece hoy Blas Riveros y tampoco vuelve a aparecer Iturbe.
1: Se menciona que
0: estará
1: Iturbe
0: tocado.
1: Aliceda y Riveros tienen molestias.
0: Ah, ahí está. Entonces, esa es la explicación.
1: Ellos, claro, eso es lo. Por esa razón también le había preguntado a Esteban la situación de Iturbe, pero todavía ahora se confirma que es una molestia lo que hace, pero.
3: Nada oficial desde Cerro, igual, ¿no?
1: Nada oficial desde Cerro. Uh-huh. Solamente un trascendido periodístico.
0: Bien, ¿recuerdan cuando Julio Soler, el paraguayo que jugó en Lanús y por la Sub-20, dijo acá nos preparamos y mentalizamos para ser campeones del mundo? A eso apuntó él, dice Ricardo Sanabria. Y la mentalidad, hay que decir, de los jugadores argentinos, eso lo distingue por encima de los demás. Siempre se creen los mejores del mundo, aunque en muchos casos no lo sean. ¿Sí? Hay algunos que son jugadores de altísimo nivel, de altísima competencia, pero el jugador argentino es querido, es requerido por la mentalidad que tienen, por la manera con que siempre encaran y sobre todo también manejan las adversidades, saben sobrellevar los inconvenientes propios de lo que significa dejar la tierra, dejar la familia, dejar la casa e ir a competir.
2: Súper profesionales, siempre se adaptan. Por eso, tanto el brasileño como el argentino, ¿verdad? Se adaptan perfectamente y eso es lo que yo día pasado cuando ustedes todavía estaban en la cobertura dije que desearía que en algún momento también los paraguayos vayan y no vuelvan más, como pasó con Barreto, como pasó con Roque, como pasó con Nelson, que tengan una carrera de por lo menos 7, 8, 10 años.
0: Hay jugadores que van y que sienten que es un desafío permanecer y hay otros que ante la menor dificultad prefieren volver al cobijo de la familia, del ámbito, del país y de
1: lo
0: todo
1: social.
0: Lo que ello representa y significa.
1: En algunos casos, por ejemplo, mencionó Vitamina el caso de Tim Payne, del hecho de hablar el idioma. Las veces que nuestros jugadores de repente van a otro país y aprender el idioma es algo que hasta ahora en algunos casos no ha sido algo destacado, por lo menos, pero hay jugadores incluso que nunca, el caso de Kun Agüero, Tevez, eran extraordinarios, pero
2: No hablaban tampoco en
1: claro,
2: inglés.
1: Pero por el nivel que tenían futbolísticamente, very difficult, se destacaban en sus respectivos clubes, pero no ayuda. es también una necesidad estar, prepararse en ese sentido para poder integrarse al grupo. Pequeños detalles que mencionó Vitamina, que es importante para lo social, para ser parte del grupo.
3: Lo que yo digo es que va más allá de los jugadores, el tema de la mentalidad. O sea,
1: claro.
2: En algún momento yo veo que cuando termina el partido se le acerca a Harry Kane a Messi. ¿Será que Harry Kane habla un poco de español? Porque Messi no habla nada de inglés. Y tuvieron un breve diálogo, algo le dijo Harry Kane. Yo no sé si Messi le escuchó y le dijo ok nomás o cómo fue.
3: ¿Verdad? Muy de Messi igual eso. Porque después del partido Mark Gay pasa y le dice éxitos para la final en español. Y Messi le dice gracias, nos vemos. Gracias, nos vemos, le dice al paso. No. Es una respuesta muy, muy serena, muy tranquila. Yo decía que en Argentina... no es una cuestión solamente del jugador que dice nos preparamos y nos mentalizamos, le dan todas las herramientas y el trabajo de fondo también tiene que ver con eso y eso se siente y eso se ve. Es decir, si Paraguay quiere experimentar un proceso de cambio, tiene que ser casi una cuestión de estado el tema futbolístico.
2: Ya dijimos Javier Rojas durante el, en el arranque.
1: Sí, capaz.
2: Porque dice no vamos a hablar cómo Inglaterra se encerró atrás. Porque a Paraguay lo criticaban afuera.
1: Y eso es lo que habíamos dicho. Claro, que todos los equipos se terminan en alguna necesidad metiendo atrás. Y acá nos recordaban en el WhatsApp también el arquero inglés que había hablado mal, Joe Hart, que había criticado tanto a Paraguay que era vergonzoso cómo jugaba Paraguay, metido atrás. Que
2: sí. Hay una foto de la cuenta Juez Central que muestra el momento en el cual va a salir el centro de Messi.
1: Y todos los jugadores.
2: Había casi 10 jugadores de Inglaterra dentro del área.
0: Sí. Javier, creo que ya hablamos bastante. Javier dice, no vamos a hablar sobre cómo Inglaterra se encerró atrás porque a Paraguay lo criticaron afuera. Ya hablamos cómo y me pareció que fue un error de Tuchel o del retroceso instintivo de todo el equipo de Inglaterra meterse demasiado dentro del área para resolver, para defender. Y allí, bueno, terminaron sufriendo lo que fue una gran levantada futbolística de Argentina, que empujó y jugó.
2: Ahora, lo que logró Argentina, Rubén, es hacerle daño por arriba a Inglaterra.
0: Sí.
2: Y eso después lo desespera a Tuchel y lo manda a los defensores.
1: A hacer
2: una línea de 5 prácticamente.
0: Y sí, y jugadores que eran más altos, porque Argentina no se caracteriza por tener delanteros altos. No. Ni Lautaro, ni McAllister, ni Julián... Son jugadores de talla física. Exacto. Importante.
1: El único que superaba 1.80 en el equipo titular de Argentina era Cuti Romero.
0: Sí.
1: Era Cuti Romero. Después, el que sí se destaca por su juego aéreo es Nico González.
2: Siempre
1: se ha destacado. Ahora, pero no es muy alto.
0: Argentina ha ganado por arriba y ha convertido goles por arriba. Enzo hizo un gol de cabeza frente a Egipto. McAllister hizo el otro día frente a Suiza también. Un gol de cabeza. Y ayer ganó McAllister de vuelta de cabeza. Ganó, bueno, Nico González es un buen cabeceador.
1: Sí.
0: A Nico,
3: pero no son matungos.
0: Claro, sí, 1.80. Pero a Nico uno lo puede catalogar como un especialista en el juego aéreo. A Nico vos le tirás por arriba y te gana.
1: El salto que tiene.
0: El salto que tiene, ya sea para traer, para bajar, o sea, para conectar al arco. Y Nico también ganó, bajando pelotas y cabeceando al arco el día de ayer. O sea, Argentina ganó mucho por arriba, más allá de la estatura de los defensores de Inglaterra.
1: Le sacaba 7 centímetros en promedio de diferencia Inglaterra a Argentina en altura.
2: Yo creo que en algún momento también por eso lo manda Otamendi, ya aparte del que ya está cansado seguramente.
1: Lisandro. Y tenía amarilla.
2: Lisandro, ¿cuánto? No tiene 1.80
0: metros. Lisandro es totalmente atípico para lo que se quiere hoy en el fútbol internacional de alta competencia, que son zagueros grandes, rudos y con físico. Lisandro tiene el componente de su gran velocidad, es un tiempista y después sale muy bien con la pelota. Tiene muy buen manejo de balón. Adrián Alcaraz y el viaje para vincularse al Pachuca.
3: Qué bueno. Sí,
2: un buen desafío. Donde gana Olimpia dinero y libertad también.
0: Y es una oportunidad para el crecimiento de Adrián Alcaraz, que terminó siendo el goleador de Olimpia.
3: Y que fue convocado por Alfaro a la selección en algún momento.
2: Y buen equipo Pachuca también.
0: Para de esos jugadores que uno cree que todavía no llegó al techo. Ojalá que esta transferencia al fútbol de México le sirva a Adrián para seguir creciendo, porque tiene desde lo físico una velocidad, un salto, una potencia que lo hace diferente a la gran mayoría. Tenemos a Adrián Alcaraz, podemos escuchar qué decía.
4: Importantísimo para mí, para mi familia, para mi carrera. Creo que esto es un paso muy importante, como dije recién, y nada, hay que aprovechar y contento de esta oportunidad y con ganas ya de estar allá y meterme con el grupo y a encarar de la mejor manera.
5: ¿Cómo se dio todo esto?
4: Y la verdad que antes del Mundial ya veníamos hablando, se negoció, estuvo lo de Lanús también, pero gracias a Dios pudimos concretar con Pachuca y nada, ahora toca ir ahí.
6: ¿Era el mercado ideal, soñado, Adri?
4: No, claro que sí, siempre. México creo que es un lugar muy, muy lindo. El fútbol mexicano siempre me gustó y ahora tengo la oportunidad y yo creo que la voy a aprovechar.
7: ¿Se fue un gran semestre, Adriano?
4: Sí, la verdad que sí. Se me dio varios goles, importante también para el campeonato, para mi carrera y muy, muy feliz.
7: ¿Ya pudiste hablar con algún compatriota que se encuentra allá para saber cómo es el fútbol, la liga en sí?
4: No, todavía no con jugadores así, pero seguramente al adaptarme ahí ya voy a estar hablando con ellos.
6: ¿Qué te dejó Olimpia?
4: Sí, algo único jugar en el club, más alzar la copa que todos estábamos buscando y feliz.
6: Los términos del contrato, Adri, ¿cuánto tiempo va a ser el alzo con Pachuca?
4: Y voy a firmar con ellos por 3 años y después veremos qué pasa.
7: Pero la idea es hacer un buen año, un buen semestre y seguir creciendo los Adrián.
4: No, y esa es la idea, ir a hacer un buen torneo ahí y después vamos a ver qué pasa.
6: Termino el Mundial, uno imagina que ya trabajas para estar en una posible lista en el 2028 para la Copa América, Adri.
4: Sí, la verdad que sí, eso yo tengo en mi mente siempre y ahora voy a hacer todo lo posible para llegar a estar en la selección que es lo que todos soñamos.
6: ¿Qué te dijeron tus compañeros de Olimpia tras la noticia de la transferencia?
4: Y todo el mundo me felicitó y me van a extrañar, me dicen, pero vamos a ver qué pasa.
7: ¿Y cómo dejaba la ansiedad la pretemporada y todo trabajando y vos expectante ahí el tema de tu traspaso y se va a dar o no, Adrián?
4: Y la verdad que estaba muy ansioso ya quería que se concrete todo rápido, digamos. Se llevó unos días con lo del Mundial, pero gracias a Dios ahora ya estoy para viajar allá.
7: ¿Vitamina qué te dijo por la transferencia?
4: No, y me felicitó, me dijo que hice un buen torneo, que soy un buen jugador y que le meta y que voy a...
0: Bien, lo que decía Adrián Alcaraz.
1: Convirtió 7 goles para el Olimpia en el último semestre, como habías dicho, Rubén.
2: 3 de penal, ¿verdad?
1: Sí, 3 de penal en el torneo local, el máximo goleador del equipo. También fue líder en remates al arco del Olimpia en el torneo local y se destacó mucho en su juego aéreo, peleando pelotas por arriba, el líder en duelos aéreos del Olimpia, ganó más del 50% de ellos. Entonces tendrá esas armas para poder ir al fútbol mexicano.
0: Debutó con la camiseta del Barcelona rápidamente Sergio Díaz.
1: Sergio Díaz.
0: Sergio Díaz estuvo en el Barcelona, Guayaquil City, y participó sobre la hora del gol que terminó convirtiendo Darío Benedetto, empate 1-1. Sergio Díaz y este asistencia. Paso que da en el fútbol de Ecuador con la conducción técnica de César Farías, que lo conoce de sus inicios en Cerro Porteño. Ojalá que le sirva al chico Díaz como para volver a ganar protagonismo en el fútbol.
1: Ingresó al minuto 65 del partido, ingresó Sergio Díaz, entonces termina empatando contra el Guayaquil City, el equipo del Barcelona, siempre uno de los grandes de Ecuador.
3: Está tercero a 12 del Independiente.
1: Está lejos, está lejos ahora mismo. Y se divide en... tiene una división extraña el torneo ecuatoriano. De fases de campeonato, de clasificación, como suelen en Bélgica, solían tener ese sistema que se dividía en 2 el campeonato o algo así, para poder completar la cantidad de partidos, pero Barcelona no tuvo una buena Copa Libertadores y ahora trata de levantar cabeza.
3: Fue inconsistente, porque en aquel momento, y sobre todo comprado por el Real Madrid, parecía un jugador que si hubiera tenido el aplomo mental,
1: Eso sí.
3: Hubiera tenido una escala como la de Julio Enciso.
1: Claro, tuvo después problemas de lesión. Había ido a préstamo al Lugo de España y tuvo una rotura de ligamentos y como que nunca se recuperó. A partir de... Ya de por sí no estaba en el Lugo, tenía altibajos.
2: Prácticamente esa camada que había ido, Valverde, Hakimi. Lucas Vázquez, Hakimi, todos triunfaron otra vez al final.
1: Claro, varios de ellos. Sí. Varios, lógicamente no conocemos a los que no llegaron, pero hubo por lo menos nombres destacados de esa camada.
3: 28 años es
1: que... Que siguen todavía.
0: Sí, todavía en edad plena. Todavía en edad plena.
3: Para esta región sí, para claro, Europa
1: hace,
3: ya no.
1: Hace 10 años fue transferido al Real Madrid.
3: A la selección tal vez ya no, hay cosas
0: ¿por para qué? La... Porque, depende. No, 28 años es una edad totalmente plena. Lo que claramente él tiene que es levantar el nivel como para pretender de vuelta alguna transferencia importante o ser considerado en la selección paraguaya. Han pasado años y él no ha podido tener una continuidad y sobre todo un rendimiento futbolístico que confirme lo que insinuaba cuando era joven, porque cuando aparece un chico de 14, 15 años como él apareció y marcó un gol tempranero en el Clásico, uno visualiza una progresión que va a mejorar, que va a crecer, que va a explotar, y lo suyo no fue así. Incluso uno puede decir que ha involucionado últimamente, pero siempre muestra chispas de calidad. Es un jugador con recursos técnicos y sobre todo en el espacio reducido. Sí, él es capaz en el espacio reducido sacarse gente de encima. Lo que no tiene es potencia en el recorrido largo. No es un jugador con el que vos podés jugar de contra y tirarle la pelota y que él se las arregle.
3: Muy
0: no.
3: Importante hoy en día.
0: Y
3: jugar de entrada, para jugar mucho.
0: Él necesita jugar en un equipo que tenga la pelota, que tenga la posesión y que tenga la circulación y el control del balón, porque allí él es capaz de hacerte claro, daño.
1: No en campo
0: abierto.
1: O porque
0: se quita a alguien de encima, o porque asocia, o porque filtra.
2: Claro.
0: Me parece un jugador de muy buenas condiciones. Me dicen la primera fecha del campeonato.
1: Sí.
0: La primera fecha del campeonato, por
3: bueno,
0: favor.
3: La primera fecha arranca el otro viernes. Obviamente Urbana Sport va a estar muy metido en el campeonato y tendrá los siguientes partidos. 2 de mayo, Rubio Ñu, es el primer encuentro, 16 horas. 18:30, Cerro Porteño, Bante Trinidense. Eso el viernes 24 de julio. Sábado 25, Sportivo Ameliano Nacional, 18:30 horas. Y antes, 16 horas, Recoleta Avante Sportivo San Lorenzo. Domingo 26 de julio, Olimpia Libertad. 16 horas para ese partido, 18:30 para Guaraní ante Sportivo Luqueño. Evidentemente una fecha en la que, personalmente, pienso que estos partidos del domingo son platos fuertes, muy atractivos, muy interesantes. Digo, Olimpia Libertad y Guaraní Luqueño, más allá del del viernes. Porque Cerro Trinidense es también uno bueno, no solamente por Cerro. Trinidense es un equipo que tiene un proceso de varios años y que se ha erigido como una de las complicaciones más importantes para los equipos grandes, más allá de los equipos grandes.
2: Así es. Así que va a comenzar con todo el campeonato.
0: Y este
2: partidos.
0: Es un campeonato. Siempre el clausura tiene el condimento que no tiene el apertura, que es resolución del tema permanencia. Resolución de equipos que van a la Copa por el puntaje acumulado más allá del premio directo que tiene el campeón, que es clasificación a fase de grupos. Es un torneo más completo desde el lado emocional, el campeonato clausura, por ese agregado. Claro que las cuestiones van ligadas, o sea, el promedio tiene que ver con lo que hiciste en la apertura y en el clausura, pero se resuelve en el campeonato clausura. Y también la clasificación a las copas, a la Copa Libertadores o a la Copa Sudamericana.
2: Y se le suma la disputa a la Copa Paraguay también, Rubén, ya a los equipos de primera. Ese otro desafío también que tienen, ¿verdad? En la segunda parte del año.
3: ¿Doble competencia son para Olimpia, Cerro?
1: Olimpia, Cerro,
2: Trinidense. Para ellos.
1: Ah, no, Recoleta, perdón. Recoleta.
3: Perdón, sí, triple, digo por la internacional.
2: Y sí. Cerro, triple competencia, ahí, porque también después ya van a competir en la Copa Paraguay.
3: Pero la Copa Paraguay es medio dispersita y entra al final recién.
2: Claro, pero
3: más definido.
2: Sí, pero en la medida que sigan avanzando en la competencia internacional, en algún momento se le va
0: Copa Paraguay termina siendo una exigencia. Va a depender mucho de qué rival te toca, pero normalmente cuando juegan contra equipos de intermedia ponen el equipo alternativo. Pero cuando hay duelos contra equipos de primera división, allí sí ya se puede hablar de una doble competencia para los planteles principales, ¿sí? Porque ya se quiere, o sea, a partir a partir de ingresar a la fase de octavos, cuartos de final, ya se quiere ganar ya la Copa Paraguay, sí, ya pasa ya, a ser un objetivo. Sí.
1: Claro,
0: ya pasa a ser un objetivo.
1: Hay equipos que tienen el caso de Cerro Porteño, por ejemplo.
2: Olimpia en su momento salvó un año, por ejemplo, ganando una Copa Paraguay.
1: Con Julio Cáceres, con en Julio el 2021, Cáceres, termina ganando.
0: Tenemos lo de Ventaverri. Justo en octavos le dejan ir Alcaraz en vez de Alan Will, o tiene otro en la mira.
3: Pero Alan Brian Will, Romero vino.
1: No, Alan Will no sigue, no va a ir a Olimpia.
0: Va a Lanús. Y vino Brian Romero. Vino Brian Romero para centro delantero. Y Olimpia tiene allí, se va Ferreira. Sí, a Ferreira, ahora la recuperación de Derlich, que dijo que se dijo que entrenó muy bien, que convirtió goles, que está bien. Y está el grandote.
1: Sandoval
0: también. Sí, Ventaverri, momentos antes del viaje de Olimpia.
5: Creo que va a ser un gran partido de preparación para lo que se viene después.
8: ¿Qué tal están en lo físico? ¿Cómo te sentís?
5: No, bien. Creo que llegamos de muy buena manera. Ya venimos con un par de amistosos. Creo que bueno, que los amistosos también nos han salido bien de lo que venimos preparando, de lo que veníamos del semestre anterior, y bueno, seguimos por la misma manera.
9: ¿Cuánto sirve este tipo de amistosos, Brian, sobre todo por las pretensiones de Olimpia?
5: No, la verdad que son, como digo siempre, son bonitos jugar estos tipos de amistosos, preparar para lo que viene y después también preparar la Copa.
10: La vara está más alta teniendo en cuenta que son campeones y también ya están clasificados para lo que es el octavo, Brian.
5: Sí, bueno, seguimos con los mismos pensamientos, tenemos que seguir líderes, eso es el objetivo y de seguir ganando títulos.
11: ¿La importancia que va a tener este tipo de partido para ustedes?
5: Sí, creo que como digo siempre, son lindos partidos para la preparación y para lo que viene después.
8: ¿Te tocó hablar con Brian Romero? ¿Qué sabes de él? ¿Cómo lo viste en casa en el grupo?
5: No, bien, la verdad que va a ser muy importante para el grupo, para lo que viene después, que es un jugador que ya con la característica que tiene nos va a ayudar mucho en el campeonato.
11: A lo largo del primer semestre siempre fue reñida la posición, Brian, alternando a veces siendo titular, otras veces aguardando. ¿Cómo ves a los compañeros, especialmente ahí en la zona defensiva?
5: No, bien, todos estamos en muy buen momento. Creo que el que juega como que no siempre está apoyando, y bueno, eso es lo que refleja el grupo.
11: ¿Por izquierda o por derecha te sentís más cómodo?
5: Mientras se pueda ayudar al equipo, donde toque.
8: Ahora contra Flamengo, ¿qué sabes de ellos? ¿Va a tocar marcar a jugadores de nivel?
5: Sí, creo que sí. Ya siendo Flamengo, son todos muy buenos jugadores. Hemos visto poco porque, bueno, están en preparación ellos también, pero bueno, va a ser un lindo partido.
11: ¿A qué apunta este nuevo plantel de la Olimpia?
5: A salir campeón y a poder ganar la Copa Sudamericana.
0: Bien. Dani Vallejo sí, una distancia importante. Sí. Le ganó a un 55 del mundo por un lado.
1: Van der Sandloop.
0: Y está en cuartos Sporting de final. Un hecho histórico que solamente habían conseguido en un torneo de ATP, Víctor Pecci, Ramón Delgado y el naturalizado Francisco González.
1: Francisco González.
0: O sea, sigue metiendo pasos ascendentes. Sí. De repente uno se genera expectativa en Wimbledon, por ejemplo, y cayó en primera ronda. Pero
2: tiene potencial para llegar a ser top 20, Rubén, ¿sí? Sinceramente. Tiene que mejorar su servicio nomás. Eso
0: juega el viernes. Sí, el viernes está jugando.
1: Contra Stefano Travaglia, tenista italiano que está 150 en el ranking. Entonces, Vallejo ahora mismo está en la mejor posición.
2: Con Vallejo está pasando, no, Rubén, que él está ganando a todos los que están por encima suyo en el ranking.
0: Y tiene problemas,
2: y tiene con lo que juegan.
0: Es que están por debajo. Bien. Sí. Nos estamos yendo. Sí. Nos vamos,
3: ATP
0: Raúl Provenza.
3: ATP 250, el de Dani Vallejo.
0: Sí, ATP 250. En Suecia.
1: En Suecia.
0: Sí. Hasta mañana, sí, Raúl Provenza.
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Buen día, buenas tardes, buenas noches. ¿Cómo están? Bienvenidos a un día más, bienvenidos a un día menos de esto que es Mayday. Bienvenidos a un día parcialmente aburrido. Qué mucho que me reí hoy. Digo parcialmente aburrido porque no hay fútbol, pues, ¿entendés? Tu capela que en el mundial es futbolera. Pero vos sabés que mucho que me reí hoy y dije que en bochi. Cuando le escuché a Pope decir, replicar mejor dicho, leer el mensaje de un oyente que dijo, vos sabés lo que va a hacer después del mundial, volver a ver el fútbol local. Mencionó un equipo de fútbol que ahora mismo no estoy recordando el nombre. Y me reí, baby. Lo peor de todo fue que me reí con eso que dijo Pope. Me reí. Y en bochi como es, baby. Es mochi. No está bien. Pero probablemente va a ser así, ¿verdad? Ustedes que son entendidos del fuchibou. Hoy me gustó que estuve escuchando de venida, viniendo ya casi los últimos minutos, le escuché a Pata hablando de Vallejo, de nuestro tenista. Y viste, va a estar variado. Ahora nomás que es todo fútbol. Y te das cuenta cómo ya está terminando el mundial. Y volvemos a mirar también otros deportes. Es genial que una vez que pase el mundial, vamos a volver a mirar los otros deportes. Porque en esta semana andamos muy, muy, muy fuchibou. Y más vale, ¿verdad? Qué pucha, qué mucho contenido que nos están dando. Qué mucho contenido nos dio este mundial. No recuerdo quién dijo, no sé si fue Pope también hoy, o no sé quién dijo, creo que fue Pope, o no sé quién habrá sido, pero le escuché a alguien decir que este es el mundial que más anécdotas y más recuerdos nos está dejando. Pero claro, pues, esta vuelta, este año vimos de una manera diferente el mundial, porque al fin nos fuimos después de 16 años. Una cosa es ver como espectador y ver nomás que la gente así está, disfrutando del mundial otros países. Y otra cosa es haber participado y haber acompañado hasta cierta parte, por lo menos. Hasta un punto. Ay, baby. Un último partido mañana nos queda. ¡Qué locura! ¡Ah, dos! El sábado es que está el partido por el tercer puesto. ¿Por qué lo que dicen a nadie? O sea, Rodri me dice que casi nadie quiere jugar ese partido porque es el partido por el tercer puesto. Y me imagino que emocional y psicológicamente ha de ser jodido enfrentarse a ese partido. Porque los ánimos han de estar por el piso porque vos querías un poco más y no llegaste. Para esas dos selecciones, ¿quiénes van a ser? Francia. Baby va a pegar. Re va a pegar. Claro, Mbappé tiene su objetivo personal que puede perseguir en este último partido, ¿verdad? ¿Cuántos goles ya tienen? 8 cada uno. Bueno, y dos partidos todavía quedan. Tranqui, un último partido, no sé cuántos goles lo que tiene que hacer es Mbappé para volverse inalcanzable. Vamos a ver qué tal le va con Francia este sábado. Y vamos a ver también qué tal le va a Messi, ¿verdad? El domingo, que también ya es su última chance. Qué lindo partido, al menos por los clips que vi, porque estaba laburando mientras se estaba transmitiendo el partido. De igual manera festejamos, tengo compañeros de trabajo que son de Argentina y festejaron muchísimo cuando terminó el partido. ¿Cómo lo que deja hacer Argentina, verdad? En los últimos minutos, qué rabia, baby. ¿Cuál lo que es su fórmula? ¿Cómo lo que lo hacen? ¿Cómo lo logran? Últimos minutos, qué rabia, baby. ¿Cuál es lo que es su fórmula? ¿Cómo lo que lo hacen? ¿Cómo lo logran?

0: Es lo que...
1: Muchachos, ahora no volvimos a ilusionar.
0: Casla, ver acá, Jeho se le viene siguiendo desde hace rato. Mientras había mundial, igual nomás se seguía su carrera, ya que es uno de los pocos tenistas buenos que tenemos. Sí, recuerdo que se estuvo hablando y comentando un poquitito. Lo último que yo recuerdo haber leído y visto de él fueron sus desacertados comentarios hacia la jueza. Una pena que haya pensado eso y que también lo haya exteriorizado. Eso fue lo último que supe. Y después hoy estuve escuchando lo bien posicionado que está y lo que se viene para él. Y súper bien, súper bien. Genial, porque a mí me gusta también enterarme y saber y conocer. Y por sobre todo seguirle los pasos a los atletas que nos están representando y que se están esforzando por representarnos bien. Así que ahora nomás estamos todos muy fife. Pero en breve ya se acaba esto. En breve y vamos a volver a... Yo al menos ya voy a volver a la normalidad. Hasta las 15, chicos. Vamos a estar acompañándoles a ustedes en una edición más, una edición menos de esto que es May Day. Hoy me pone muy contenta que vamos a estar recibiendo una visita muy especial. Vamos a estar conociendo el trabajo de una fundación que se llama Fundación NAO. Hay mucha gente en nuestro país que hace cosas muy lindas, que de verdad se compromete a darle un mejor estilo de vida y a darle sentido de vida a muchas personas, a tratar de sacarlas de lugares oscuros en las cuales se encuentran. Y me pone muy contenta poder tener el día de hoy acá en el programa una representante de la Fundación NAO que nos va a hacer conocer mucho más del laburo que vienen realizando. No sé si es que ustedes ya habrán escuchado de esta fundación en su momento. Creo que hoy vamos a hablar con ella y vamos a confirmar con ella. En su momento, creo que cuando Karol G vino a nuestro país, también fue de visita o mandó regalos para las chicas que forman parte de esta fundación. Así que está bueno también tener espacio y poder dar plataforma, poder dar aire a esas personas que la vienen remando, vienen trabajando y vienen haciendo cosas muy lindas en nuestro país. Así que hoy charlamos con representantes de la Fundación NAO. La buena música tiene que seguir también sonando acá en la 106.9. Escuchemos a Shabuzi, A Bar Song.
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1: Mientras escuchaba esta canción pensaba, Dios mío, ¿hace cuánto se lanzó este tema? Y hace cuánto que no estaba escuchando. ¡Qué incre! ¿Sabes qué es lo más incre? Que Shawn Mendes salió de Vine. ¿Entendés el Howie no que tiene que yo te hable de Vine? Él es artista de Vine. El TikTok de la época. El TikTok de Twitter. ¿Quién se acuerda de Vine? 7 segundos nomás tenía tu video, baby. 7 segundos. Solamente tenías 7 segundos para mostrar algo en Vine. Y de ahí salió él. ¿Se acuerdan de Lele Pons? Lele Pons también salió por reventarse. Por así mostrar mega torpezas, pero de verdad, ella se lastimaba en serio. Y su remate luego, su remate siempre era, do it for the Vine. Hacelo por el Vine. Hacelo por la red social. Y ahí se reventaba contra la pared, se reventaba contra la puerta. ¡Qué locura!
2: ¿Qué haces? ¿Cas? ¿Todo bien? ¿Todo bom?
1: Tutto bene. Tutto benissimo. Qué loco. Seguro que Luis Fer se va a acordar. Seguro que él usó, seguro que él tenía también su cuenta de Vine, ¿viste? En todas siempre está él. Yahoo también tuvo, yahoo.com. Qué loco, qué gusto así recordar cosas. Qué increíble es lo que puede llegar a generar la música. Hasta las 15, chicos, les dije que vamos a estar y vamos a estar gracias a Super 6. 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Yo estoy acompañada de un muy buen equipo. Luifer de un lado, Rodri del otro y del otro lado, Marce y Mili, que hacen que todo lo que suceda acá en cabina esté también en las redes sociales. Así que un ratito nos vamos a hacer corte y ya venimos con la noticia random del día.
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0: 13:29, momento de compartir con ustedes la noti random del día. Qué de random, qué de simpático está pasando por el mundo. Bueno, un árbitro recibe tarjeta roja por parte de policías. Sí, lo que debía de ser una jornada normal de fútbol en la Liga Limpeña terminó con una escena inesperada. Un árbitro de línea fue detenido por la Policía Nacional segundos antes del pitazo inicial, luego de comprobarse que tenía una orden de captura vigente desde el 2019. Gente, Dios, qué fuerte. Mío. ¿Por qué tenía orden de captura? Por incumplimiento del deber legal alimentario. El juez ya se encontraba dentro del campo de juego y listo para dirigir el encuentro cuando agentes policiales llegaron hasta el estadio para verificar su identidad. Tras confirmar la orden judicial pendiente, procedieron a detenerlo frente a jugadores, dirigentes y aficionados. Según explicó el comisario José Acosta, la intervención se produjo luego de que una persona alertara a los uniformados sobre la situación del integrante de la terna arbitral. El árbitro fue trasladado a la comisaría novena de Limpio y quedó a disposición de la justicia. ¡Qué fuerte, baby!
1: ¿Ustedes no vieron? ¿Vos no viste?
0: La inesperada detención obligó a suspender el partido, ya que el equipo arbitral quedó incompleto. El caso generó gran repercusión por lo inusual del procedimiento y porque ocurrió instantes antes del inicio del encuentro. Baby, esto es para un capítulo de una serie. Vos imagínate los momentos de tensión

0: Pero vayamos un poco atrás. Alguien dándose cuenta. Mira, allá está fulano. Él no se hace cargo de su hijo. Él no está pagando la cuota alimentaria. Llama a la policía. Llega la policía. Entran a la cancha. Y dicen, no, se suspende. Esto por orden judicial. Y le llevan al árbitro. Y se acabó el partido. Baby, qué locura. Acá, ¿sabes qué? Lo que podemos aprender es que siempre tiene que haber alguien más. Un árbitro más. Un suplente de los árbitros, baby. Porque en este caso no hubo suplente del árbitro. Acá me dice Rodri que hay para eso está el cuarto árbitro. Pero no, están entre cuatro luego, baby. Acá, ¿cómo será que habrá? Sí. Ahí, siempre, cierto, ahí está, sí. Cierto, seguramente acá había menos de cuatro. Porque nosotros siempre vemos que ingresan cuatro árbitros a la cancha. El principal, dos que son los de línea. Y uno más que no sé exactamente dónde queda. Me dice Rodri que queda tipo fuera de la cancha. Está siempre entre las bancas, claro. Baby, ¿será que entre los cuatro? ¿Será que entre los cuatro se comunican? Tipo walkie-talkie. Un sistema. La cámara esa del point of view del referee. Me encanta. Qué lindo invento, baby. Qué buen invento. Mami, ¿quién entra?
1: Hola. Sí, perdón. Ahora, ¿viste el momento cuando en el mundial enfocan la habitación donde están los árbitros del VAR?
0: Ay, me encanta esa habitación, sí.
1: Siempre hay uno parado.
0: Y porque son muchas pantallas, baby, seguramente está chequeando así como que todas las imágenes.
1: Bueno, pero se queda todo el tiempo parado. Todo bien, pero están los dos sentados ahí y el tipo no tiene un asiento, es una silla.
0: No, y te descuidas y se le avisa nomás que se les va a ponchar y ahí él se levanta, ¿sabes? Luego para ser más interesante. Pero qué loco, en serio. Igual... Yo pensé que él iba a contar la razón por la cual Mauro Icardi, por ejemplo, no apareció en ningún momento en el Mundial. ¿Eh? Porque la razón por la cual Mauro Icardi nunca apareció en el Mundial es hermosa. Wanda pues le denunció a él, le demandó por falta de cumplimiento al deber alimentario. Y Argentina pasó un listado de todos los varones que adeudan la cuota alimentaria de sus hijos. Y dichos varones tenían la entrada vetada a los estadios. Hermoso.
2: Ya estás actualizado. Hasta de lo que pasa en algún mundo alternativo.
0: Ay, juemaca, ¿por qué te pones tan nerviosa? Un ratito nomás nos pusimos... Yo me puse a divagar sobre una escena que es... Que parecía digna de un guión de Netflix porque fue súper random lo que pasó. El aprendizaje no es que hay que hacerse cargo de los hijos. Es como una obviedad, maca. Es una obviedad. Festejar que al fin la justicia hace algo. Es lo que tienen que hacer. Es lo que tienen que hacer.
3: Mejor que estoy súper nerviosa.
0: es lo que tienen que hacer. Yo cuando las cosas... Es como que yo celebro que un varón le cambia los pañales a su hijo. ¿Por qué hay que celebrar si eso tiene que hacer el varón? O sea, un rato... Nos reímos de algo súper random que pasó en medio de un partido de fútbol. Porque, imagínate nada, estaba por arrancar un partido de fútbol y... Ah, no, sabes que se suspende el partido, se les lleva preso al árbitro porque... Había sido desde el 2019. El tipo tiene una orden de captura y... Imagínate el delay, 7 años prácticamente. 7 años. ¿Y por qué vamos a festejar que después de 7 años recién está pasando eso? O sea, no estamos... Estamos así siendo sarcásticos, irónicos, pero más vale que esto es lo que tiene que pasar, pero con 7 años de delay, lastimosamente. Lo que pasó con los argentinos que no pueden entrar, que no podían entrar a los estadios de los Estados Unidos, me parece maravilloso, precioso, porque es ahí donde duele. Y tal vez qué sé yo, están todavía en proceso, pero por lo menos ya hay medidas y ya les pica. Ahí les pica. Lástima que haya pasado 7 años después de esto, ¿verdad? Imagínate cuánto tiempo estuvo. ¿Cuánto tiempo no se estaba haciendo cargo el mens de sus criaturas? Pero un rato nomás no queríamos reír de la situación tan random en la cual 7 años tardó la justicia. Y obraron en medio de un partido de fútbol. ¿Y porque alguien llamó? Porque alguien llamó, baby. Esa es lo que era la escena de tensión que yo quería, así que se filme para Netflix. Ese momento en el que alguien así, acá está, vengan a buscarle. Acá está el que debe. Solamente porque alguien llamó, no porque la justicia haya hecho su gestión otra vez. Ay, Maca, ¿para qué pico me está analizar, será? Ahora estoy nerviosa.
3: Estoy súper nerviosa, yo no voy a negar.
0: ¡Qué pucha! Me puse nerviosa la época, analicé bien cómo se dio la cosa. ¡Qué rabias! 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Y la buena actividad para ahora acá en la 106.9 es seguir poniéndote mazos Kungs and cooking on three partners, this girl.

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0: Escuchamos a Banda Los Chinos hace un ratito. Esto es Mi Fiesta. Qué linda canción, baby. Me re gustó. Me encantó. Dios mío, qué buena programación tenemos. Qué pucha. Yo si no estaba acá, yo iba a escuchar esta radio. Boludo. Encima yo era el oyente. ¿Entendés lo que te digo? Yo trabajaba en otro medio y yo escuchaba esta radio. Qué fuerte. Ojalá mi ex jefe no me esté escuchando, pues se va a poner celoso. Él escucha. Él sigue escuchando. Baby, a mi ex jefe. Yo le escuchaba cuando estaba acá. ¿Me entendés lo que te digo? Fuertísimo. El único. El único que puedo decir que me descubrió. El resto. Que se vaya a llorar el campito. El paraguayo que demasiado te quiere descubrir. O te quiere descubrir o te quiere tirar para abajo. ¡Qué cosa! No, ese yo me iba al colegio con él. Ese co. Ah, ese era mi compañero. Ese con. Así con. Era cuando era mi. Siempre allá en lo más alto está. Allá. Y no le querés acreditar que está allá. Ese que era mi compañero. Ese co. No llevaba para su merienda. Ese co. Siempre. Siempre. Ese co. Se lo chupaba conmigo ahí. Ah, sí. Déjale, Nadura Pichá. Déjale. Y después está. Es que yo le di la oportunidad. Es que como. A mí me mandó un mensaje. Me escribió. Hey. Es que yo le recomendé. Ese es baby. Yo le recomendé. Ay, Dios mío. Paraguay, llorá. Qué puta. 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Quiero ya viajar al interior para escuchar así Banda Los Chinos, toda su discografía. Vos sabes que ando tan viajera que ya reservé un poco en un hotel en el interior. ¿Para qué pico dicen que tienen descuento por temporada baja? ¿Para qué? ¿Para qué? Ya aproveché yo el descuento. Y estoy muy feliz porque pregunté si se puede ir Mache. Y me dijeron que sí. Me queda Gina una mención más, pero termino mi viaje. Demasiado que me puso feliz que el hotel me dijo, ellos también son bienvenidos. Yo me imagino, ¿sabes qué? Es que Mache sale conmigo y yo le llevo y yo creo que le es feliz. Y él en su cabeza, quédate quieta, boluda. Vamos a quedarnos en casa. Vamos a quedarnos en el sofá.
1: Claro que le gusta, si a ella le gusta.
0: Le gusta oler.
1: Aromas diferentes.
0: Baby, la otra año olió todito la cagada de la vaca. Entróló así. Entróló su cara a la cagada de la vaca. Yo digo, maena, dije, este va a ser la novedad en 9 años de vida. Así el bodo, que es gigante. Y él tras. Y yo, uy, después se sube a mi cama y me da beso. Hizo así, ahí. Boludo. Ay, para que me hice recordar. 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
0: 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Tras la eliminación de Inglaterra ante Argentina en las semifinales del Mundial, Harry Kane lamentó la derrota, dijo estar devastado y reconoció las falencias propias en los momentos decisivos del encuentro. En medio del análisis y la autocrítica, además, el capitán de la selección inglesa dedicó unas palabras de admiración a Lionel Messi, quien a sus 39 años lideró a los campeones del mundo a una nueva final del máximo certamen. El delantero inglés, que cumplirá 33 años a fin de mes, aludió a la leyenda argentina y su vigencia cuando fue consultado sobre si va a continuar en su selección más allá de este torneo y si cree que va a llegar a jugar otro mundial. Todavía es muy pronto para decirlo, me lo tomaré año a año y veré cómo me siento. Me encanta jugar para Inglaterra, pero por supuesto 4 años es mucho tiempo. Por otro lado, puedes ver a alguien como Messi rindiendo al máximo nivel, incluso con mayor edad, dijo, señalando como ejemplo al rosarino. Este es un espacio para compartir la emoción de este Mundial FIFA 2026 y acompañarte con los partidos que no te podrás perder. La agenda del Mundial FIFA 2026 continúa con la segunda semifinal. No, la segunda semifinal fue ayer. ¡Ay, baby! Se acaba el Mundial. ¡Qué fuerte! Va a continuar este sábado con el partido entre Francia e Inglaterra por el tercer puesto. Y el domingo, lastimosamente, se nos acaba el Mundial con el partidazo que vamos a estar disfrutando entre Argentina y España. 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
0: Y ahora la escuchamos a ella. ¿Qué temazo? Sabrina Carpenter, Nonsense.

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0: Ya lo anunciaba yo hace un ratito, al inicio mismo del programa, que hoy vamos a estar recibiendo una visita muy linda, una visita que yo estaba esperando ya recibir hace un buen tiempo, porque desde que conocí a través de una amiga esta fundación, dije, wow, esto se tiene que conocer, qué genial, no sabía que esto existía, qué lindo y qué gusto saber y darse cuenta que hay tanta gente en nuestro país que callado, sin mucha luz, sin mucha amplificación, están haciendo cosas tan lindas y le están cambiando la vida y le están devolviendo el sentido de la vida a mucha gente en situación vulnerable. Me acompaña a mí Mayra Venegas, ella es de la Fundación NOW. Mayra, bienvenida a Mayday.
1: Gracias, Kat. Bueno, y eso es un poco lo que hacemos nosotros en Fundación NOW, porque estamos hace casi 10 años trabajando.
0: Sí, un montón
1: en
0: de tiempo.
1: Sí, y bueno, trabajamos con mamás adolescentes.
0: Okay.
1: Y con sus hijos. Y buscamos un poco romper ese ciclo generacional de me embarazo cuando soy muy pequeña y eso define lo que yo soy como mujer, ¿verdad? Trabajamos uh-huh. mucho lo que es su definición. Ella es mamá, ella es emprendedora, ella puede cambiar su historia, ella no tiene que repetir lo que su mamá y su abuela de repente sí tuvieron que vivir. Entonces es un trabajo sumamente, como decís, callado, pero también es de hormigas chiquititos, uno a uno, es eso.
0: Ahora bien, hace 10 años me decís que nació la Fundación NOW. ¿Cómo arrancaron? ¿Cómo empezó todo? Me imagino que ese primer año habrá sido durísimo, porque bajar a idea, uno tiene siempre el deseo y la intención de ayudar, pero organizarlo, tener una fundación no es tampoco cosa fácil, ordenarse y tener así como que un esquema de trabajo para poder asistirle a estas chicas debió de ser un laburo gigante, así que me encantaría conocer los inicios de la fundación.
1: Bueno, y inicia con Rebe, que es nuestra directora ejecutiva, que hasta hoy está súper metida en todo lo que hacemos. Inicia un poco con su historia personal de conocer ella a la mamá de la hija que ella adoptó. Entonces dijo, bueno, estoy haciendo esto, esta es una realidad que tenemos que cambiar. Uh-huh. Entonces tomamos un poco el modelo de una fundación que está en República Dominicana. Rebe fue a conocer bien el modelo de cómo trabajan ellas con mamás que son jóvenes también. Replicamos el modelo aquí.
0: Ah, mira.
1: Y bueno, creo que en el segundo año más o menos nos pudimos instalar en el bañado y es ahí donde estamos trabajando hasta ahora.
0: ¿Cómo es el trabajo con las chicas? O sea, ¿cómo pueden las jóvenes madres acercarse hasta la fundación o cómo es verdaderamente el trabajo de asistencia?
1: Nosotras trabajamos con aproximadamente entre 30 y 40 mamás al año.
0: Okay.
1: Que parece poquito, pero es un montón de trabajo.
0: No,
1: de
0: a mí
1: trabajo
0: sí que ya me parece muchísimo. Así de una, bueno, no me pareció poquito, me pareció ya un montón.
1: Y bueno, trabajamos con ellas con un proceso de inscripción al programa a inicios de año. Todos los años abrimos un proceso de inscripción. ¿Por qué? Porque no es un programa en el que te puedes sumar, digamos, durante todo el año. Porque lo que más nosotros buscamos es un poco darle herramientas para que puedan, como te digo, romper ese ciclo generacional. Y normalmente una mamá cuando es joven, lo primero que hace es dejar sus estudios. Uh-huh. Entonces nosotros, uno de los pilares uh-huh. de Fundación NOW es poder generar continuidad educativa. Uh-huh. Entonces el ciclo inicia con que ellas tengan sus primeros test de nivelación, en qué grado dejaron de estudiar, y bueno, ahí nosotros poder volver con eso. Y la madre termina su proceso en Fundación NOW recién una vez que egrese del colegio. No importa si vos terminaste, no sé, primer grado, tercer grado, sexto grado o segundo año de la media, uh-huh. el tiempo que te tome a vos terminar el colegio con nosotros es el tiempo que te vamos a acompañar.
0: Ah, y ese acompañamiento es dentro de la fundación, ¿verdad? O sea, ustedes dentro de la fundación como que retoman ahí donde la joven madre dejó sus estudios, ¿verdad?
1: Exacto, sí, nosotros le damos todo el vínculo con la institución educativa, que finalmente es el que hace el proceso formal con el MEC, uh-huh. pero nosotros tenemos las clases ahí en la fundación y ellas llevan a sus hijos a la fundación y tienen un espacio de cuidado de los niños.
0: Wow.
1: Para que ellas puedan estudiar tranquilas, ¿verdad? Y además de ese proceso más formal de educación, también le damos, por ejemplo, herramientas de emprendedor, o sea, habilidades más técnicas. Mm-hmm. Cuando no están estudiando en la escuela, están como recibiendo habilidades técnicas. Este año hicimos un taller de costura allá, también un taller de serigrafía, para que, bueno, esa continuidad educativa también tenga habilidades técnicas que les permita a ellas generar ingresos. Wow. El año pasado trabajamos súper fuerte en todo lo que era gastronomía. Entonces todas las chicas estaban súper felices porque todas sabían cocinar, podían vender sus cosas también. Ay, este año en la costura. Entonces, sí, bueno, esas habilidades técnicas que también le permitan
0: generar
1: esos ingresos y ser independientes económicamente, ¿verdad? O sea, no es... Suena súper romántico lo que hacemos, uh-huh, pero es súper duro porque es como que ellas pueden también hacer, uh-huh, eso, ¿verdad? ¿Y con qué instrumentos? Entonces, uh-huh, nosotros le vamos mostrando como ese... ¿Qué herramientas pueden usar para alcanzar esa independencia?
0: El rango de edad así de las jóvenes que están dentro de la fundación, más o menos, ¿cuál sería?
1: Trabajamos con mamás de 16 a 22 años, pero ya hemos recibido casos de menores.
0: Wow.
1: O sea, también ya atendimos a chicas más jóvenes. Y este año tenemos un caso de una mamá que es... más grande, no es una mamá joven, uh-huh, pero fue mamá joven. Ah. Tiene 3 hijos y creo que hoy tiene casi 30, uh-huh, pero fue mamá joven en su momento. Se acercó a la fundación y hoy ella está con nosotras porque es como que yo tuve que dejar todo por mis hijos, uh-huh, y hoy con la fundación estoy cumpliendo mi sueño de terminar el colegio.
0: Wow.
1: O sea, todo lo que yo hice por mis hijos en su momento. Uh-huh. Y hoy la fundación me está dando esta oportunidad de, wow, de cumplir un sueño.
0: Wow, qué lindo, en serio. Qué inspirador lo que hacen, pero al mismo tiempo qué grande el sentimiento también de satisfacción que han de tener ustedes al poder recibir esa devolución por parte de ellas, ¿no? De estar cumpliendo el sueño que pareciera para... ciertas personas que tienen el privilegio de, bueno, ya haber terminado hasta una carrera universitaria, le escuchas a alguien decir gracias, cumplí mi sueño de terminar el colegio. Es algo que tan alejado para personas privilegiadas que ya pudieron no solamente terminar el colegio, sino que también la facultad. Qué lindo colaborar y estar dentro. Y hablando de colaborar también, Mayra, me encantaría saber cómo se sostiene también la fundación, porque como bien decías hace un rato, romantiquísimo y hermoso estar hablando de todo esto, pero... hay que pagar la luz, hay que pagar el agua, las chicas, las profesionales también que seguramente están ahí acompañando, enseñándole a las jóvenes madres. ¿Cómo se sostiene todo esto?
1: Bueno, y mira, nosotros además de darles este tipo de acompañamiento más educativo y técnico, también le brindamos atención nutricional a ellas y a sus hijos, también, wow, le brindamos atención psicológica, tenemos talleres de resolución de conflictos, inteligencia emocional, incluso asesoría jurídica para las mujeres que tengan, qué sé yo, prestación de alimentos, algún tipo de problema legal que puedan llegar a necesitar también. Wow. Le brindamos eso y eso, como decís, tiene un costo que hoy se sostiene gracias a, bueno, proyectos a los que nosotros postulamos o aportes de padrinos. Tenemos un programa de padrinos al que
0: eso te iba a preguntar, sí, justamente porque estaría bueno que si hay gente que nos está escuchando y le encantaría apadrinar o ayudar de alguna manera, uno siempre puede ayudar de muchas maneras. Yo creo que, por ejemplo, si vos tenés, no sé, un emprendimiento o si vos tenés un conocimiento, podés ir a enseñarle a las chicas o podés contactar con la fundación para ver la vuelta de sumar y también formar parte de esto que de verdad es muy lindo.
1: Sí, así mismo. Nuestro programa Padrinos está en Instagram. Estamos nosotros como @fundacionnao
0: con
1: las dos N. Sí, Fundación NAHO.
0: Uh-huh.
1: Así estamos en Instagram. Ahí pueden ver un poco de las actividades que nosotros estamos realizando y también sumarse al programa de Padrinos.
0: Claro, porque de esa manera se va a poder sostener y la verdad que estaría muy bueno y muy interesante. Mientras vos me hablas así, yo ya me imagino que pueden estar escuchándonos muchas personas que tienen algún conocimiento, algún saber y pueden formar parte de la Fundación NAHO armando, qué sé yo, algún taller o algo por el estilo para seguir sumando y seguir enriqueciendo esta experiencia y este trayecto sí, de superación personal de las jóvenes madres.
1: Por supuesto, y para nosotros eso toda ayuda es bienvenida, porque es una fundación que se sostiene por justamente eso, por aportes individuales, exacto, no recibimos ningún tipo de subsidio, y por gente que busca también dar su granito de arena, porque muchas de las cosas que nosotros entregamos a las chicas también es a través de alianzas, así que es súper clave lo que estás diciendo también. No puedo ser padrino, pero tengo esto que capaz te puede servir, entonces sí, por favor, nuestras puertas están súper abiertas también. Y además de ser como un servicio de ayuda, como dijiste hace rato, es como un compromiso y una satisfacción poder ser parte de la historia de estas 30 mamás que están ahí. Te dicen, si ellas pueden hacerlo con una sonrisa, nosotras también, ¿no?
0: Es que es, yo no estoy todavía encontrando la palabra para poder definir lo grande que se debe de sentir y la emoción que te da de embargar, de sentirte parte, de poder ayudarle a alguien a que pueda terminar el cole, a que pueda aprender a leer. Ojo, el índice de analfabetismo en nuestro país es altísimo, sí, y me imagino que muchas de esas jóvenes madres no han de saber ni leer, o algunas de ni siquiera se pudieron ir al cole. Entonces, formar parte de eso, que nosotros lo tenemos así ya tan asegurado, porque forma parte de nuestro privilegio, de nuestro día a día, cuando chocas con la realidad de que hay gente que no se pudo ir al cole, que no lee, que no escribe, que no sabe sumar, restar, son cosas que nosotros la tenemos así ya asegurada, esto es nuestro, esto es mío, ¿verdad? Pero hay gente que no tiene, entonces formar parte de eso es algo demasiado grande, es algo demasiado trascendente. Yo conocí la fundación cuando vino Karol G y me enteré que ella contactó con ustedes. Yo no sé si ella se fue. ¿Puedes contarnos lo que fue esa experiencia con ella o con parte de su equipo, verdad?
1: Sí, parte de su equipo. No, nos contactaron porque Karol G tiene la fundación Concora y hace un poco, también trabaja en empoderamiento de mujeres jóvenes. Y quería un poco hacer, creo que su tour llevaba hacia esto en cada país al que iba. En Paraguay nosotros fuimos como las seleccionadas también para hacer eso. Y bueno, sí, parte del equipo de Karol G se fue a la fundación, que está en 44 proyectadas en el Bañado Sur. O sea, hasta ahí llegaron las chicas. Y también nuestras beneficiarias pudieron acceder se fueron al concierto, sector VIP, todas maquilladas, fue increíble.
0: Ese dato no lo tenía. Yo sí había llegado a ver en redes sociales que las bailarinas y parte del equipo de trabajo de Karol compartió con las chicas en la fundación, pero lo de que también se pudieron ir a disfrutar del concierto no lo tenía. ¡Qué lindo! Tampoco sabía y estaba en conocimiento de esa fundación de Karol, que capa, que ídola, no me sorprende de ella, pero qué lindo que también pudieron tener esa experiencia las chicas. Mayra, de verdad, qué gusto haber tenido esta charla. Si es por mí, nos quedamos una hora por ahí hablando, pero yo creo que hicimos nuestra parte también nosotros ahora con esta charla, como que dimos un aporte y ojalá que hayamos removido y le hayamos llamado la atención a alguien con esta charla para que también se animen a formar parte de la fundación con algún tipo de ayuda. Así que gracias en serio, Mayra, por tu tiempo.
1: Gracias a vos, Cass. Cuando quieran, volvemos.
0: Sí, no, por favor. Y ustedes, mientras, la tarea que tienen es seguir a la Fundación NAO en redes sociales. NAO es con H intermedia. NAHO, Fundación NAO. Así van a estar encontrando a esta fundación en las redes sociales. Gracias, Mayra.
1: A vos.
0: Nosotros vamos a seguir acompañándoles a ustedes. Taylor Swift va a sonar ahora Bad Blood.

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Qué lindo tema para que sea el tema del día, ¿verdad? ¿Por qué te levanta tanto esta...? Amo yo a Joaquín Levington. Él empezó a ser así como que un sensei de redes, un referente, un capo, crack, fenómeno. O sea, siempre luego fue, pero ahora pareciera ser que se permite ser exacerbadamente en redes y da demasiado gusto. Turf, loco un poco, el tema del día.

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0: Yo ayer le pregunté a mis seguidores qué hay este fin de semana, dónde vamos a ver el partido. Yo quiero ver, baby, el partido. Ahora salí, no sabía qué hacer porque tengo tiempo libre. Y no sabía qué hacer. Acá me dijeron anda a dormir. Y yo ya encontré qué voy a hacer para no dormir.
1: Pero ella siempre en contra de...
0: Increíble, cómo no quiero dormir.
2: Regalemos mañana cerveza para sumar a nuestro bonito de arena.
0: Dale.
2: Ya está.
0: Dale. Mañana regalamos cerveza. Sabes que yo dije que hoy iba a hacer historias e iba a compartir todos los mensajes que me mandaron en la cajita de preguntas del Instagram. Porque ayer pregunté ¿dónde puedo conseguir la camiseta alternativa de Argentina? De acá, Luisfer ya me pasó la data, me voy a ir a comprar. Y después pregunté ¿dónde vamos a ver el partido este domingo? ¿Dónde? Y acá ya me están tirando toda la data. Veamos juntos, me dijo alguien. Y atender a la propuesta de otro. Fuerte. Cas, vení para Encarnación y nos vamos a posar a ver el partido el domingo. Baby, imagínate, él quiere que yo me vaya a Encarnación. ¿No te das cuenta cómo son los manes, baby? No, hay un te busco. Qué sé yo, no, es vení a Encarnación. Yo ya me cansé, yo ya no me voy a más esforzar. Muchísimo ya me esforcé. Tengo 20 millones de razones para no esforzarme más. Pero bancamos un rato, busco el chat de mi cocker amiga, que es argentina. Y mira, en la casa argentina se va a ver también el partido este domingo. Este domingo tenemos una cita que nos une a todos. Como que vas a la gran final de la Copa del Mundo, Argentina versus España, en la casa argentina, con pantalla gigante. Todos pueden llevar conservadora, dice. Alentemos juntos como siempre. Ambiente familiar, dice. Le iba a pasar a Luisfer y me olvidé de pasarte. Pero no se cobra entrada ni nada. Tengo entendido que no se cobra entrada. Y mi cocker amiga Noé me preguntó si sabes de más lugares, pasame las opciones. Me han pasado otras opciones, pero no son de ambiente familiar. Ya. Tiene la gente. Tiene que son los perros. ¿Tiene son? Qué locura. Bueno, ya me tengo que ir, parece. Ya me tengo que callar. 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Sí, nos vamos. Y mañana vamos a estar encontrando. Lo genial es eso, mañana nos vamos a volver a encontrar puntualmente a las 13. Gracias Luisfer, gracias Rodri, gracias Marce, Mili. Y gracias a vos, oyente, que nos elegís y te quedas ahí todas las siestas. Paco Moroso va a sonar ahora con Mi Deseo.

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hermoso día, realmente soleado, caluroso, pero con viento, ojo con los vientos. ¿Cómo estás, Sara? Qué linda que estás, Sara, con su corte de pelo, con su flequillito. ¿Cómo estás, José? Sí. Pronto vamos a tener acá nuestro... No, estás bien, autoestima, ¡boom!, para arriba, con la frente en alto, seguro, No, cuando camina. Bueno, vamos a tener que habilitar acá ya Twitch próximamente para que conozcan a todo el equipo. José Manuel los controles. Marce, Mili están por ahí también en toda la parte digital. Tenemos mucho que comentar. Claro, pues no tuvimos programa desde la Van Premier. Claro. Obvio, ayer no tuvimos programa y antes ayer tampoco. Pero qué partidazo el de ayer. Muchas felicidades a todos nuestros vecinos argentinos que viven por acá. Qué partidazo. ¿Cómo les gusta sufrir, chicos, a ustedes? ¿Cómo les gusta sufrir a los argentinos? Ayer estaba chateando con algunos amigos argentinos y, Dios mío, paren de sufrir el tema. Pero qué partidazo. Va a estar complicado. Va a estar difícil el domingo. Pero bueno, que gane el mejor. Que gane el equipo que tenga que ganar. Obviamente hay como un valor agregado a Argentina porque es el último mundial de Messi, aunque le da todavía, yo estuve escuchando acá el profe Kiese, decía no, vamos todavía, puede todavía 4 años más. Muy bueno el relato de los chicos de Urbana Sport, muy así. Yo estuve escuchando el partido porque no estaba con la tele en casa, entonces mientras hacía mis actividades me emocionaba con el relato de los compas. Espectacular. 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Hoy vamos a hablar de historia griega. ¿Por qué? Me dirá. Porque hoy se estrena la película La Odisea, ¿sí? De la cual también les voy a hablar porque tuve el placer de ver el martes y me encontré con algunos oyentes también de Urbana que estuvieron ahí porque escuchan la radio, porque ganaron acá y se pudieron ir a disfrutar de esta fabulosa película. ¡Qué espectáculo total! Un espectáculo visual, auditivo, impresionante. Y obviamente ya me quedé así yo con ganas de saber más de toda la mitología griega. Había leído la Ilíada y la Odisea hace muchos años en el colegio, en primaria, no, en secundaria leí. Pero después volví a leer para ver Troya. ¿Se acuerdan de la película con Brad Pitt? Troya estuvo espectacular. Pero ahí me quedé. Entonces ahora estoy otra vez volviendo. Ayer vi una parte de una miniserie que está en Netflix que también se llama Troya, la ciudad caída. Es alucinante. Todo lo que tiene que ver con la mitología griega es espectacular. Pero sí te confunde un poco, ¿verdad? Los nombres. ¿Por qué algunos le dicen Ulises? ¿Por qué algunos le dicen Odiseo? ¿Por qué Aquiles es rubio de ojos azules y fortachón en Troya? ¿Y por qué no es así en esta nueva versión? Bueno, quiero justamente disipar dudas hoy sobre la mitología griega y vamos a hablar con Enrique Cop Sandoval. Él es un conocido historiador, escritor, investigador y divulgador cultural paraguayo. Me encanta porque es joven y está involucrado a todo el mundo de la historia, no solamente paraguaya, sino también historia en sí, ¿verdad? Entonces vamos a aclarar algunas dudas con respecto a esta mitología griega, que en realidad no era una novela, ni la Ilíada ni la Odisea eran novelas, eran cantos largos. Claro, en ese entonces no, la gente no leía, no escribía, escuchaba historias. Y ahí surgió la Ilíada y la Odisea, ¿verdad? Entonces, antes de Cristo. Vamos a hablar con el querido Enrique para que nos disipe las dudas. Ustedes también pueden escribir al 0975-106-900 si me cuentan si ya fueron a la Van Premier con nosotros o si van a ir este fin de semana a ver La Odisea. Son 3 horas que pasan volando. Muy, muy, muy buena. Te metes ahí en esa historia. Tiene una música espectacular que probablemente esté nominada al Oscar, la parte de la banda sonora. Vamos a ver cuántas nominaciones tiene. Estaba leyendo y escuchando a varios críticos con respecto a La Odisea. Decían si era o no superior a las otras películas de Nolan. Yo creo que no es superior a Oppenheimer. Oppenheimer es superior.
pero es muy, muy buena película. Qué muchas pelis tiene Nolan, ¿eh? Interestelar. Oh, Dios mío, lo que es esa película. Interestelar para mí tiene todo. Porque lloras, te emocionas, tiene ficción, hasta realismo. No, es maravillosa. Después está Oppenheimer, está Batman, el Caballero de la Noche. Ahí había trabajado ya con Robert Pattinson. El Origen, donde había trabajado con Ellen Page cuando todavía era mujer. Tenet, por ejemplo. Tenet es muy complicada. Esa es una de sus pelis más complicadas. Aunque Memento, hija de mí, Memento tuve que ver varias veces para entender. Memento es una obra de arte del año 2000. Fabulosa. La había visto gracias a un ciclo que organiza Sergio Ferreira. Sergio Cáceres, que es filósofo, que era un ciclo de cine que organizaba él, donde veíamos películas basadas en textos. Y Memento estaba basado en un texto, en un cuento corto. Entonces, a mí me tocó hablar de Memento. Fue una experiencia muy linda, muy linda. Así que gracias, Sergio, por haberme invitado a este ciclo. Y ahí vi Memento varias veces. Dunkirk, que también es muy buena. Bueno, son algunas de las grandes películas de Christopher Nolan. El Gran Truco, ¿cómo no hablar del Gran Truco? Esa película es fabulosísima. Dios mío, y ya tiene del 2006, estamos hablando de 20 años atrás y ya nos había conquistado con... Era muy joven Christopher Nolan cuando hizo El Truco, El Gran Truco. ¿Vos viste, César, esa película? Es muy genial, del ilusionista, El Gran Truco, ¿viste? ¡Qué peliculaza! ¡Dios mío! Bueno, de eso y mucho más estaremos hablando en el transcurso del día de hoy. Yo espero sus mensajes al 0975-106-900. Mañana, como es viernes, tendremos de regalo para ustedes un tatuaje de Esteban Tatú, porque el 17 de julio se celebra el Día del Tatuaje. Así que hoy, si quieren, ya pueden mandar sus mensajes. Si acumulamos mensajes de hoy y mañana, para que mañana puedan llevarse el tatuaje. Vamos a escuchar más buena música. Sí, Sports Car.

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1: Ed Sheeran, Sync, es lo que estábamos escuchando. 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
1: Minutos de las 15. Estábamos escuchando Oasis con Supersonic y yo no sé si ustedes llegan a leer los posteos de Liam Gallagher, pero bueno, Liam Gallagher ya asumió la pérdida, porque habíamos contado que Liam Gallagher dijo que estaba convencidísimo de que Inglaterra iba a ganar. ¿Se acuerdan? Él dijo que Inglaterra iba a ganar el Mundial y bueno, no tuvo otra que decir, bueno, no jugamos bien, chicos, no nos fue bien. Y tuvo que darle lo suyo a Argentina y le felicitó y todo. Ah, está en la web de Urbana y pueden leer bien, ¿verdad? Opinó sobre la derrota de Inglaterra ante Argentina en la semifinal del Mundial. Tras la derrota del cantante de Oasis, recurrió a X para expresar su respeto por el equipo. Respeto a los muchachos, nadie tiene el derecho divino de ganar el Mundial, escribió. Felicidades, Argentina. El mejor equipo ganó. Adelante. Mi nana tuvo que aceptar su derrota. Y hoy me contaba también mi compañero Julito, ahí Julito Samaniego en Bacon Onda, que le había contado Roque Santa Cruz, que Noel Gallagher, el hermano de Liam, se fue a saludarle a él y le dijo que él era su ídolo. O sea, Roque era el ídolo de Noel Gallagher. Y Roque es como que si vos lo que son mi ídolo, le quería decir Roque, ¿verdad? Cosas que pasan, cosas lindas que pasan realmente. Y que el fútbol a veces uno no cree que tantos artistas puedan estar siguiendo tanto el Mundial, pero la cantidad de celebridades del mundo del espectáculo que no se quisieron perder los partidos. Creo que Javier Bardem estuvo en todos los partidos en los cuales jugó España. Me imagino que va a estar también este domingo. Y si yo traspaso, digamos, al mundo del cine, sería como tener Almodóvar versus Campanella, ¿verdad? No sé, se me ocurre, Almodóvar es como el cineasta más reconocido en España y Campanella podemos decir que es el cineasta más reconocido de Argentina. O si no, bueno, si nos vamos al lado de las bandas, ¿qué puede ser? Sebasterio versus Mecano. No sé, hay tantas bandas también españolas. Mecano ya no existe hace muchos años, pero fue en su momento el Mago de Oz. Bueno, pero Mago de Oz no es que le guste a todos, porque es medio pesado el Mago de Oz. ¿Cómo se llamaba esta banda que cantaban Entre Dos Tierras? Entre Dos Tierras. Esta era muy genial, española. Pero, a ver, no puede ser que no me acuerde cómo se llamaba esta banda española, pero las que he hecho. No, por favor. Pero pasa que Soda Stereo, pues, le gusta a mucha gente. Y, a ver, ¿cómo se llamaba? Acá está, Entre Dos Tierras. Héroes del Silencio. ¿Te acordás, José Mar, Héroes del Silencio? Pero era... No, tampoco, por eso. Yo creo que Mecano es más tirando a Soda Stereo. Mecano era una agrupación más pop que rock y... Cómo triunfó Mecano, ¿eh? Hasta ahora canta ella, pero ya no como Nacho Cano también, Ana, pero ya no como antes. 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
1: Bueno, hoy es jueves y los jueves hacemos un repasito, ¿verdad? Por el pasado. Nos vamos al lado B de estas entrevistas que se hacen por Zoom. En este caso, una entrevista internacional que me tocó hacer a principios de este año cuando estábamos en verano y hacía mucho calor. Y digo eso porque tiene que ver con Ande, ¿eh? Y los famosos cortes de luz. Hoy estaba muy emocionada porque había sido admitida para el junket de prensa de la serie Amor Animal, que está disponible en Prime Video, que tiene un elenco bastante iberoamericano. Tiene actores españoles, mexicanos, argentinos, falta por ahí un paraguaya, pero bueno, chilenos. Es una serie muy interesante, me gustó bastante y fue grabada gran parte en... Creo que fue grabada gran parte en Argentina. Bueno, me dieron el sí para entrevistar a Valeria Cenere, que es una actriz argentina que vive en España hace mucho tiempo. Sí o sí la han de conocer. Es hermosa, una rubia espectacular que estuvo en Violeta, ¿verdad? Que estuvo, ¿verdad? Entre otras, ¿verdad? Estuvo en muchas series, películas. Y Santiago Achaga. Santiago también es argentino, pero vive hace muchísimos años en México. Es el hermano de María era su nombre, de Maca Achaga, que es una actriz argentina que vive en México, hermosa, novia de Juanpi Zurita, que estuvo en Luis Miguel, hizo la hija de Luis Miguel en la serie Luis Miguel. Bueno, era la primera vez que iba a entrevistar a Santiago. A Valentina la había visto ya varias veces en Los Platinos, pero yo estaba emocionada, feliz y contenta. Y esperé una hora, así me conecté, me habían dicho, bueno, conéctate a tal hora, me conecté. Y estaba ahí yo en la sala de espera, ¿verdad? Del Zoom, hablando con otros colegas que también estaban esperando. Hablábamos de la serie, hablábamos de cualquier cosa, de Güeyes Perdidos. Trabajaba yo en mi teléfono hasta que después de una hora, ¡boom!, me toca la entrevista. Todo fluía súper bien, iba genial, estaba re interesante lo que me estaban diciendo los dos cuando de repente me pasó lo que pensé que alguna vez podría pasarme. ¡Bum! Se va la luz. Se va la luz y como ya no era de día, no había luz solar, bueno, primero luego me quedé a oscuras y todavía había como, estaba todavía el internet girando y ellos, ¿qué pasó? Yo, qué pelada, Dios mío, no, qué pelada, qué vergüenza para Paraguay que te pase eso. Después ya se cortó, ya se frizó, me quedé ahí, congelada y yo dije, qué pelada. Bueno, cuando volvió la luz después de un buen tiempo, le escribí a la gente de Prime y le dije mil disculpas. Si quieren, si todavía están ahí, podemos volver a entrar. Y me dijeron, no, los chicos se encargaron. Y después, al día siguiente, recibí la grabación. Y es muy simpático, gente. Qué pelada, de verdad. Cuando yo me quedé frisada y ellos, ¿qué habrá pasado? No, hubo un corte de luz. Entonces, ellos terminaron la entrevista como si yo hubiese seguido la entrevista, ¿verdad? Y fue muy genial por parte de ellos. Pero qué pelada dar esa imagen de país que se vaya el internet así, y bueno, fue una pena realmente, pero son cosas que pasan, un vecino me dijo luego, tenés que tener ya tu, ¿cómo se llama eso? Cuando tu generador propio, muchas veces ya me dijo, yo creo que lo voy a pensar, para las próximas entrevistas fuertes que se vienen en noviembre, en el calor, lo pensaré. Pero bueno, son cosas que pasan, por suerte finalmente salió bien, porque ellos solucionaron. Pero bueno, acá están diciendo muy tercermundista. Y sí, David, qué pelada. Pero es la imagen que tenemos a veces, lastimosamente, teniendo esa represa. Pasamos por esto, pero bueno, cosas que pasan. Estoy esperando sus mensajes al 0975-106-900. Pueden decirme, por ejemplo, qué versus España-Argentina puede ser interesante. Por ejemplo, acá dicen Joaquín Sabina, Fito Páez. Es un buen versus, ¿verdad? Joaquín Sabina, Fito Páez han cantado juntos en algún que otro tema. Llueve sobre mojado, entre otros. Es un buen versus. Ya les tiré Almodóvar, Campanella. Me pueden tirar, por ejemplo, a ver, un plato típico, la tortilla española versus, ¿qué hay parecido en Argentina? Porque sus medialunas son riquísimas. Torta frita, esa es muy, muy argentina, ¿verdad? Torta frita versus tortilla española, por ejemplo. El dulce de leche es rioplatense, pero bueno, en esta oportunidad le vamos a tirar a ellos. El dulce de leche versus la natilla, por ejemplo. ¿Eh? Puede ser. ¿Qué pasó? Ah, la serie El Marginal versus Vis a Vis. Me gusta eso. Así que bueno, espero sus mensajes y ya van a ir participando para el regalo. Mañana vamos a estar regalando un tatuaje de Esteban Tatú, así que ya pueden mandar sus mensajes porque mañana es el día del tatuaje. Y así como una de nuestras oyentes me mandó ya la foto de su tatuaje, también mañana uno de ustedes va a poder llevarse un lindo tatuaje. Muy lindo lo que nos mandó nuestra oyente, era muy emotivo. Creo que era de su papá, un recuerdo de su papá. Si por ahí está escuchando, espero otra vez el mensaje. Vamos a escuchar ahora a Mark Ronson con Bruno Mars, Uptown Funk.

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1: Pasarán 48 minutos de las 15. Olivia Rodrigo, Drop Dead es la que estábamos escuchando. 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Ahí está.
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1: Qué loco, estábamos hablando recién de corte de luz. ¿Para qué lo que hablamos de corte de luz? Impresionante. Justo estábamos esperando a nuestro instalador, que va a venir dentro de un rato, pero se le fue la luz y no podía abrir su portón. Vos sabés que, claro, para sacar su auto. Ese también es uno de... Bueno, ahora no, porque no tengo portón eléctrico, tengo un portón súper manual. Pero en el pasado tenía un portón eléctrico y decía, ¿qué pasa si se va la luz? ¿Verdad? Creo que me habían explicado que en ese caso de ese portón se podía igual abrir de forma manual. Pero si no, es pesado, sí. Bueno, pero viste que ahí mi marido, ¡ja! ¡El bautó, pues! Pero si estás solita, ¿verdad? Qué cosas, sí. Cosas que pasan en nuestro país. ¿Pero por qué hoy se iría la luz, por ejemplo? Por el viento. Porque no es que hace tanto calor como para que todos estemos usando el aire, tampoco hace frío para usarlo. Sí, no, son cosas que no se explican. Teniendo esa represa que tenemos, no debería ser. Pero bueno, vamos a esperar, por supuesto. Mientras tanto, yo leo algunos mensajes y vamos a hablar también de un evento que se viene próximamente. Este mensaje dice tortilla española versus pastel de papas. Estábamos hablando de los versus, ¿sí? Ya teniendo en cuenta lo que va a ser la final de la Copa del Mundo el domingo, los versus entre España y Argentina. A ver, ellos tienen Ibiza, por ejemplo, que puede ser Ibiza versus Mar del Plata. Mar del Plata es muy lindo. Pero Ibiza, pues, es diferente. Ibiza es más y farra, más... Mar del Plata es más tranqui, es más familiar. Ibiza es rock and roll total. Pero sí, puede ser. Cuéntenme ustedes, ¿qué más puede ser? ¿Qué más versos pueden...? A ver, ya hablamos de cine, hablamos de música, calles. A ver, un poco alguna calle. Bueno, tenés ahí la Gran Vía. ¿Y qué podría ser la Gran Vía en Argentina? ¿Cómo se llama esa avenida tan grande? No, Caminito es turístico, pero ¿cómo se llama esa? No es Santa Fe tampoco. Bueno, cuéntenme ustedes. Acá dice, callos a la madrileña versus milanesa de mondongo. Me encanta también. Súper, a ver, algún panificado típico de Argentina. Sus medialunas son deliciosas. Y en España, los churros. Los churros con dulce, pero ellos con chocolate. Dios mío, en Toledo comí los mejores churros con chocolate. Impresionante. 9 de julio en la avenida. Exactamente, gracias a mis queridos oyentes. Gracias, dos luego ya me escribieron. Sí, exactamente. Gran Vía versus 9 de julio, por ejemplo. ¿Qué les parece? Sí, yo acá sigo esperando sus mensajes. Mañana vamos a regalar un tatuaje de Esteban Tatu. Mientras, les voy contando... Sí, porque hay novedades de Marc Anthony, de Fade y de Ricardo Montaner. Ellos están encabezando un concierto que se va a llevar a cabo de forma benéfica por Venezuela y va a ser en Miami. Marc Anthony vive en Miami. Fade no sé si vive en Miami y Ricardo Montaner sé que vive en Miami también. Sí, es como que Miami es el lugar que eligen los artistas, sobre todo latinoamericanos, para vivir con tranquilidad. Una vez le entrevisté a Alejandro Lerner y me dijo, lo que pasa es que en Miami puedo llevar una vida súper tranquila. Estoy con mi familia, en la calle, tranquilo. O sea, por más que le conozcan, no es como para él lo que es vivir en Argentina, ¿verdad? Bueno, lo que sí que este evento va a ser el 16 de agosto, nuestro Día del Niño. Va a ser en Miami por los afectados por el devastador doble terremoto de Venezuela, que ya dejó 4.734 fallecidos y más de 16.000 heridos. Esto según el más reciente balance. Jade Beller, Elena Rose, Silvestre Dangon, gente de Zona, Mau y Ricky, Olga Tañón, Lazo, San Luis, Piso 21. Mira el vocalista de Piso 21, es la pareja de Steffi Stegman, paraguaya, el papá luego de su hijo. Y no sé si están casados o no, pero están juntos hace tiempo. Alex, Amira, Zambrano, Enrique Santos, todos hacen parte de los artistas, aunque se espera que se sumen más nombres en las próximas semanas. Entre las futuras incorporaciones también se van a hallar atletas, actores, personalidades del mundo del entretenimiento, comunicadores y líderes de la comunidad hispana. Este show está organizado por la coalición Unidos por Venezuela. Va a comenzar en Casella Center de Miami a las 18 horas de allá. Y va a contar con retransmisión simultánea. Probablemente Univision o alguno de estos canales van a estar también ahí. Televisa también van a estar ahí seguramente transmitiendo. A la par del concierto, los espectadores podrán realizar donaciones mediante varias plataformas y códigos QR, es lo que informó un comunicado el día de ayer. La organización mandó este comunicado. El concierto irá acompañado de la emisión de reportajes sobre las labores de rescate, el trabajo de organizaciones sobre el terreno, de testimonios de los afectados para dar a conocer al público la magnitud de esta catástrofe. Bueno, el 24 de junio tuvieron ellos el doble terremoto, qué terrible, magnitud 7,2-7,5. Esto afectó principalmente a las localidades de Caracas y La Guaira. Los fondos recaudados durante este concierto serán administrados por reconocidas organizaciones humanitarias internacionales para responder a las necesidades que irán surgiendo, durante las distintas fases de recuperación. Bien, ojalá sea un gran evento y ojalá se ayude mucho, se pueda juntar mucha ayuda, que es realmente lo importante, ¿verdad?, de este evento. Y hablando de terremotos, tengo un amigo que tiene una aplicación de terremotos. No, súper raro él. Él es argentino, vive acá en Paraguay hace mucho tiempo, pero por su trabajo viaja mucho a Chile. Entonces se bajó la aplicación de terremotos. Pero estábamos así de repente cenando en grupo por ahí. ¡Ay! ¡Hay terremoto en Chile! Después, ¡ay! ¡Hay terremoto en Los Ángeles! Así, él sabe todo, ¿vale?, por su aplicación. Sí, está como muy obsesionado con los terremotos. Acá, por suerte, gracias a Dios, nos salvamos todavía de eso. Una vez me tocó vivir un temblor en México, en Ciudad de México, y yo pensé que me estaba dando ataque de pánico. Pero no, de repente empecé a escuchar que la gente salía, ¿verdad?, por las escaleras, pero súper, ellos como si nada, tranquilo, como si fuera cosa todos los días. Y nos fuimos, salimos y nos fuimos ahí. A la calle, después de un rato como no pasaba nada, volvimos. Pero están recontra, hiper organizados. Esto fue en Ciudad de México cuando era DF. No se decía todavía Ciudad de México. Al año siguiente me volví a ir y ya era Ciudad de México, pero cuando eso era DF. Acá dicen, tequila con cerveza versus Fernet con cola. No sabía que en España tomaban tequila con cerveza. Wow. ¿En serio? No sabía, ¿eh? Claro, yo tenía 10 años cuando me fui a vivir a España. No, tomaba eso con mi compañera de colegio. Estrella de Galicia versus... son nombres de cervezas, perdón. Locomía versus Miranda. Ese está bueno. Locomía versus Miranda. Me encanta, realmente. Mi hijo es un terremoto, si quiere adoptarle a tu amigo, estamos... Me muero. Basta. Tinto de verano versus tinto en cartón con soda. Muero. Ese de cartón con soda. Bueno, yo espero sus mensajes al 0975-106-900. Actores, qué bien, tenés razón. Javier Bardem, Ricardo Darín, ¿qué les parece? Puede ser. Puede ser un... A ver, ¿qué otro puede ser? Un Antonio Banderas. ¿Quién puede ser su par ahí argentino? Porque... O puede ser una onda Javier Bardem, Leo Baraglia, Ricardo Darín, Antonio Banderas. ¿Algo así? Puede ser. Mujeres, Penélope Cruz, Mercedes Morán. O puede ser Cecilia Roth, Carmen Mauri. Tírenme ustedes ideas al 0975-106-900. Ahí está Fito, quiero saber después. Pregúntenle a Fito si le gustó la Odisea. Quiero también su reporte después. Bien. Queremos saber si le gustó la Odisea. Menina, Fito, séte amigo acá. Menina. ¿Qué tal estás, Fito? Te vi saliendo mucho de la sala de cine el martes. ¿Qué estaba pasando? Era mucho 3 horas, Fito.
2: No. Voy a hablar primero del pororo.
1: Dale, pasó algo con el pororo.
2: Hay un problema en el diseño de las bandejas de la sala de cine en la que asistimos. Porque cuando estábamos por la alfombra roja,
1: sí.
2: ¿Vos veías pororó sí. por todos lados. Sí. Entonces uno se puso a pensar y a analizar y a plantearse por qué hay tanto pororó tirado.
1: Sí.
2: ¿Qué son los chicos?
1: No,
2: son
1: es barato,
2: grandes.
1: Sino.
2: Bueno, cuando voy, antes de entrar a la sala, le digo a mi pareja, que es una persona humana, entra vos, agarra 2 lugares, yo voy a comprar gaseosa y pororó.
1: Claro.
2: Y te dan una bandeja que tiene los dos, digamos, círculos para las gaseosas y después una parte plana para la comida.
1: Sí.
2: Pero la parte plana es muy superficial. Tiene 4 centímetros. Y la bolsa de pororó tiene 30 centímetros.
1: Sí, está llena. Sí.
2: Está llena. Entonces vos te movés y se cae el pororó. O está diseñada a propósito para que se caiga el pororó y tenga que comprar otro, o está mal diseñada y le falta profundidad. Tontería. Entré a la sala de cine y se me cayó un pororó de 50.000 guaraníes. Se cayó ahí.
1: No puedo creer.
2: Bueno. La película me encantó, me pareció...
1: Pero espera, ¿te devolvieron por lo menos? ¿Te reconocieron?
2: Compré otro.
1: A mí una vez sí me reconocieron.
2: Sí, pero fue adentro, pues, ¿qué voy a hacer?
1: Ay, bueno, lo mío fue afuera, pero ¿sabes qué me dieron ahí en el momento?
2: Pero te pasó lo mismo, la bandeja.
1: Sí, nos pasó
2: es el problema.
1: Con mi marido, nos pasó también.
2: La bandeja
1: pero
2: es el problema.
1: Pero el toque nos dieron.
2: Me encantó la película, me pareció que no tuvo ningún solo bache, que tiene mucha acción, tiene momentos de reflexión, pero que me gustó visualmente, espectacular. Estuve viendo algunos videos que hablaban de el sueño de Christopher Nolan
1: de hacer
2: una película con esas cámaras IMAX de 70, desde hace 40 años.
1: Imagínate,
2: él soñaba con esto.
1: Qué loco.
2: Cuando tenía 16 años, en el año 86, él vio una película que utilizaba esa tecnología y su sueño era hacer una película entera usando esas cámaras.
1: Qué loco.
2: El problema es que esas cámaras...
1: Son carísimas.
2: Eran muy pesadas y hacían mucho ruido. Entonces, en varias películas que rodó Christopher Nolan... terminó rompiendo las cámaras porque contaminaban la escena,
1: claro.
2: No se podía rodar, un montón de cosas.
1: Enojado rompía.
2: Finalmente la tecnología logró que las cámaras sean más pequeñas, menos ruidosas, y Christopher Nolan pudo cumplir su sueño de hacer una película entera con estas cámaras IMAX de 70.
1: Que podemos ver en Posadas. ¿Verdad? En Posadas es la más cercana que tenemos.
2: Sí, igual. La imagen
1: que vimos,
2: donde vimos es espectacular.
1: Sí.
2: Me gustó mucho. No, es una adaptación, eso.
1: Sí, se tomó sus licencias.
2: Sí,
1: ¿verdad?
2: Muchísimas
1: tenemos
2: ahí licencias.
1: Tenemos una Elena que no es rubia de ojos azules.
2: Sí, leía las críticas que hacían algunas personas del mundo de la actuación y decían que Circe, no voy a decir quién es Circe, vayan a ver la película.
1: Bueno, pero se supone que mucha gente conoce la mitología.
2: Bueno, que Circe, la bruja, tendría que haber sido... más hermosa o tan hermosa como Elena.
1: Como Charlize Theron, por ejemplo.
2: Claro, y no lo era en la película.
1: Pero viste que, sin spoilear mucho, por ahí también hubo una alteración, porque en la historia real ellos son amantes.
2: Bueno, por eso.
1: Odiseo y...
2: Después otra persona vi que decía, es la Ilíada, o la Odisea mejor, la Odisea sin sexo.
1: No
2: sin sensualidad.
1: Y eso es rarísimo.
2: También otra persona que decía, en los versos de Homero... lo que más se tiene como característica, digamos, de Odiseo es el humor.
1: Claro.
2: O, digamos, tomarse el pelo a sí mismo.
1: Claro.
2: Y esto no existía en ninguna parte de la película.
1: No.
2: Y se cuestiona al final de la película también.
1: ¿Verdad? El final es diferente.
2: Sí, como muy idílico, muy ingenuo, muy naif.
1: Sí.
2: Pero la película es espectacular.
1: Sí, yo también pienso lo mismo.
2: Espectacular.
1: A mí
2: es la
1: me
2: película.
1: Gustó muchísimo, igual, con todas esas licencias que se tomó, con todos esos cambios.
2: Pero de eso se trata, porque finalmente es ficción, ¿verdad?
1: Sí,
2: no estamos hablando de una cuestión histórica.
1: Es una adaptación.
2: Claro,
1: sí.
2: Claro.
1: Yo igual traje hoy mi libro porque vamos a hablar con un historiador para que nos cuente un poco realmente cómo fue. ¿Cómo fue la Ilíada?
2: Pero son versos.
1: Sí, son versos. Entonces es difícil. Es poemas, sí, son poemas.
2: Claro, pero estamos hablando de cuánto.
1: Y miles de los años 900 antes, años antes de Cristo. Igual. ¿Verdad? Un montón.
2: Son 2900 años. ¿Qué querés? ¿Que te haga una adaptación para que entre en un formato de TikTok?
1: Claro, la gente por ahí quería exactamente lo que leyó, ¿verdad? Pero hay muchas adaptaciones. Ayer estaba viendo una.
2: Pero yo creo que acá os va a ocurrir lo contrario. La gente que ve la película va a querer leer el
1: sí,
2: libro.
1: Sí, a mí me pasó porque yo leí cuando tenía 16. Sí. O sea, estamos hablando de 30 años atrás. Sí. Y ahora entonces estoy leyendo.
2: Es un fenómeno la película. Sí. $250 millones.
1: Sí. Y yo creo que va a recaudar bastante. Bastante.
2: Va a superarle.
1: Y qué bueno que también le ayuda a los jóvenes a ser más curiosos, ¿verdad? Ayer estaba... No soy tan joven yo. Las jóvenes. Ayer estaba sí, viendo la serie que está en Netflix que se llama Troya. Que es, bueno, sobre la Ilíada, ¿verdad? Muy interesante.
2: Te quiero contar que vi, ya que estamos hablando de cine, que en noviembre, si no estoy equivocado, llega a los cines la película Rocky. Pero,
1: sí, hoy salió el tráiler, ¿viste?
2: Claro, pero la historia de Sylvester Stallone.
1: Sí, muy genial.
2: La historia de Sylvester Stallone y toda su lucha para hacer
1: para
2: la película.
1: Para hacer Rocky, vamos a poder verlo cuando sí, le vende a su
2: para
1: perro.
2: Para los que vivimos la película Rocky en los 80, sí, va a ser un peliculón. Porque sí, además no, el actor hace la bueno, misma voz de Rocky.
1: Sí, acá está. El tráiler está espectacular. A él se lo ve genial.
2: Sí, tiene un físico parecido.
1: Se llama Yo Soy Rocky. Sí, ya sí, tengo sí, muchísimas sí, ganas de ver esta peli. Hoy me hablaron tanto de este trailer. Es que es igualito. ¿Igualito?
2: Adrian. A mí me sale esa parte.
1: Adrian.
2: Adrian.
1: Ya quiero ver.
2: No. Mucha gente pensaba que él hacía un personaje cuando ponía la boca.
1: Sí,
2: así.
1: Es así.
2: Había sido él, que tuvo un problema y por eso habla así.
1: Él es así. Sí. Bueno, y la historia de su perro, ¿verdad? Conocía la historia del
2: claro,
1: perro. Que él
2: perro
1: tuvo
2: que
1: vender.
2: Vende.
1: Sí. Vende y después cuando gana plata le recupera.
2: Cuando vende los derechos para hacer la película y cobra un anticipo, Rocky se va y le dice
1: no le quería,
2: al hombre
1: si no
2: que quería comprar de vuelta no al perro. Y el tipo le dice, no te voy a vender. ¿Y qué querés a cambio? Le dice Rocky. Y quiero una partecita dentro de la película. Y aparece
1: genial,
2: en la película el hombre que compró el perro.
1: Es muy genial. Ya quiero ver esa película.
2: Es un sueño.
1: Sí. Qué gusto escucharles juntos, dicen.
2: Tendríamos que hacer un programa de cine.
1: Tenemos que hacer. Mira, sí, antes de dejarte ir, estamos haciendo un versus.
2: Dale.
1: De... No, da gusto. Un versus Argentina versus España.
2: Sí.
1: Ricardo Darín versus Antonio Bandera. Mercedes Darín. Sosa versus Joan Manuel Serrat.
2: Ay, me quedo con Serrat.
1: Serrat. Yo, por ejemplo, dije Mecano y Soda Stereo.
2: Para mí Mecano, pero para el 90%
1: va a ser
2: de la
1: Soda Stereo.
2: De Soda Stereo. Claro, por la calidad de Soda Stereo.
1: Sí.
2: Todo Soda Stereo.
1: Después yo había dicho Almodóvar versus Campanella.
2: No, me gusta más Campanella.
1: Campanella, el secreto de tus ojos.
2: Sí.
1: Que a mí
2: sí,
1: me cuesta sí, porque sí, me gusta mucho Hable con ella.
2: Hable con ella, gran película.
1: Entonces está
2: sí,
1: tan complicado.
2: Vi la película sobre la vida de Almodóvar.
1: ¿Viste? Dolor y Gloria.
2: Dolor y
1: ¿te
2: Gloria.
1: ¿Te gustó?
2: Sí, me gustó. Me gustó.
1: Interesante.
2: Me parece íntima y de alguna manera relata y retrata la historia de Almodóvar.
1: ¿Y su
2: pero
1: mamá?
2: Te iba a decir que Mecano para mí tiene canciones como Mujer contra Mujer.
1: Espectacular.
2: Que explica el amor entre dos mujeres de una manera artística, sutil, maravillosa.
1: Qué rápido que sos, Josema, por
2: me gusta...
1: Dios.
3: Dos mujeres que se dan la mano.
2: Nosotros tendremos que cantar juntos,
1: ¿verdad?
2: Lucía.

0: No, un temazo.
1: También me gusta mucho.
0: Cruz de Navaja.
1: No, Cruz de Navaja me parece...
0: Por la esquina de la... Sí, yo me acordé de Cruz de Navaja cuando ustedes pasaron
1: Pedro. Bueno, muy parecida a la de Pedro Navaja, pero me gusta más Un Genio Salvador Dalí.
0: Ah, Dalí.
1: Me parece un homenaje espectacular a Dalí.
0: Sí, es precioso.
1: Y a Gala,
0: que hacen
1: en una canción maravillosa. Ella habló en algún momento de lo que ocurrió con los hermanos Cano, sí.
0: Sí, que se pelearon.
1: Roja. Sí, sí, sí, sí. Con Miguel y Nacho.
0: Sí.
1: Por eso se llamaba Mecano.
0: Sí, por los Cano. Yo, sí. Yo lo conocí a Nacho Cano.
1: ¿En serio?
0: En Los Platinos, en el año 2014 en Panamá.
1: Grandes, grandes artistas igual, ¿verdad?
0: Yo estaba en un bus con Belén López Vargas. Sí. Estábamos yendo a un evento de Los Platinos y ellos estaban, estaba atrás Nacho. Y se sube. ¿Y vosotras sois actrices? Y nosotras
1: claro con, que sí, le
0: y
1: dijeron.
0: Y nosotras con Belén Fu, arriba nuestra autoestima, ¿verdad? Y ahí empezamos a hablar con Nacho.
1: Ah, no, hermosas canciones hicieron.
0: Hermosas. Marcaron. ¿Cómo se llamaba esta del sol?
1: El sol. ¿Cómo se llamaba? La puerta del sol,
0: no,
1: algo
0: no,
1: así.
0: No, no, no, esa no. Espera, que voy a buscar porque yo era muy fanática de Mecano.
1: ¿Pero escuchá esto?
0: Todo. Sí, no, no, no. Otra.
1: Dalí.
0: Es de una mujer que se convirtió en la del pescador. Ay, es muy linda. Pero esta música es hermosa. Esta música yo cantaba.
1: ¿En serio?
0: Sí, esta cantaba. ¿No?
1: Bueno, acaba la propuesta.
0: Ay, Dios mío.
1: Luz Apena, Fito Cabral, Luz Apena. Tenemos que hacer un programa de música y cine. Se me ocurre eso.
0: Dale.
1: Y
0: dale,
1: cantamos.
0: Sara.
1: Cantamos y hablamos de películas.
0: La gente sí empezamos a cantar. La fuerza del destino.
1: La fuerza del destino.
0: Cuatro veces.
1: Linda.
0: No, pero era otra, no me acuerdo.
1: También me gusta la de cuando están esperando el año nuevo.
0: Sí.
1: Sí, sí. Los de Españolitos. La puerta del sol.
0: La puerta del sol.
1: No.
0: 7 de septiembre. Todo.
1: Naturaleza muerta se llama la pieza. No, en la voz de Ana Torroja, magnífica, magnífica.
0: Ay, esta canción me trae muchos recuerdos, empecé a llorar.
1: Ay, qué lindo, qué tierno.
0: Qué lindo, Dios mío.
1: Gracias, Lu. Gracias, Lu. Vayan al cine, vayan al teatro,
0: sí.
1: Compren libros, eso les va a abrir un mundo maravilloso, infinito. De posibilidades, de universos diferentes a los que conocemos. Salgan de la pantalla del teléfono todo el tiempo y conozcan algo más allá de eso. Conozcan el arte.
0: Ay, me encanta. Bueno, te vamos a esperar.
1: ¿Sabes lo que es el arte?
0: Sí, sé. Che, Fito.
1: El arte es.
0: El arte.
1: Morirte de frío.
0: Ay, ¿por qué haces esas cosas? Morirte de frío. Fito, vamos a tener un espacio nuevo en agosto donde vamos a tener acá. Hay que invitarles, ¿verdad, Fito?
1: Claro.
0: ¿Te negó?
1: ¡Mentira!
0: ¡Andate!
1: ¡Mentira!
0: ¡Vaya!
1: ¡Jamás
0: vaya.
1: Me invitaste! ¿A qué cosa?
0: Fito,
1: ¿qué era?
0: Vamos a tener un espacio que se llama Detrás de. Una vez por semana, los miércoles, quiero que vengan acá los compañeros a hablar. Entonces,
1: dale.
0: Te vamos a esperar.
1: Primero en la lista,
0: no,
1: sí.
0: Ya está, Luis Vareiro, porque vos dijiste que no, y se casará.
1: ¡Ah, qué bueno! ¡Chao!
0: Gracias, Fito, por tu visita. Y gracias por ponerme esa canción que me hizo acordar a cuando mamá me llevaba a las clases de guitarra y se quedaba esperando afuera y yo cantaba. Le mando un beso a mi profe de guitarra. ¡Qué lindo! No puede escuchar esta música, es hermosa. Bueno, llegaron muchos mensajes, los leeré después. Vamos a escuchar a Dylan ahora.

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1: Pasaron 22 minutos de las 4 de la tarde. Pasa volando la tarde, sí, hay muchos mensajes, después los voy a leer. 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
1: ¡Qué maravilla! Muchísimas gracias por venir. Estoy ya en compañía de nuestro invitado de hoy. Él es Enrique Cops Sandoval. Es historiador, escritor, investigador, divulgador cultural paraguayo. Además está al frente también de una organización que se dedica justamente a preservar, rememorar y difundir la historia paraguaya. Bienvenido, Enrique, a Spotlight.
2: Muchas gracias por la invitación. Un gusto estar.
1: Gracias a vos. Bueno, hablamos fuera de aire. Tu especialidad es la historia de Paraguay, historia paraguaya. Ajá. Esa es tu especialidad. En un momento te vamos a invitar para que hablemos específicamente de eso.
2: Excelente.
1: Pero hoy te queríamos sacar un poquito de contexto y hablar un poco de la historia griega, que sí o sí, me decías, se estudia, ¿verdad?
2: Ineludible.
1: Porque hoy se estrena La Odisea. La nueva película sobre La Odisea es de Christopher Nolan. Ya hay otra película del 97, que fue como una miniserie, era una película para tele que se dividió en dos, porque dura más de 2 horas. Esta dura 3. Ah. Esa era del 97 y esta es como la gran película que se esperaba para este año. Y quería conocer un poco más y hacerte algunas consultas, porque en esta película el protagonista es Odiseo. Y yo quiero entender por qué en algunos textos yo encuentro Odiseo y en otros, por ejemplo, Ulises. O sea, ¿cuál es esa diferencia? Porque Ulises es el mismo que Odiseo, ¿verdad? Pero ¿por qué tienen nombres distintos?
2: Y en realidad, claro, sería más Ulises. Pero la Odisea. ¿Por qué era? Me mataste con esa pregunta. Porque la Odiseo.
1: No te preocupes, vamos a investigar. Pero sí. Bueno, todo esto se origina por Troya.
2: La guerra de Troya, que es la Ilíada.
1: Sí, contanos un poquito sobre el origen para que también la gente, si te acordás, ¿verdad?, de lo que es la Ilíada, para que la gente se vaya preparando también para ver esta peli.
2: Claro, que es la. O sea, porque la. Yo no vi todavía, me tengo que ir a ver.
1: Sí.
2: Pero entendería que la película inicia cuando termina la guerra de Troya.
1: Sí. Claro, porque es la Odisea. Inicia cuando ya pasaron los 10 años de guerra.
2: Sí.
1: Y Odiseo tiene que volver a su casa, tiene que volver a Ítaca.
2: A Ítaca, claro, sí. Rey de Ítaca. Sí, bueno, primero, el que ya vio la película, quien ya vio la película como vos, o quien vio algo de mitología griega, sabrá que los dioses griegos, perdón si algún oyente todavía practica la antigua religión griega, lo ofendo, ¿verdad? Pero eran medio tóxicos sus dioses, ¿verdad?
1: Ajá.
2: Eran muy tóxicos los dioses griegos.
1: Sí, o sea, ¿verdad? Eran como que te castigaban y te castigaban. Bueno, si vamos también a nuestro Antiguo Testamento.
2: Sí, pero estos se llevan el trofeo, ¿verdad? Esta era porque los dioses griegos, no, lo que tienen de dioses es que son poderosos.
1: Sí.
2: Pero en lo demás tienen forma humana.
1: Ajá.
2: Y tienen carácter humano.
1: Ajá.
2: O sea, son celosos, son vengativos, son, ¿verdad? Y entonces toda esta historia empieza justamente porque novela turca, un virorey al lado de las telenovelas griegas, ¿verdad? Antiguas. Porque empieza porque los dioses se iban a juntar para una boda.
1: Uh-huh.
2: Y le invitaron a todos los dioses.
1: Ok.
2: Menos a la diosa Eris.
1: ¿Por qué no estaba invitada Eris?
2: Y nos parece que era mala onda o no sé qué, pero no le querían los otros dioses a Eris. Y no le invitaron, pobrecita, ¿verdad? Y uh-huh. qué bajón, que todo el mundo se
1: obvio.
2: Va a uno. Entonces Eris, pichada, ¿cómo estaba? ¿Por qué no le invitaron? Hace un pequeño plan, una travesura.
1: Sí.
2: Ella crea una manzana hermosa de oro.
1: Sí.
2: Y le pone una inscripción que dice para la más hermosa. Y se va callada a la boda, así medio colada, desde un bordecito, sin que le vean, y tira la manzana al suelo en medio de tres diosas.
1: Sí.
2: Que eran Atenea, Hera y Afrodita.
1: Sí.
2: Y una de ellas agarra, mira un poco, esto es para mí, dice.
1: Claro, ¿verdad? Yo soy la más hermosa.
2: Claro, y agarra otra y dice, no, pero si dice para la más hermosa, le saca la manzana. Y así las tres empiezan a pelear por la manzana. ¿De quién es la manzana? Entonces, como no se ponen de acuerdo, dicen, bueno, vamos a elegir un árbitro. Uh-huh. Alguien que decida. Vamos a elegirle a un hermoso mortal, ¿verdad? Que tenía fama así de... que quizás tenía criterio porque le gustaban mucho las mujeres, ¿verdad?
1: ¡Claro!
2: Era un conocedor, entonces le deciden, lo único que se ponen de acuerdo es en que le vamos a preguntar a Paris, príncipe de Troya, ¿quién es la más hermosa?
1: ¡Wow! Y si por ahí vieron Troya, Paris creo que era Orlando Bloom.
2: Sí.
1: Sí, ¿verdad?
2: Sí, muy, muy buena
1: en la película de Troya, con Brad Pitt que hace de Aquiles.
2: Así mismo.
1: Sí.
2: Que ahí también se le ve a... Odiseo, Ulises.
1: Odiseo
2: sería,
1: también está.
2: Sería Sean Bean.
1: A ver,
2: este actor que muere en todas las películas menos en esa. El que hizo en Game of Thrones de Ned Stark.
1: A ver quién hacía, porque a ver Troya, vamos a ver quién hacía, quién hizo de Odiseo en la película.
2: Sí.
1: Película donde también está Eric Bana. Eric Bana hacía de Héctor.
2: Héctor, sí, muy buen papel.
1: Sí. Bueno, no me está saliendo. Vos seguís contando. Sí, Sean Ben, exactamente. Sí, sí, sí, sí, sí.
2: Que para los fanáticos de Game of Thrones es el que hace Ned Stark, ¿verdad?
1: Claro, sí, acá está.
2: Y entonces en lo que hacen estas tres diosas es le hacen la propuesta, o sea, le dicen, vos tenés que decidir.
1: Ajá.
2: Pero después se le aparecen por separado y un poco de corrupción también en la antigua Grecia. Le quieren coimear
1: a Paris.
2: A Paris. Y cada una le ofrece algo que va un poco de la mano con su jurisdicción como diosa.
1: Uh-huh.
2: Entonces Atenea le dice, elegime a mí y mira que yo soy la diosa de la sabiduría, vos vas a ser el hombre más sabio, vas a tener muchas victorias, ¿verdad? Yo soy.
1: Ajá.
2: Y se lo piensa.
1: Aquiles capaz que decía que sí a eso, ¿verdad?
2: Claro, pero no era tanto el perfil de Paris.
1: No.
2: Y se le aparece Hera, también le hace una oferta y... después la última que se le aparece es Afrodita. Y Afrodita, como es la diosa del amor, la belleza, le dice, si vos me elegís a mí, Paris, como la más bella, vos vas a tener el amor de la mujer más bella del mundo.
1: Uh-huh.
2: Y de una pared, ni se lo
1: ni
2: pensó.
1: Ni duda, dice, vos sos la más hermosa.
2: Claro, vos sos. Entonces ahí, según la mitología griega, aparece la cuestión y este es el origen de la frase la manzana de la discordia.
1: Claro.
2: Eso es la manzana de la discordia, dice la gente.
1: Que mucho después está en el talón de Aquiles, a mucho origen de muchas frases,
2: sí,
1: de la Ilíada y la Odisea.
2: Claro. No, la propia Odisea, ¿no? Cuando si pasaste, sí, raudales para llegar hasta acá, si buscaste una Odisea.
1: Sí,
2: sí, nuestra vida cotidiana está llena de
1: qué
2: cosas griegas.
1: Qué loco.
2: Y bueno, entonces así empieza la guerra de Troya, uh-huh, porque supuestamente, ¿no? Porque Paris hace esto y se gana el amor de Helena. Que nosotros, queda en la memoria como Helena de Troya.
1: Sí.
2: Pero en realidad en ese momento era Helena de Esparta.
1: Ella estaba casada con...
2: con Menelao, el rey de Esparta.
1: El rey de Esparta.
2: Entonces, en términos más paraballísticos, Paris le hace tesamo al rey de Esparta.
1: Claro.
2: A Menelao. Y ahí inicia la guerra de Troya.
1: Claro, y él se fue y a su hermano le pidió ayuda, ¿verdad?
2: Claro, Agamenón.
1: Meleado le pidió al hermano que le ayude.
2: Sí.
1: Y ahí es que Agamenón se llama.
2: Agamenón.
1: Se va y le pide a Odiseo que se una también, ¿verdad?
2: Claro, porque sin entrar en demasiado detalle, pero para que la gente sepa, nosotros le decimos Grecia como si fuera una sola cosa.
1: Sí.
2: Pero en realidad los griegos, en casi toda su historia, fueron ciudades-estados. O sea, fueron pedacitos, uh-huh, que compartían más o menos una misma cultura, un idioma, adoraban a los mismos dioses. Pero no era un país,
1: claro,
2: un estado. Entonces lo que había generalmente eran como ciertas alianzas y había como que una ciudad más fuerte o un rey más fuerte que como que les dirigía a los demás. Entonces en este momento Agamenón era el jefe, ¿verdad? Ah. O sea, que cuando él se iba a la guerra, les pedía a las otras ciudades que
1: se unan también.
2: Claro, o sea, son como que independientes, pero me tienen que ayudar en mis guerras y en algunas cosas. Entonces, bueno, le acaban de robar a la esposa, que era lo más ofensivo que podía hacer en la antigüedad.
1: Que capaz que ni siquiera estaba, o sea, ni siquiera le hacía caso a su esposa, pero le era su honor, ¿verdad?
2: Claro. Le humilla, ¿no?
1: Claro, qué más humillante que eso.
2: Súper humillante, entonces, y además, como que le tenía hambre a Troya, ¿verdad? Era un enemigo, ya tuvieron conflictos antes. Entonces aprovecha Agamenón y se va a la guerra de Troya, que como vos bien dijiste, duró 10 años.
1: Sí.
2: Y al terminar eso, spoiler alert, pero bueno, no sé si miles de años después ya cabe spoiler alert,
1: pero
2: ¿verdad?
1: Te podemos spoilear, o sea, es la mitología, es lo que se conoce, o sea, lean un poco si quieren, pero...
2: Claro, o sea, al final de la Ilíada y que se hundió el Titanic, yo creo que podemos decir, ¿verdad?
1: Podemos decir. pero contaba, porque esto del caballo es alucinante.
2: Ah, claro, que al final de estos 10 años, son 10 años de pelea, que no pueden ganar. Porque aparte,
1: ¿Quién no puede ganar? Los griegos son los que no pueden ganar.
2: Los griegos no
1: pueden. A los troyanos.
2: Así mismo. Uh-huh. Porque por dos cosas. Primero pelean bien los troyanos, dirigidos por su príncipe Héctor, que es un guerrero experimentado, valiente, y que está peleando por su país. O sea,
1: claro.
2: Está muy motivado para
1: él,
2: pelear.
1: Él tenía hijos, ¿verdad?
2: Sí.
1: Tenía hijos, estaba casado.
2: Claro, o sea, él no está peleando solamente por gloria y por ambición, está peleando por su familia,
1: claro.
2: Su tierra. Y además de eso... tienen altos muros. O sea, eran famosos los muros de Troya, como que eran unos muros así muy...
1: No se podían penetrar,
2: no
1: impenetrables.
2: Podían, claro, no se podían pasar los muros de Troya. Entonces se estancaron ahí 10 años los muchachos, los griegos. Que según la versión mitológica de la Ilíada de Homero, también intervenían los dioses. Porque... tanto en la Ilíada como en la Odisea es como una pulseada entre los dioses. Donde
1: y
2: va.
1: Castigos, porque en la Odisea se nota todos los castigos de Poseidón para Odiseo, o sea, todos los castigos también de Zeus, todo lo que...
2: Claro, que en, o sea, no sé cómo es en la película, supongo que es parecido,
1: sí.
2: Pero que en la Odisea, básicamente la Odisea, aparte de ser la historia de Odiseo
1: de regreso,
2: volviendo,
1: sí.
2: Es una pulseada entre Atenea y Poseidón.
1: Sí.
2: ¿Es más o menos así en la película?
1: Sí, es ah. más en realidad de Poseidón. Tanto Atenea
2: no entra tanto.
1: No entra tanto, no.
2: Ah, pero está, ¿no?
1: Poquito. Atenea está creo que está interpretado por...
2: Zendaya, puede ser.
1: Por Zendaya, y tiene así como... Parece como un fantasma que le va recordando y es muy melancólico y le trae mucha nostalgia a Odiseo. Más que lo que realmente representa.
2: No, o sea, pero no interviene tanto en el terreno.
1: No, se tomó muchas licencias del señor Nolan.
2: Ah, sí, que vi que hubo polémicas también al respecto.
1: Sí, hubo, porque Aquiles, que tiene otro nombre, no sé por qué, pero tiene otro nombre en la película, hace Elion Page. Y Aquiles en teoría es rubio con ojos azules y es como fuerte, ¿verdad?
2: Ah.
1: Aquiles es muy fuerte, tipo Brad Pitt, como es en
2: claro,
1: Troya.
2: Le quedaba más a Brad Pitt, sí. Es un guerrero fuerte,
1: sí.
2: ¿Verdad?
1: Acá es más flaquito, como más...
2: Ah.
1: Es luego un actor que antes era mujer, Ellen Page.
2: Claro, conocido antes como Ellen.
1: Sí,
2: ¿verdad?
1: Exactamente.
2: Que, claro. Y ¿dónde nos quedamos? Entonces en Troya, en la Ilíada, no pueden pasar, y además los dioses intervienen, algunos a favor de los griegos, Apolo, por ejemplo, interviene a favor de los troyanos, y entonces al final se le ocurre justamente a Odiseo,
1: sí,
2: que era como el más sabio,
1: el más inteligente,
2: tenía
1: sí.
2: Esa fama de era sabio, vivo, entonces él se le ocurre esta idea del caballo,
1: sí, eso wow. Aparece también en la Odisea,
2: claro, entonces y ahí viene lo que hasta hoy decimos, es un caballo de Troya, es una trampa,
1: claro,
2: o los propios virus troyanos, ¿verdad?
1: Famoso, de ahí viene,
2: sí. Y bueno, ya la mayoría de la gente solamente conoce la historia, ¿verdad? Que toman como un regalo, pero ese regalo venía con la trampita que tenía griegos adentros.
1: ¡Qué loco!
2: Y entonces así logran entrar a la ciudad y ganan la... y destruyen Troya.
1: Claro, ¿y ese Ar de Troya de dónde viene? Porque hay un famoso Ar de Troya, ¿verdad?
2: Y literalmente ardió Troya, ¿verdad?
1: De ahí, ¿verdad?
2: Pero fue destruida, o sea, desaparece Troya. Y según la leyenda, y acá una aclaración que vale la pena... Mientras más atrás nosotros nos vamos en la historia, y en este caso...
1: ¿Por qué esto ocurrió? ¿Qué? ¿Cuántos años antes de Cristo? ¿900 o más años antes de Cristo?
2: Por ahí, está más cerca del 1000, no llega al 1000,
1: sí,
2: pero está
1: no
2: ahí
1: llega al 1000.
2: Uno o dos siglos después. Entonces esto es antiquísimo. O sea, fíjate, Roma no se había fundado todavía cuando
1: pasó
2: esto.
1: O sea, cuando contaban estos, los mitos en realidad, ¿verdad?
2: Claro. Pero justamente esa era la aclaración que iba a hacer, de que hay una mezcla de mito y realidad.
1: Ah, mira, yo pensé que eran todos mitos.
2: Porque se cree como probable que hubo una guerra de Troya y que existió Troya. De hecho, que hay en lo que hoy es Turquía, ahí frente a Grecia, ahí se encontraron vestigios arqueológicos de una ciudad que se cree que esa fue Troya. Entonces probablemente hubo una guerra de Troya y en ese lugar donde entra la mitología es que ahí intervienen los dioses.
1: Los dioses, claro, y los héroes. Poseidón, Atenea, todo.
2: Claro. Es más, tan poca certeza hay que, si bien nosotros decimos que la Ilíada y la Odisea son de Homero.
1: Sí.
2: Nosotros
1: no sabemos. Tipo Shakespeare, ¿verdad? Que tampoco sabemos si Shakespeare hizo todo.
2: Que hay debates, sí, ¿verdad? Pero por lo menos nosotros sabemos que existió Shakespeare.
1: Sí.
2: La autoría es lo que algunos académicos discuten.
1: Porque son muchos, supuestamente, demasiados textos. ¿Está?
2: Claro, algunos dicen que fue otro o que Shakespeare pudo haber sido un conjunto de personas que colaboraron.
1: Claro, sí.
2: Pero de Homero va más allá, no es solamente la autoría. No se sabe si existió.
1: Claro, y si realmente, porque en esa época no, bueno, sí, papel ya había, pero...
2: Sí, pero no existe ningún papel que haya llegado hasta nuestra época. O sea, lo que se cree que hizo Homero, si es que lo hizo Homero, es que él como que recopiló y le dio forma a cosas que los griegos ya contaban, como historias populares.
1: Claro, los ancianos que se iban a contar a las plazas, ¿verdad? En las historias. Claro. Era como un show, entretenimiento.
2: Exacto, exacto. Es como que yo escriba ahora un libro sobre Yasu y Atere.
1: Claro.
2: Y yo le doy forma, yo escribo y le pongo en palabras, pero yo no inventé.
1: Claro.
2: Entonces, Homero aparentemente como que recopila historias que ya existían entre los griegos y ellos le ponen así salsa a los tacos, diría mi papá. Ahora como que exagera un poco. Eso no sabemos. Y después los romanos también agarran cosas de Troya para su propia mitología. O sea, según los romanos,
1: y ahí es que viene, acá me están diciendo lo de Ulises, que Ulises es la versión romana, la adaptación romana de Odiseo.
2: Brillante, muchas gracias por la aclaración.
1: Sí, sí, sí, yo tenía más o menos pensada que fue así, pero quería saber más, o sea, voy a investigar más de todos los nombres, ¿verdad? Porque Aquiles, por ejemplo, no se llama Aquiles en esta película, tiene otro nombre. Son nombres más complicados, tampoco Helena es Helena, tiene otro nombre, entonces por eso... En un momento nomás dicen Elena para que sepas que es Lupita Nyong'o, pero tiene otro nombre también. Entonces, te marea un poco.
2: Te marean. Y para marearte más, después los romanos basan su mitología mucho en los dioses griegos, pero le cambian el nombre.
1: Claro, ¿verdad? Ahí está.
2: Entonces, es toda una... por ejemplo, Afrodita se convierte en Venus.
1: Claro, exactamente. Zeus, no sé si tiene también otro nombre.
2: El romano sería Júpiter.
1: ¿Ves? Por eso, o sea...
2: Sí.
1: Y así mismo es en la Odisea también, que le cambiaron todos los nombres.
2: Entonces es para marearse y son muchos personajes, pero lo que quería un poco dar la idea es de que hay mucho de mitología en la historia, ¿verdad? Que a veces se fue un poco borroso, entonces los propios romanos dicen que los romanos son descendientes de los troyanos. Porque cuando ardió Troya fue destruida la ciudad, pero se escapó Eneas. Eneas como que por un pasadizo se escapó hacia el final y sacó a alguna gente. Y que tiene también su propia historia, la Eneida se llama la historia de Eneas. Y que él al final entonces termina siendo el padre de los que van a ser los romanos después.
1: Ah, acá está personaje de ficción.
2: Eneas.
1: Sí.
2: Y que después, bueno, ¿y cómo?
1: Heredero de Troya.
2: ¿Cuál es la historia de origen que nosotros tenemos de Roma? Que Rómulo y Remo, que fueron dos bebés abandonados, que fueron criados por una loba.
1: Sí.
2: Anda que fueron criados por una loba, ¿verdad? O sea,
1: bueno, pero es una mitología.
2: Claro, es una mitología. Pero los romanos y los griegos escribían como si fuese su historia.
1: Claro.
2: Nosotros le llamamos, si vos te pones una máquina del tiempo y te vas a la antigua Grecia o Roma, le decís, esto es mitología, pero esto no, se van a reofender.
1: Claro.
2: Para ellos era así, ¿verdad? Entonces, hay como que hay un trabajo ahí para hacer medio difícil de discernir qué es mitología y qué pudo haber sido real. Obviamente hay cosas que son muy obvias, pero después hay otras cosas que puede ser. A lo mejor hubo un Aquiles.
1: Claro.
2: O a lo mejor no.
1: Bueno, pero sí, capaz que está inspirado en uno de los guerreros, ¿verdad?
2: Claro, ¿verdad? Ahí se vuelve borroso. Y bueno, ahí cerramos entonces la Ilíada cuando ganan los griegos. Es destruida Troya. Ahí inicia la Odisea.
1: La Odisea, que son los otros 10 años, ¿verdad? Que tardó, pues son 20 en total.
2: Sí, 10 y 10.
1: 10 y 10. Pero es muy interesante toda, si adaptamos, ¿verdad? A nuestra vida actual, todas las metáforas que sacamos, ¿verdad? Todas las comparaciones, todo esto que fue viviendo Odiseo, son también nuestros desafíos, nuestras decisiones, ¿verdad? En uno de los... cuando él por ejemplo, le gana al gigante y después por su propio ego otra vez grita su nombre y otra vez el Dios le castiga. O sea, es todo lo que tener también nosotros aplicar a nuestra vida, ¿verdad? Todas las metáforas.
2: Y ahí está un poco la fuerza que tienen muchas de las historias griegas. Porque como miles de años después se sigue contando. Y, pero no solamente la Odisea, sino... cuento, por ejemplo, uno de los cuentos más universales, que el Pastorcito Mentiroso.
1: Sí.
2: Que gritó lobo, lobo. Eso es griego.
1: Ah.
2: Eso no es Disney, no es ahora. Eso es griego.
1: O sea, su origen es griego.
2: Sí, o sea, es una fábula griega, así tal cual. Y hay varias historias que seguimos contando. ¿Y por qué? Porque la historia cambió mucho, la cultura cambió mucho, pero las sensaciones humanas son las mismas, ¿verdad? Los humanos cambió la tecnología, la ropa, la moda, pero nuestras emociones, nuestro cerebro es el mismo que hace 2000 años, etc. Entonces, hay cosas que, con las que vos puedes conectar igual. Por ejemplo, hay también una escena de la Odisea en la que Odiseo vuelve y como que no tiene que revelar que es él, ¿verdad?
1: Sí, exactamente. Él hace como de mendigo.
2: Claro, o sea, disimula porque tiene rivales esperando en casa.
1: Sí, son todos los pretendientes de Penélope.
2: Sí, y bueno, y no sé si en esta película muestra quién es el primero que le reconoce.
1: Sí.
2: Pero no humano.
1: No, y yo tenía miedo que no haya existido el Argos en la... y sí, está, es un perrito.
2: Un perrito.
1: Es muy hermoso eso. Ahí está. Es precioso.
2: Pero es una de las partes más conmovedoras. Porque, claro, es el perrito que le reconoce la lealtad del perrito.
1: 20 años le esperó.
2: Le esperó. Y cómo, y pero lo que también le da más condimento es que él se tiene que aguantar. O sea, yo le veo a mi perrito y me salta, qué sé yo. Le voy a querer acariciar, jugar con mi perrito.
1: Le acaricia un poquito en la peli, ¿verdad? No sé, ah, en la peli no un poco. Sé en la historia cómo fue, pero...
2: Ah, pero en teoría él tiene que aguantarse un poco.
1: Tiene que aguantarse y también decirle a su hijo que no es su hijo. Y a Penélope. Y también qué lindo la lealtad de Penélope, ¿verdad? Que le esperó 20 años. Sí. Eso es muy hermoso. No claro. sé si de ahí surgió la famosa canción Penélope... De Serrat, se inspiró en Penélope que le esperó, no sé, voy a
2: no
1: googlear
2: sé.
1: Un poco.
2: Habría que ver, no quiero inventar.
1: Pero no, qué fantástico tenerte con nosotros realmente, qué gusto que pudiste venir, te vamos a tener que invitar más de seguido porque hay mucho de qué hablar.
2: Yo estoy.
1: Y quiero que veas la película.
2: Sí, no, yo quiero ver, me entusiasmó porque yo vi el trailer.
1: Claro.
2: Y después vi la polémica.
1: Sí, no, ya, de que vas a encontrar licencias, vas a encontrar cambio. Incluso el final no es el mismo que la historia, ¿verdad? Cambia un poquitito.
2: Pero un poquito, ¿no? Que hay aliens.
1: Un poquito nada más, pero es linda la vuelta que le dio Nolan. Y sí, María, un poco el tema de los nombres. Acá me están también ayudando los oyentes. Me están re ayudando con los nombres acá, qué gusto. Y muchos quieren ver de vuelta a Troya o leer. No, acá me preguntan si hace falta ver Troya de nuevo para entender la peli. No hace falta. O sea, Troya, la película Troya está inspirada en la Ilíada.
2: Sí.
1: Y Odisea está inspirada en la Odisea.
2: Tal cual.
1: Pero sí, estaría bueno ver para entender más. O sea, a mí me gusta entender más. Esta vez me fui como que a medias nomás, no me fui entendiendo todo. Y disfruté mucho y ahora estoy leyendo más.
2: Claro, la idea es como la precuela, ¿verdad?
1: Sí.
2: Pero podés entender una
1: igual,
2: sin la otra.
1: Sí, totalmente.
2: Sí.
1: Bueno, te vamos a esperar más de seguido. ¿Cómo te encontramos en redes, Enrique?
2: Estoy como Enrique Cosp. Cosp es siempre el letreo porque es complicado. C-O-S-P, C-O-S-P. Enrique Cosp y estoy en Instagram, Twitter, TikTok, Facebook.
1: Genial.
2: Así que ahí nos encontramos. Y unos segunditos nomás si se puede, el tema de la polémica. Yo creo que se pueden tomar licencias literarias
1: si
2: los propios griegos lo hicieron con la historia real. Si ellos enchufaron dioses y eso en la guerra, ¿verdad? Porque Nolan no puede tocar, no sé, cosas secundarias, el color de piel y eso que yo
1: claro,
2: vi que fue una
1: sí fue,
2: polémica.
1: Porque, claro, Lupita Nyong'o es de color. Y Elena en teoría era rubia con ojos
2: claro.
1: azules.
2: Pero yo, mi postura personal, y la gente puede tener otra postura, es que si lo logran, si cuentan una buena historia a pesar de los cambios, que cuenten.
1: Lo logran. Te va a gustar. Mirá la peli y después contame qué te pareció.
2: Esta.
1: Quiero tener tu review.
2: Lo haré.
1: Gracias de verdad por acompañarnos. Vamos a escuchar a Maroon 5 con Erwin.
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7: Wow, wow, no nos da tiempo para escuchar todos los mensajes y leer. Vamos a escuchar rápidamente este mensaje, a ver qué dice.
8: Hola chicos, hay un anime de comienzos de los 80, Ulises siglo 31, no sé qué, que es La Odisea, pero supuestamente en un ambiente súper futurista. Está bueno, yo vi algunos capítulos cuando era niño y ahora... Por ahí, busco en YouTube para verla completa.
7: Voy a buscar, gracias por el dato. Dice, por favor, entradas para Odisea. Ya dimos, Aníbal, recontra regalamos entradas para la Van Premiere. Muchísimas regalamos. Dice, tienen que ver Mitty Aphrodite de Woody Allen. Sensacional, poderosa Afrodita en español, dice. Voy a buscar, Rodrigo, muchas gracias. Lu, hace falta ver Troya de nuevo para entender la Odisea. Como dijimos, no hace falta ver, si ves, vas a entender mejor, vas a disfrutar mejor. Te recomiendo que lo hagas, pero si no, igual vas a entender, tranqui. Después dice acá, este audio, a ver qué dicen por acá.
9: Hola Lu, mi novio fue el que ganó las entradas el lunes y fuimos a retirar y nos fuimos a la Van Premiere el martes.
7: Qué genial.
9: Y la verdad que salimos maravillados de la sala de cine. Fue una película increíble. El sonido, la imagen, la historia. O sea, yo al menos sentí que tenía un muy buen hilo conductor. No despegué un minuto los ojos de la pantalla. Me parece que lejos, Matt Damon se robó. O sea, la actuación fue muy buena. La de John Bernthal también, el que hace de Menelao. Siento como que le compré muchísimo el personaje. También Robert Pattinson, Zendaya, Tom Holland, tipo súper bien. La verdad que el elenco estuvo muy bueno, pero... No sé, capaz me estoy apresurando al decir esto, pero... Y considerando que se viene una película de Tom Cruise próximamente, denle el Oscar a Matt Damon, por favor. O sea, para mí se robó todo.
7: Qué genial. Bueno, gracias, Ceci. Qué gusto que te pudiste ir. Y bueno, mañana vamos a poder leer algunos de los otros mensajes. Sí, porque ya se vienen las leyendas. Ya viene Fito, ya viene Santula, viene Luis. Y hay que entregar el programa. 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Qué linda esta canción. ¿Con esto nos vamos a ir? ¿Sí? ¿Nos vamos con esto? Me encanta. Hasta mañana. Chau.

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Mando este audio porque te lo quiero decir bien, porque yo me comí tres partidos. Estuve haciendo cálculo y se ve que vos tenés, no sé qué carajo pagás vos que yo no pago. Cada vez que meto un gol, esperás 7 segundos y lo gritás. Y decir a tu mujer que se ve que no grite los goles que son offside, porque yo pienso que es gol, lo grito y después es offside. ¿Podés esperar hasta 7? Contá 7 y después grita el gol. Porque Messi se está atando los botines, está acomodando la pelota y vos ya me gritaste el gol. Y ya te lo digo bien, me banqué 3 partidos. ¿Por qué no te dejas de hinchar las pelotas? Porque me estás rompiendo un poco las pelotas. Te lo digo bien para no terminar mal, la reconcha de tu hermana, ¿eh?

0: Pasaron cuatro. A que no escucho un carajo yo con la tercera. ¿Qué es lo que pasa acá?
1: Están todos arriba.
0: Yo no escucho acá. A ver, poneme.
1: A ver.
0: No. Escucho de lejos, parece. A ver, el primero que tocaste. Ahí está, ahora sí. Ahora sí. Ahora sí que ya está muy fuerte. Acá un cachito. Ahí está. Pasaron 5 minutos de las 5 de la tarde. Estamos arrancando otro capítulo de Leyendas Urbanas, versión radio. ¿Cómo le va, Cabral?
1: Magníficamente bien.
0: ¡Chévere! Este es lunes, qué duro.
1: Hiper plus cuán perfectamente.
0: No es lunes,
1: bien.
0: Hoy es jueves. Hoy es jueves, señor. ¿Por qué yo dije que hoy es lunes?
1: No sé, porque volvimos después de varios días.
0: ¡Ah, por eso! ¡Claro!
1: Porque no estuvimos después por las transmisiones.
0: Se acabó, señores, esto se acabó.
1: Se acaba el domingo.
0: A partir del lunes, esto se regulariza por completo.
1: Sí, y que venga Santiago a trabajar.
0: No. Tenemos que empezar a...
1: Sí.
0: Hay que volver otra vez a remar, hermano. Tenemos 6 meses por delante
1: que
0: todavía.
1: Que vuelva Santiago Nicolás a su lugar de trabajo.
0: Ya va a volver Santiago. No, está en una reunión importante. Los accionistas del medio tienen que tener estas reuniones, estas juntas directivas. Para
1: ahora
0: tomar decisiones importantes.
1: Lo escuché a nuestro ahijado musical, Alder Alcides.
0: Tu ahijado musical.
1: A los comentarios que hizo la gente en las redes después del programa del lunes en el que estuvo Joel Sandino.
0: Que mucho te putearon, será, porque no le dejabas cantar a Joel Andino.
1: Me cañearon. Sí. No voy a cantar más.
0: ¡Bien! ¡Bien, carajo! ¡Grabame esto! ¡Grabame!
1: No voy a cantar más en Leyendas Urbanas hasta
0: No. La primera parte, editado. Ahí está.
1: Hasta que Alder Alcides me diga, vos podés cantar.
0: No.
1: Si Alder Alcides me dice, Fito, vos podés cantar, yo voy a cantar.
0: Voy a hacerle desaparecer a Alcides.
1: Así que... Está hecho el desafío. Está lanzada la propuesta. Si Alder Alcides me da permiso para cantar, yo voy a cantar. Le duela a quien le duela. Ahí está. Qué buen tema.
0: Qué manera de arruinarlo, ¿eh?
1: El grupo SAS.
0: Qué manera de arruinar el tema. No, sácame ya. Eso será, por favor. Por favor. Vos sabés que yo me quedé, después de las polémicas que hubo, de si somos racistas, no somos racistas, qué sé yo, ¿verdad?
1: Sí.
0: Me quedé pensando, viste que a los argentinos pues se les acusa a menudo de insultar porque usan con facilidad, yo suelo contar eso porque me pasaba con mi padre, lo de hijo de puta. Pero hijo de puta en la Argentina no es necesariamente malo.
1: Dependiendo de la entonación.
0: Y del momento. O sea, por ejemplo,
1: la cadencia.
0: Hace una jugada Messi. ¡Qué hijo de puta! ¿Viste?
1: Claro,
0: no hay ningún insulto ahí.
1: No.
0: En el contexto, quiere decir otra cosa.
1: Claro, ¿verdad? Es una expresión de maravillarse.
0: Hiciste una torta, pruebo. Sí. Hijo de puta,
1: qué rico.
0: Qué bien te salió, hermano.
1: ¿Te pasaste?
0: Yo me pregunto, ¿qué términos usamos nosotros? Que a los oídos de ajenos, de foráneos, puede sonar como que los estamos insultando.
1: Y bueno,
0: core, por ejemplo.
1: Claro, y es la misma cosa que Concha de su madre.
0: Claro. No, bueno, sí, pero Concha de su madre suena más fuerte.
1: Sí, pero de la core
0: es de tu madre.
1: Aparato
0: es
1: reproductor
0: tuyo.
1: Femenino.
0: Claro, pero por
1: claro,
0: el tuyo.
1: Y de la core. También, aparato reproductor masculino.
0: Pero yo creo que no se usa, o sea, por ejemplo, ¿qué tembo? No, es algo que vos usás que podés utilizar de manera cariñosa como el hijo de puta del argentino.
1: No, sí se puede. ¿Qué tembo? Es así como,
0: Pero nunca es, o sea, nunca es, qué sé
1: ¿qué
0: yo.
1: Tembo, ¿qué sos? Es también cariñoso.
0: ¿Qué tembo la jugada? No.
1: Tembo pero,
0: siempre es negativo.
1: No, Luis.
0: Aunque no sea,
1: acá
0: digamos...
1: Acá viene Tembolo, dice. Y viene.
0: No, es lindo. No,
1: sí,
0: es
1: cariñoso.
0: No, es cariñoso.
1: How pay Tembolo.
0: No, pero ese ya es tipo las mujeres cuando se encuentran. ¿Qué hace putita? ¿Verdad? Todavía. Pero no es una palabra que en algún momento pueda ser cariñosa.
1: No me sale la palabra, pero depende de la... No es la cadencia.
0: De la entonación.
1: No es la entonación. Hay otra palabra más que define, digamos, el acento.
0: El, por ejemplo, sí, el de tabú.
1: De
0: tabú. De tabú. O sea,
1: puede ser espectacular.
0: Eso puede ser espectacular. Sí. El de tabú, que en realidad es qué tonto.
1: De tabú, más, pero ese es ya.
0: Ese es, está mal.
1: Fuerte, sí.
0: ¿Verdad? Pero, qué sé yo, hizo una. A ver, una pirueta con la moto.
1: Sí.
0: Tabú.
1: ¿De dónde?
0: Pero. Sí. Pero ahí es un elogio.
2: Sí. De tabú, palapón.
1: Para la pot.
0: ¿La qué?
1: La pot. La pot, el pot.
0: La pot.
1: Okay. Ahí tenemos un pequeño problema con los artículos.
0: Ah, si no, ahí
1: sí,
0: tenemos.
1: Con los artículos masculino y femenino tenemos un pequeño.
0: Compramos pocos problema, artículos y los intercambiamos todos. Sí, definitivamente. Confusión. Pero de tabú es.
1: Sí, es uno. De tabú. Claro, es. Claro.
3: ¿De tabú dónde?
0: Sí. ¿Cuál es otro? A ver, le pido a la audiencia,
1: claro,
0: que colabore. Hola, Legender. La palabra pendejo nosotros usamos para decir que es joven.
1: Sí.
0: Pero para los caribeños es un insulto. Y para, claro, los mexicanos también.
1: Claro. Deja, no seas de hacer pendejo, güey.
0: Deja de hacer pendejadas, güey. Sí. Pero claro, acá es pendejo. Che, qué pendejo. Pero es
1: pendejo.
0: Pendejito
1: es el vello púbico.
0: Claro, por eso. Pendejo en realidad. Sí. Sí tendría que estar más relacionado con la juventud.
1: Culto, ¿qué programa culto, Luis?
0: El rizo...
1: A veces no es rizado.
0: El rizo íntimo.
1: ¿Será que hay vellos púbicos
0: lacios?
1: Lanzamos la pregunta.
0: Sí.
1: Y si quieren enviar fotos, 0975-106-900.
4: Ya lo tengo puesto. Me lo regaló uno de ustedes la primera vez que vinimos con los persas.
1: Ciro y los persas.
0: ¿Qué pasó ahí?
4: Bueno, vamos con este tema que nos decían que había pegado en Paraguay.

0: carajo es eso? Nunca escuché.
1: ¿Puedo hacer un audio con eso? Sí. Ah, siempre que viene sirve los persas.
0: Pero espera, tampoco está muy lejos de el sobrino, el ahijado
1: sí,
0: artístico
1: pesa,
0: este, déjame joder.
1: Bueno, hay o no hay vellos púbicos lacios. ¿Y por qué deberían ser rizados? ¿Por qué deberían ser enrulados?
0: Supongo que debe ser más complicado si lo tenés muy lacio atrás. Porque se te pega todo.
1: Una cola.
0: Supongo que debe ser más complicado si lo tenés muy lacio atrás. Porque se te pega todo.

0: El tema, a ver.
1: Hola, leyendas. ¿Cómo
2: se
1: va?
2: ¿Qué
1: hace? Hola, Luis. A Santola no le saludo porque no saludo nunca.
0: No.
1: Quería decirle más y agradecerles que por el vale, hey. Grosso, que sería. Fui el lunes
0: muy
1: con la
0: bien.
1: Familia. No, no, ni de mi audio antes, obviamente, porque el martes y miércoles no hubo programa. Y fui con la familia el lunes, estuvimos por allí, disfrutamos un montón, exquisito todo.
0: Qué bueno.
1: La atención, magnífica. Así que todo genial, recomendadísimo. Todo, y que sigan enviando vales, porque
3: ahí está.
1: Realmente vale la pena.
3: A Bancar le hacemos el pedido. 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
0: Bueno, muy bien, me gustó eso. ¿Qué tembó? Tema de los piojos.
3: No, pero Ciro y los persas eran.
0: Pero el tema de los piojos me dice acá. Ah.
3: ¿Y no son de los persas?
0: No, no, los persas son de Persia.
3: Ah,
0: tiene varios grupos, tiene para elegir.
3: Como.
0: Tiene para elegir.
3: Ah.
0: Tiene para elegir. Sí, señor, tiene para elegir.
3: Las pastillas del abuelo también es un grupo.
0: A ver, vamos con el siguiente tema.
3: ¡Amigo, amigo, mi amigo! Como Chirola, que tiene dos
0: ¿Cómo
3: grupos.
0: ¿Cómo le va, caballero? Oh,
3: mira quién vino.
2: Señor, ¿cómo le va?
0: Este, que estaba defendiendo Serapuc acá, tu socio.
2: No, este es Serapuc, un insoportable. Ahora que vende Viagra, ya no...
0: ¿Perdón?
3: No, es Viagra.
0: ¿Perdón?
3: No, aclaremos que no.
0: No. Cabral, ay, Nico, ay, Nico, ay, límite, hermano. No.
3: Es una pastilla que te va a hacer súper
0: no.
3: bien.
0: No.
2: Espera.
0: No.
2: Es una pastilla azul.
0: No.
2: Déjame de joder.
0: No.
3: Pero es así de grande, Santi.
0: Por
2: papá. El más vigoroso de tus vendedores. Si Fito me recomienda.
3: Está teniendo un éxito. Pum para arriba. Pero podría ser pum
0: yo
3: para
0: no
3: arriba.
0: Yo quiero saber quién fue el genio de marketing que se le ocurrió que podía promocionar una pastilla de ese tipo con este.
3: Vayan a mis redes, vayan ahí, van a ver la reacción de la gente.
2: Impresionante.
3: La gente está diciendo... Otra vez no.
2: No, de nuevo.
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4: Es suficiente.
0: Ajá.
4: Me miraba y le decía, no, de nuevo.
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3: No me ves más energía, Luis.
0: No te veo. 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
5: 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Buru Reila y agradado eso, papá.
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0: 29 minutos pasaron de las 5 de la tarde de este jueves con sabor a lunes para nosotros.
1: Sí, señor.
0: Porque estamos retomando después de una larga ausencia.
1: Cansados estamos.
0: Pero para aquellos que se estaban preocupando por la salud mental de los integrantes de esta mesa.
2: Estamos bien.
0: Por estos cimbronazos que había, ¿no? Se regulariza todo el lunes.
2: Sí. Porque el lunes ya vamos a tener campeón del mundo.
0: Sí, oui, señor.
1: Oui.
0: Sí, señor. Entonces ya vamos a volver otra vez
1: no,
0: a la rutina
1: los
0: de siempre.
1: Mismos horarios.
0: Jamás va a estar, digamos, ausente alguno de los miembros de la mesa.
2: No, ¿no? Eso no.
0: No. Le hemos acostumbrado.
2: ¿La mesa incompleta jamás?
0: Nunca. Tengo una larga lista de gente que pide que, por favor, cuando haya un cantante del nivel de Joel,
2: sí,
0: no interrumpa más algún integrante del equipo.
2: No voy a es verdad. Más. Tienen
1: no
2: razón.
1: No voy a cantar más en Leyenda Urbana hasta que Alder Alcides me dé permiso. Si Alder Alcides me da permiso, voy a volver a cantar. No me importa si está
0: te va a tomar un examen.
1: Ricardo Flecha, Joel Sandino, Lisa Abogado.
0: ¿Qué voz de la gran puta tiene el Joel?
1: ¿Será? Joel es un capo.
2: Sí, buenísimo. Joel.
0: Hablando de puta, antes usar el hijo.
1: Joel es un capo. Capísimo.
0: Pero qué impresionante.
1: Sí.
0: ¿Qué le descubrí
1: a Joel.
2: Ah, también.
1: Sí. Yo soy el descubridor de Joel prácticamente.
0: Sí. Ok, Cabral. A ver, ¿qué dice la gente?
3: No, muchachos. Che, ese que dijo maní con caí ladrillo y qué más, no sé qué. Manicuí. Pero bola, eso es más bola. Acá le digo la receta. Jugo de sandía con su cáscara. Porque tiene citrulina. La citrulina te produce testosterona.
0: ¿A qué?
3: Y después con remolacha. ¿Por qué la remolacha? Porque es un vasodilatador.
0: Ah.
3: El vasodilatador, lo mismo que te hace Viagra. Así que métanle, y si no le gusta el sabor, métanle con limón y azúcar. ¡Beleza!
1: Hará un poco. No, la sandía siempre.
0: Sandía con la cáscara.
1: Sí, lo que pasa es que la
0: remolacha,
1: la citrulina,
0: limón y miel.
1: La citrulina que después se convierte en L-arginina, está más en la parte de la cáscara, en la parte blanca.
0: Prestale atención, Santiago.
1: Sí, sí,
0: Enigo
1: sí.
0: Está haciendo
1: sí,
0: o sea, de
2: la espirulina. La espirulina.
1: No, no.
0: El pirulín. O sea, la espirulina es para el pirulín.
1: Es para el pirulín.
2: O sea, ¿te acordás? Vos bailaste una vez el pirulín ping-pong.
1: Yo bailé pirulín ping-pong acá cuando este estudio era más pequeño.
2: Pirulín sí. Ping-pong. Yo tengo ese video.
1: Sí, del Pedro el Escamoso.
2: Sí.
1: Y después me tomé un café.
0: Muchísimas gracias, Fito Cabral. Mi novio está usando.
1: Ahí está, no diga el nombre. Producto, sí.
0: Indicación para el levantón, gracias.
1: ¿Y qué tal? Una dama es.
0: Una dama.
1: Ah,
0: sí, es una dama.
1: Pues un caballero también.
2: ¿Y qué piensa la dama?
1: Y ella dice, no de nuevo, decía.
0: Muchísimas gracias, Fito, mi novio está usando.
1: Sí.
0: ¿Cuántos
1: años tiene tu novio?
2: Hay que preguntar.
0: 15.
2: Hay que preguntar en tu casa qué piensan, Victoria.
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4: Ese de la sandía con remolacha es para la cura del estreñimiento, ¿verdad?
0: Y bueno, no sé, boludo. La verdad que...
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0: Acá dice, para el levantol, miel de abeja, maní, sí, huevo sí. Todos los días, pasado por agua, pescado. Che, ¿cómo saben, eh?
1: Tiene toda la una dieta mediterránea, pero prácticamente.
0: Eso parece que está en gym. Bueno, después te voy a contar más de eso. Estamos en comunicación con Fabricio Zucchini, el coordinador de los American Space del CCPA, justamente. ¿Qué tal, Fabricio? ¿Cómo estás?
5: Hola Luis, gracias por el espacio, un gusto saludarte.
0: Bueno, Fabricio, contame, 250 años de la independencia de Estados Unidos y obviamente el CCPA no podía estar ausente con algún programa especial. ¿En qué consiste esto? Contanos.
5: Sí, señor, estamos haciendo todo un año de festejos, pero este sábado 18 de julio, en el Centro Cultural del Puerto de Asunción, el CCPA y la Embajada de los Estados Unidos ofrecen al público en general, con acceso libre y gratuito, nuestro Feel USA. Feel USA es un evento donde mostramos lo mejor de la cultura de los Estados Unidos, sea gastronómica, musical, en todos los sentidos, vivir un poco una experiencia de un 4 de julio aquí en Paraguay, Luis.
0: A ver, ¿cómo va a ser esto para que la gente se ubique, verdad? ¿Va a dónde y va a encontrar qué cosa?
5: Bueno, puede llegar al puerto de Asunción desde las 4 de la tarde este sábado. Ahí va a poder recorrer diferentes estaciones que tienen que ver con la historia, la cultura, la educación y otros recursos más que ofrece Estados Unidos aquí en Paraguay por medio de la embajada y diferentes programas como el CCPA y otros. Eso va a ser por medio de un pasaporte, entonces uno recorre estaciones y ese pasaporte completo al final, después de sellar todas las estaciones, uno va a tener derecho a participar de sorteos. Y el sorteo principal es un pasaje para dos personas a Miami.
0: ¡Hola, miércoles! Fantástico. Espectacular, ¿eh? Sí. O sea, a ver, primero vuelta, tenés Freedom Stands, que son espacios interactivos, muestra de que los hitos más importantes de estos 250 años de historia de Estados Unidos. Después gastronomía y festival gastronomía festiva y tradicional. Esto es todo. Toda esa comida que igual de hecho comemos todos los días, ¿no?
5: Sí, sí, ya estamos un poco acostumbrados, ¿verdad? Las panchos, hamburguesas, pero también un poco de barbecue, o sea, un poquito más americano, pero sí, muy parecido a lo que solemos comer. Y una oferta de números artísticos muy bien nutrida también, que tiene que ver con la cultura de los Estados Unidos.
0: Recorres todos los stands con... ¿Dónde te van a dar ese pasaporte para llenarlo, para completarlo?
5: En la entrada misma, uno al llegar ya va a recibir regalitos directos, por supuesto, y todo libre y gratuito. En la entrada misma hay un centro de información donde le van a entregar el pasaporte a las personas que van llegando. A partir de eso van recorriendo las estaciones, viviendo la experiencia en cada estación que tengamos recién, ¿verdad? Historia, cultura, educación, experimentos de ciencia, va a ser algo muy divertido e interactivo, por sobre todo. Completa las 5 estaciones, vuelve al punto inicial donde va a tener que depositar el cupón, y después ya está habilitado para los sorteos.
0: Dos pasajes para Estados Unidos.
5: A Miami, sí.
0: A Miami.
5: Exactamente.
0: Qué maravilla. Sí, señor. Fantástico, completísimo. Fabricio, abrazo grande.
5: Gracias, Luis. Les esperamos a todos en las 4. Un aviso importante. Se juega el partido por el tercer puesto, el partido que no todos quieren ver y quieren jugar, pero también vamos a transmitir para los que quieran vivirlo, la última parte del Mundial de Estados Unidos.
2: Qué bueno.
0: Ahí está. Sí, vamos a estar todos hinchando por Inglaterra ese partido.
5: Exacto. Sí, nos toca.
0: Gracias, Fabricio. Abrazo.
5: Gracias por el espacio, Luis. Saludos.
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1: Bueno, seguimos nosotros, seguimos y a ver, dice el paraguayo Ronaldinho Gaúcho volverá a actuar gracias a Fito Cabral. Hay potencia. Espera, pues va a jugar en la liga italiana en la tercera división. Gracias, claro, está tomando
2: me
1: ahora
2: dolió,
1: esta medicación tuya.
2: Me dolió.
1: Vuelve la magia del fútbol. Gracias, Fito.
2: Me dolió lo que dijo Celeste. Por Ronaldinho me dolió. Porque vi el documental de Ronaldinho y él dijo que fue el peor momento de su vida.
3: Así dijo.
2: Sí, haber estado acá en la agrupación especializada.
1: No vale.
2: Sí, y,
1: obvio.
2: Y su pero hermano.
3: Jugó
2: sí, y su hermano asumió toda la responsabilidad de lo que ocurrió. Con no haberlo cuidado a
1: sí, Ronaldinho. Pero, vale, sí. Obvio. Yo necesito algo que haga el amigo. Que haga que el amigo se me calme. ¿Qué puedo tomar? ¡Anda,
2: cagado!
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1: Y sabe.
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5: Gracias, Fito. Será, estoy contento con el producto. Nada, viejo, tengo que atarle al campeón, si no, me da un cabezazo el amigo, viejo. Ricardo está re contento, boludo.
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1: Vamos a los muchachos, Ciro, el vocalista de Los Piojos, ¿qué pasa ahí?
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3: Bueno, pero él tiene la culpa porque él hace Ciro y los persas y ¿por qué no hace Ciro y los piojos? Entonces no nos confundimos.
2: Bueno, ok.
4: Chelo, muchachos, quiero agradecer por el tema del vale.
2: De asco, sí, ya cuatro veces ya me dio ese lado. Está bien, no quedó claro,
3: si
2: hermano.
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5: Jajajaja, ¿qué tembo tu chiste?
3: Ese es.
2: 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Dice buenas. Derascore también puede tener una connotación positiva.
3: Sí, claro.
2: Vale, por ejemplo. Derascore.
3: Qué espectacular.
2: Puede ser.
3: ¿Ves la... no, es la entonación, no me sale todavía la palabra.
2: Hay un video el contexto.
0: Hay un video muy conocido de un tipo que destapa una latita y justo suena una canción de los vídeos, Ángeles Azules, una cosa así. Y el tipo demasiado celebra la canción y dice ¡Derascore!
3: Sí, dice, ¿verdad? Sí, sí, sí.
0: Como que demasiado puré.
3: Claro, claro. Es un momento prácticamente de solaz.
2: Ese también es un término muy nuestro, ¿verdad? Purete.
3: Purete. Purete.
2: El que yo sepa lo usan al...
3: Sí, tiene varias connotaciones también.
2: ¿Cuál es la otra?
3: Purete.
6: ¡Una CNI! ¡Toco hacia!
3: Purete es algo que está súper genial, espectacular, califragilístico,
2: sí.
3: Espialidoso y también es el purete.
2: Ah, el purete.
3: Claro.
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0: Última parte del programa. Montón de mensajes. A ver, ¿qué dice?
1: ¿Qué tembo está el programa? Tito, envía vuelo a ver, no sea tembo.
0: Bueno, tembo es entonces el que más. ¿Es Piccolo que más se usa? No.
2: ¿La palabra en guaraní?
0: Que yo le decía, que los argentinos, pues, cualquier cosa es hijo de puta. Hijo de puta puede ser bueno o malo.
2: Claro.
0: ¿Verdad? Puede ser fantástico. ¿Qué, claro. ¿Qué jugada Messi? En Paraguay, ¿cuál sería el, digamos, el equivalente?
2: El término,
0: que para nosotros suele, puede sonar como un comodín y para el que está afuera puede sonar como un insulto. Tembo, decían algunos.
2: Sí.
0: Pero tembo nunca se usa como una cuestión... cariñosa, nadie le dice o sí.
3: Vos sabés que hay veces que sí.
2: Claro.
3: Qué tembo, la verdad. Sí. Demasiado
2: bueno. Entonces, está un chiste malo. Qué tembo tu chiste. Una cosa así.
0: Puede ser.
2: Sí.
3: No tiene el ánimo de agredir. Tiene el ánimo de resaltar algo, ¿verdad? De aplaudir incluso a la. Qué tembo.
0: Entonces el gringo pregunta: ¿Qué es tembo? Pene.
3: Claro.
0: Y no
3: tiene sentido.
0: No le suena muy bien, ¿verdad?
3: Claro.
0: No le suena muy cariñoso.
3: Y de hecho hay cosas que al traducir no tienen tampoco sentido al pasar al español.
0: Claro.
3: ¿Verdad? Y el tembo no aplica a nada de lo que su acepción le... En guaraní lo otorga.
2: Miembro reproductor masculino.
0: Claro, un yaguato hunde y decir que el perro le coma los testículos.
3: Sí.
2: Sí. Pero donde bola, en este caso, es tu mentira. Yaguato hunde bola es que vaya...
0: Que eso tiene mucho más sentido, que el perro coma tu mentira.
2: Claro.
0: Es absolutamente
2: ahí
0: lógico.
2: Ahí sí tiene lógica.
0: Ah, bueno, claro, ok. Ok, Cabral. Cuando tenga alguna otra complicación, te voy a llamar.
2: Pregúntame,
0: sí,
2: pregúntame.
4: Ese Sheren Bocaño, por ejemplo.
2: ¿Cómo?
4: Ese Sheren Bocaño, por ejemplo.
0: Ese es medio fuerte.
2: Hay un Derembo Canto. Hola, ahí por el...
3: A esta hora ni los chicos salen de la...
5: Chelo, muchachos. Qué fuerte está la tarde con ese tema. Ale García, olvídate, déjate de joder.
0: No.
5: Magnífico tú. Urgente, otro tema. Magnífico, por favor, magnífico. Les pido. Peor que el tráfico es.
0: Pero decime una cosa. Eso, Pico, se comercializa, se...
2: Vende como loco.
0: No, déjame de joder. Nadie puede pagar para escuchar eso.
2: No, vos por la cantidad de reproducciones ya tenés un pago. No hace falta que nadie pague. Si vos subís un video en TikTok...
0: Pero la gente escucha para tomarle el pelo, para reírse.
2: Y para divertirse, para... ¿Saben qué?
0: Pero él creerá realmente que hace música...
2: Él es un showman. Nosotros somos prácticamente
0: creadores.
2: Nosotros acá
0: en
2: los tres.
0: En tal caso, ustedes dos.
3: No
0: me metan. No. A mí no me metan.
3: Fuiste un gran impulsor en su carrera.
0: Jamás.
2: Sí.
0: Jamás. A ver. Verá que. A ver.
5: Chelo, muchachos. Quiero agradecer por el tema del vale.
2: Ese ya escuchamos.
0: Sí, señor. Ya, o sea, que escuchamos cuando arrancamos el programa.
2: Sí, los vales de bancar.
0: Espera que déjame abrir acá.
6: Fito, hay un jugador, ¿qué tal, Luis? Hay un jugador de España que va a jugar el domingo que es muy fanático justamente de los bellos que son enrulados. Él se llama Pedro Porro, no sé si.
2: Acá me dicen que algunas damas se tiñen.
0: Los bellos públicos.
2: Sí.
0: Serían los bellos públicos, ¿verdad? Cada bello
2: es uno. Sí.
0: Todos juntos.
2: Cada uno es lo que es.
0: Son una
2: del derecho
0: belleza.
2: Y del revés. No sé, se tiñen de fucsia.
0: Espera, baño de luna.
2: Sí.
0: Che, pero.
2: No, Josema sabe todo Josema, lo que tenga que ver con estética corporal.
0: Baño de luna. Y que consiste en teñirse.
2: Del brazo, cierto.
0: Pero
2: sí.
0: ¿Y qué le queda como blanco?
2: Claro, que lindísimo queda.
0: Nosotros ya empezamos.
2: En el brazo queda espectacular en las damas porque. Y en las piernas porque.
0: Cuando está bronceada.
2: Cuando están tomando sol,
0: ahí se ve unos
2: reflejos.
0: Queda
2: así.
0: Dorado. ¿Dónde?
2: No, y en las
0: piernas. En las piernas.
2: En los brazos se ve así como que el sol. hace como un efecto prisma y sale ahí un arco iris.
0: Alguien me dijo que se está poniendo de moda otra vez que se dejen el bigotito en el... porque viste que un tiempo, de hecho, años A, aquello era una selva, allá por los 70 más o menos. Sí,
2: sí. Look, años 70.
0: Era así. African era, look. Era African look. Después se empezó a rebajar la cosa. Después ya vino el cero.
2: Sí, se llamaba brasileño, algo de brasileño.
0: Le decían brasileño, que es el cero. Que después se impuso.
2: Sí, mundialmente.
0: Pero aparentemente hay una corriente que...
2: Hay toda una estética...
3: Bigotuda.
2: No, de toda la zona...
0: A los Hitler.
2: Reproductiva, pélvica, femenina. Hay toda una industria de estética de eso.
3: ¿Ustedes cómo saben esas cosas?
0: Porque en TikTok.
2: ¡Sandy! ¡Claro! ¿Dónde vivía en un tupper?
3: ¡Muestra eso en TikTok!
2: Sí. Clarins, los doctores ahí aparecen diciendo... Si tú quieres, de alguna manera, no sé, armonización se llama. Si tú quieres armonizar tu zona pélvica, no sé qué, cuánto. Y una locura.
0: El algoritmo ya te lleva a todas las cosas que son similares. Cuando te aparece un tipo de la tercera edad que te promociona una pastilla azul. Azul. ¿Entendés? Y vos cuando ves quién te está promocionando, decís, ni en pedo me compro la pastilla.
3: ¡No, de nuevo! Te sale fino.
2: ¡No, de nuevo, algoritmo! ¡No, de nuevo!
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2: Claro,
0: ¿entendés?
2: Claro.
0: 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Entonces, sí. 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
0: 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Tengo que mezclar todo en algún momento, ¿verdad? 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Nos vamos, caballeros.
2: Vámonos.
0: Bye, bye.
3: Adiós.

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0: buenas tardes Paraguay, buenas tardes Urbana Radio, jueves con sabor a viernes. Estamos aquí para seguir acompañándote como todo el día, con grandes canciones, con toda la información, con tu compañía, con todo lo que dejó, las repercusiones del día de ayer, entre ellos Mick Jagger. ¿Cómo estará Mick Jagger del humor? Los hermanos Gallagher. Bueno, todo eso y mucho más vamos a estar compartiendo el día de hoy. Mientras estás ahí terminando tus cosas, mientras estás peleándote con el tráfico, así arranca otra edición de Ida y Vuelta.
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0: El calor llegó, está llegando para quedarse, parece. 29 grados, 6 décimas la temperatura. El cielo escasamente nublado, 48% humedad. Está lindo, agradable, la verdad. Pero hay una alerta meteorológica, atención. Esto incluye Asunción, Concepción, San Pedro, Cordillera, Guairá, Caguazú, Casapay, Tapúa, Misiones, Paraguay, Alto Paraná, Central, Yembucuá, Mambay, Canín, Deyú, Presidente, Ayes, Alto Paraná y Boquerón. Y habla de ráfagas de viento con intensidad moderada a fuerte. Sí, persistencia de vientos del sector norte y nordeste con intensidad moderada a fuerte. Así que si estás pensando ir a meterle un cardio en la costanera, en Iguazú, por las dudas, llévate algún abrigo así liviano, ligero. Porque sí, ráfagas de vientos en gran parte de Asunción, según la Dirección Nacional de Meteorología.
1: Los servicios básicos están acá. 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
0: Mucho movimiento, sí, los chicos están aprovechando para salir, irán a los centros comerciales, día de cine, de deportes, colonias de vacaciones, muchas actividades. Esto también se está viendo en las calles, así que familias enteras movilizándose, yendo de un punto a otro. Así que saludos a toda la gente y a los niños y niñas especialmente. Envíanos un audio, contanos por dónde andás, qué onda el tráfico por la zona en la cual te estás movilizando al 0975-106-900. Y también, ojo, si estás fuera de Asunción y si estás fuera del país, porque también nos puedes escuchar a través de urbana.com.pa, como ayer que tuvimos reportes del Obelisco. Queremos reportes random aquí a lo largo del programa, otra edición de Ida y Vuelta.
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0: Anda pensando qué canción vas a elegir para mañana viernes, para darle un homenaje a esas historias de tu vida, a esas canciones que forman parte ya de tu banda sonora más personal. ¿Y por qué no convertirlo aquí con todos nosotros? Mientras tanto, te invitamos a quedarte porque se viene una lista tremenda. Una programación musical, como siempre, de Juan José Salerno. Va a sonar absolutamente de todo. Daft Punk, que me gusta mucho. Sonidos locales como la de Roberto. Olivia Jean. Sonidos contemporáneos y clásicos como Foo Fighters. Eso y mucho más. Y esto que arranca ya, que arranca de hecho bien arriba con la fuerza de Post Malone, Morgan Wallen. Bienvenidos, bienvenidas, Ida y Vuelta.

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1: Escuchamos a los Bad Kids, Lonely Boy, arrancando esta edición jueves con sabor a viernes y con la presentación, como siempre, de Motos Usar. 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Ya empezamos hablando acerca del dolor de los amigos ingleses después de la derrota del día de ayer. Bueno, Mick Jagger, que estuvo justamente una de las celebridades que estuvo presente anoche, ayer, en realidad, durante la tarde en el partido. Bueno, y mira, directamente fue un viral Mick Jagger, porque sí, tuvo una reacción inmediata después justamente del golazo de Enzo Fernández. Esto se vio ahí en tiempo real, totalmente decepcionado, desconsolado, frunciendo los labios, negando todo el momento que le tocó vivir. Y además empezó a salir justamente el mito de que podría ser mufa para los partidos. Eso no está bueno, no está bueno. Pero sí, muchos recordaron justamente eliminaciones históricas de Argentina contra Inglaterra. Como

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Hace un par de meses nada más, Olivia Rodrigo publicaba Draw Dead. Y lo escuchamos y disfrutamos con esa fusión que suena muy bien. El sonido es una letra también bastante pícara, ya que habla de ese enamoramiento obsesivo que cada tanto nos agarra. Esa emoción cuando de repente conoces a alguien, bueno, estás ahí flotando, mariposas en el estómago. A veces pasa todavía, hace mucho que no me pasa, pero sí suena en la canción de Olivia Rodrigo aquí en Urbana. 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Últimos días ya de este Mundial de la FIFA 2026. Urbana Sports te sigue llegando al corazón de este juego, una cobertura muy importante que va a continuar este

0: conoceremos al tercer puesto. El domingo la super final, incluyendo el show clausura, los shows de entretiempo. Así que domingo no hagan planes, no hagan planes. Pero si te toca salir, vamos a estar nosotros llevándote a tus oídos transmisión súper especial de la 106.9, también a través de urbana.com.py, con Rubén Darío da Rosa, Carlos Alberto Quise, Pato Bando, Chochi Obando y Juan Pizarracho. Vos también viví el mundial con los que más saben en Urbana, la nueva casa del fútbol. Un saludo ahí a todos los amigos que se están manifestando. Raúl, bienvenido. Raúl está ahí, necesita un antigripal, fuerza, hay mucha gripe en todas partes. Así que por las dudas, sí, abrigarse, a tener en cuenta todas estas ráfagas de viento. También Carol, hola Carol, bienvenida. Y dice, esta chica le parece la voz a la de Ley, es verdad, es verdad. Comentando ahí las canciones que van sonando, también Tere saludando. A ver, cuéntenos qué hacen, queremos escucharles. Pablo también está ya ahí presente, Mauricio, a través del 0975-106-900, pero ahora es momento de contarte qué está pasando.
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0: Y ya te estuvimos adelantando en la apertura del programa del día de hoy. Sí, las repercusiones del partido de ayer y de la aparición de Mick Jagger en pleno partido. Obviamente el tío Mick estaba alentando a la selección inglesa. No le fue nada bien, lastimosamente para ellos. Y volvió la famosa maldición de Mick Jagger, un mito urbano, podríamos llamarlo. Una de esas teorías conspirativas que aparecen tanto en las redes sociales. Y algo que nació en realidad ya en el Mundial de Sudáfrica 2010. ¿Qué cuenta la supuesta maldición de Mick Jagger? La supuesta, acá no queremos dejarle con esa mala fama, pero según dicen, cada vez que Mick Jagger manifiesta públicamente un apoyo a determinada selección, los fans ya saben que ese equipo va a quedar eliminado. ¡Qué bajón! Muchos pensaron que esto se había roto cuando justamente Inglaterra ganó a Noruega. Mick Jagger estaba presente, contento. Pero ayer la historia se volvió a repetir. Y bueno, todas las redes se llenaron de memes, de alusiones, de videos. Pobre Mick Jagger, qué culpa tiene, ¿verdad? Que la selección inglesa no le rinda. Pero el mito también es alimentado, porque muchos recuerdan que también estuvo en el partido de Francia en 1998, cuando había quedado Inglaterra eliminada por penales, cuando le habían expulsado a David Beckham en aquel momento. Así que ya hay varios antecedentes en la historia de Mick Jagger y los malos momentos futbolísticos de Inglaterra. ¿Qué piensan ustedes de esto? ¿Le acreditamos esa supuesta maldición o no tiene nada que ver? A mí me gustaría liberarle de este peso. Lo que sí sorprendió en las redes sociales es la madurez, ponele, entre comillas, de Liam Gallagher. Recordamos que justamente Liam estaba muy activo en las redes sociales, de hecho se había enfrentado a los mexicanos. Les digo que estaba terminantemente prohibido dejar derrotar a Inglaterra, que no volvía a pisar México. Pero ayer cambió. Bueno, igualmente cuando ya supo que se iba a enfrentar a Argentina, ya cambió un poco el repertorio. Dijo que no se iba a pelear con nadie. Y ayer decía, respeto para los muchachos. Ganar el Mundial no es un derecho divino de nadie. Felicitación a Argentina, ganó el mejor equipo, decía Liam Gallagher ayer. Aunque obviamente se quedó con las ganas de que Wonderwall vuelva a sonar, en este caso como campeones del mundo. Algo que de alguna manera le había venido muy bien a los hermanos Gallagher, porque justamente gracias a que la hinchada inglesa ya hace varios años tomara esta canción como parte de casi de ese fervor popular de las canchas, bueno, eso le hizo justamente mejorar en regalías, volver a tener presencia en los charts musicales. Pero no pudo ser. Igualmente ya ni lo necesita. Con la gira de regreso les fue bastante bien, así que los Gallagher pueden darse por satisfechos. Bueno, Mick Jagger también está contento, tiene una cuenta bancaria importante, acaban de publicar un disco. Que además vamos a estar comentando el día de hoy. Vamos a estar comentando, así que hoy es en tributo a los amigos ingleses. Hoy vamos a darle una dosis de Britpop, del rock and roll hecho en Londres. Pero ahora sí es el fútbol. Y vamos a ver qué pasa finalmente este fin de semana. Y también la polémica por el cartel de las Islas y las Malvinas y todo eso que seguramente va a seguir generando repercusiones. Pero ahora vamos a recordar otros tiempos. Nos vamos a los 80s, nos vamos a los tiempos de Michael Jackson, que nos hace Remember the Time.
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0: A minutos de las 20 horas te acompañamos con canciones como corresponde, para relajarte, para olvidarte de todos los problemas y para seguir con nosotros hasta las 21 horas en Día de Vuelta. Y muchos planes para ir justamente a disfrutar de tu familia con los chicos. Y es momento de darte una super recomendación, porque una de las historias más famosas de todos los tiempos cobra vida en la pantalla grande. No te podés perder La Odisea. Me dijeron que está muy buena. No pude ir a la banda del martes porque estábamos acá al aire. Pero sí, es una experiencia cinematográfica llena de acción, emoción y aventura. Sara me dijo, Sarita me estuvo contando, nuestra productora. Nuestra productora Sara dijo que le encantó. Fueron 3 horas. No se pudo mover de su lugar. Desde hoy jueves están los cines, así que ya vamos a poder verlo este fin de semana. Tengo una entrada ahí disponible, así que capaz este fin de semana aproveche y vaya a ver La Odisea. Desde hoy en los cines, toda la acción, emoción y aventura. Vos también mirale, después me contás si te gusta, si no te gusta, qué te gustó más. Y vamos a ver este fin de semana. 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
0: Qué linda canción que vamos a recordar el día de hoy. A mí me encanta particularmente porque un día como hoy, hace 25 años exactamente, Weezer publicaba Island in the Sun. Y como pasa con muchos hits, que son piezas fundamentales de determinados discos, muchas veces no forman parte de la producción inicial, a veces se producen a último momento o en el mismo estudio se componen y quedan. A veces el productor dijo, siento que me falta una canción, y sale y termina siendo un mega hit. Bueno, algo parecido ocurrió con esta canción. Estamos hablando del disco Green Album, justamente el tercero ya de ellos, publicado en el año 2001. Y también habla un poco de resiliencia, porque el disco anterior le había ido bastante mal. Mirá las vueltas de la vida que con el siguiente logró explotar, justamente con esta canción. Según cuentan, al líder del grupo nunca le gustó mucho la canción. De hecho, como que no estaba convencido de incluirla. Pero ahí está lo que te adelantaba. El productor finalmente insistió tanto, le terminó convenciendo de alguna forma. Y además fue una de las mejores decisiones de la historia del grupo, obviamente.

0: con esa guitarra chill, ese ritmo tranquilo, la letra también que habla de escapar de los problemas, de encontrar un lugar mejor, donde esté todo mucho, mucho más tranquilo. La canción que a mí me gusta elegir para manejar, por ejemplo, para conducir, por ruta, para meterle un cardio liviano. Por eso, justamente por eso, terminó siendo una de las favoritas para la temporada de verano, también los viajes, los momentos de desconexión. Y fue tan importante para la banda que no solamente se terminó sonando y mucho en radio, sino que también formó parte de pelis, series, videojuegos, spots publicitarios. Bueno, hoy definitivamente una de las canciones más importantes de esta banda. Y hoy celebramos 25 años del lanzamiento. Porque sí, porque vale la pena volver a escuchar, volver a emocionarnos con Wizard Island in the Sun. Lo disfrutamos juntos esta noche en Urbana.
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0: Nos hace Dracula aquí en la 106.9, noche de jueves con sabor a viernes, con sabor a final del mundial. 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Y saludos ahí a toda la gente que está acompañando el programa mientras están algunos ya cenando, cocinando, conduciendo, entrenando. Un abrazo muy grande a Luis, el amigo Luis de Itapúa, que nos acaba de enviar unos obsequios. Aguante, aguante Luis, nos envió unos dulces preparados por sus propias manos y por todo su gran equipo. De hecho, todas las noches hace los trabajos mientras se va escuchando Urbana Radio, así que aguante, aguante. Una delicia, de verdad. Uno de los favores que uno dice, no, pero esto está al nivel de uno de, dice, de Buenos Aires, ya que hablamos. Así que a los amigos de Oma Sofi, muchas, muchas gracias. También a toda la gente que está comentando lo que va sonando. Por ejemplo, nos estaban diciendo ahí a través del WhatsApp que justamente les encantó escuchar a Wizard. Y decía, ellos hicieron muy buen cover de Everybody Wants to Rule the World de Tears for Fears. También nos comenta también la versión de Toto. Sí, ellos quitaron un disco, creo que ahí por los 90s también, donde reversionaron a todos los temazos. Estaba África de Toto, estaba, ¿qué más? Muchas muy, muy buenas canciones, así que Wizard siempre, siempre recomendaba. También a Mr. Dog, que anda por ahí, todavía está llorando, dice. Y bueno, fuerza, fuerza ahí, que relájate, subí el volumen, seguí disfrutando de la magia urbana, porque se vienen más recuerdos musicales.
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0: Y atención a todos los fanáticos de Bon Jovi, a todos los melómanos y nostálgicos, porque vamos al corazón del año 1993, un show inolvidable. Un viernes, 5 de noviembre de 1993, el cielo directamente se caía, venía una tormenta, un diluvio prácticamente en Asunción, Paraguay. De hecho, muchos pensaban que este concierto se iba a suspender, pero finalmente ocurrió la magia. Bon Jovi se presentaba por primera y hasta ahora única vez en nuestro país. El escenario fue el Estadio Defensores del Chaco. Y de verdad todos los fanáticos, la organización, todos tenían mucho miedo de que se tenga que suspender, porque la lluvia era de verdad, era una tormenta directamente. Sin embargo, escampó y todo fue perfecto. Recordamos que eran años en los cuales no estábamos acostumbrados aquí en Paraguay a recibir artistas, y en este caso agrupaciones internacionales que estaban en su mejor momento. Bueno, si hablamos de los 90s y Bon Jovi, definitivamente venían hace un par de años atrás nada más de quitar hits tras hits en la década de los 80s. Y toda la banda se lució muchísimo. Las crónicas de aquella noche son todas casi unánimes. Todas destacan justamente el gran talento y el virtuosismo en el escenario de Richie Sambora. También, por supuesto, toda la interacción que tuvo Jon Bon Jovi a lo largo del concierto. Y alguna que otra llovizna que terminó cayendo nada más y nada menos que con Bed of Roses, una de las power ballads más potentes de ese momento.

Es un concierto muy importante para mucha gente que fue por primera vez en su vida un concierto de rock. Muchos que veían por primera vez también a una banda internacional. Y bueno, John Bon Jovi, que también le ponía todo lo que había que poner en el escenario en aquella noche de 1993, que va a quedar por siempre en el recuerdo de todos los fans. Lastimosamente no se pudo dar un regreso, si bien hubo un intento fallido allá por el 2014 más o menos, no se pudo dar. Así que los fans de Bon Jovi por siempre van a estar eternizando sus recuerdos de esa noche del 93.

que fue un año muy especial para Bon Jovi, porque justamente ellos estaban publicando un nuevo álbum que era Keep the Faith y estaban llevando sus nuevos sonidos a nivel internacional. Estamos escuchando parte de lo que fue la presentación en aquel concierto en Asunción.

en esta misma gira, que se llamaba I'll Sleep When I'm Dead Tour, justamente que llevaba en adelante esta nueva producción, llegaron a pisar varios escenarios de América Latina, todos muy importantes, como el Vélez Sarsfield de Argentina, tocaron en México, en Chile, en Brasil, daban entrevistas permanentemente. Era un momento con mucha frescura, porque por supuesto no existía nada que se pareciera a internet, ni mucho menos. Entonces las bandas todavía se acostumbraban a moverse, a dar entrevistas en medios tradicionales, la radio tenía absolutamente una fuerza muy potente, lo mismo que la televisión. Eran momentos con mucha emoción también para los fans y mucha cercanía a nivel mediática para todas las figuras internacionales.

0: Estoy seguro que más de uno, una de ustedes estuvo en ese concierto de Bon Jovi en el Defensor del Chaco. Queremos escucharte, contanos qué recuerdo, te queda algún póster, alguna entrada, alguna púa, por qué no, alguna fan que le haya quitado, estirado un mechón de pelo a John Bon Jovi, no sé, no sabe, nunca se sabe. Ahí ya está Carol. Hola Carol, ¿cómo estás?
1: Hola Jorge, ¿cómo olvidarme del concierto de Bon Jovi Paraguay? Tenía un amigo que trabajaba en el aeropuerto.
0: Mira.
1: Y no pude irme hasta el aeropuerto. Él me iba a acompañar para conseguir los autógrafos. Mira. Y como no conseguí permiso de mis padres, entonces él se bajó. Él estaba en un área de radares y se bajó para conseguirme el autógrafo de Bon Jovi.
0: No.
1: Y nunca me voy a olvidar de ese concierto. Fue el primero que conocí en mi vida y fue el único así por muchísimos años, hasta el 2012 que vinieron otros artistas, pero fue así increíble. Y cuando terminó todo el show se largó una tormenta, fue increíble ese día, jamás me voy a olvidar.
0: Qué lindo recuerdo, Caro, y tener el autógrafo todavía, me imagino, las entradas, estamos viendo cuando se llama las entradas que rescatamos acá del archivo urbana, 10.000 guaraníes gradería, 25.000 plateas césped. Qué recuerdo, esa economía. Podemos volver atrás económicamente y comprarnos un terreno, una casa, por ejemplo. A ver, ¿qué más tiene algún que otro recuerdo de aquel concierto, de aquella noche, aquella visita? Hola, hola.
2: ¿Qué tal, Jorgito? ¿Cómo andamos, papá?
0: ¿Cómo estamos? ¿Todo
2: bien?
0: Te cuento
2: anécdotas de los... Bueno, del concierto del 93 de Bon Jovi.
0: A ver.
2: Y otro del fallido del 2014.
0: Sí.
2: El 93 yo tenía 7 años, mi hermana 17, se quedaba a cuidar mi niñera.
0: Sí.
2: Pero estaba loca por ir, tenía la entrada y todo. Pero no podía porque tenía que cuidarme. Entonces me llevaron a la casa de una amiga suya que vivía ahí cerca del estadio. Me quedé yo.
0: Pero espera, escondidas.
2: Ahí me cuidó la mamá, creo, la amiga o la abuela, no sé. Y terminó el concierto y volvíamos a toda bala antes que voy a mi viejo que trabajaba en la noche. Una locura. Y después para el segundo 2014 ya era yo el fanático.
3: Y recuerdo que se hizo una página y todo de Facebook de los fanáticos que querían que venga.
2: Llegó a tener más de 10.000 seguidores esa página. Y lastimosamente, como voy a decir, no vino. Pero bueno, creo que ya está difícil ahora, la verdad.
0: ¿Te acordás?
2: Anécdota de la vida.
0: Tremendo, ¿no? Pero eso es lo de tu niñera que te dejó en bolas ahí para ir al concierto de... Icónico. Iconic. Acá nos dicen también a través del WhatsApp 0975106900. Recuerdo Bon Jovi cuando venía el grunge, dijo que le parecía interesante, pero que él no se iba a subir a las modas de turno. Pero bueno, definitivamente siguió adelante. Y se tuvieron que sacar rápido su Power Ballad, porque a la vuelta de la esquina se venía el grunge. Claro, bueno, igualmente le funcionó perfecto Bed of Roses.
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0: hace poco relativamente, un tributo a Queen que estuvo genial. Sinceramente, el que el imitador te hace sentir como si lo estuvieras viendo a Freddy, fue genial realmente. Y eso, la música es maravillosa. Yo amo la música con todo mi ser. De hecho, como te dije luego en su momento, todo lo que es mi casa, todo es temático a la música, toda mi decoración, todo, porque yo amo la música. Siempre.
1: Qué genia, Regi. Y acá también nos cuentan, tenemos una oyente que dice: yo me escapé de mi casa, pero no puedo dar más detalles porque tenía solo 17 añitos. Pero bueno, valió la pena. Fuiste al concierto. Recibimos más historias aquí en adelante al 0975-106-900. Este es el recuerdo que rescatamos el día de hoy. Obviamente que los escuchamos una vez más. Bon Jovi, vuelve, vuelve a tus oídos con Living on a Prayer.

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0: Austin, Texas. Lo estás escuchando en Urbana. 20:36, te acompañamos jueves con sabor a viernes, como decíamos, ya desde el inicio del programa, porque sí, porque mañana vamos a tener una versión express, de ida y vuelta express, vamos a hacer mañana por el partido amistoso y transmisión especial de Urbana Sports, pero vamos a estar igualmente acá a las 19 horas, así que te esperamos, y si este fin de te llega 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Estamos haciendo un recuerdo justamente del primer y único show de Bon Jovi en Paraguay, año 1993. Vamos a estar compartiendo también en las redes sociales. Seguimos compartiendo algunos de los recuerdos. A ver quién más tiene alguna historia para contarnos.
1: ¿Cómo va, Jorgito?
0: Marcos, ¿todo bien?
1: Hablando de recuerdos, qué buen recuerdo también me trae este tema de Mr. John. Me recuerdo a una película que había salido en ese momento. Ya...
0: Te
1: vendrá en la cabeza eso.
0: Mira, tenés razón. Tenés razón, buen recuerdo. Gracias, Marco, por compartirlo. También acá hay unos mensajes, a ver qué más tienen para contarnos. También una mención a los británicos, justamente, que tampoco quedaron atrás, nos dicen, con el movimiento del Britpop. Es verdad, que fue también una respuesta a aquel momento que se estaba viviendo. Y nos cuentan que es uno de sus favoritos, justamente pop. Está Happy Monday, Seasons Runs, sí, muy buenas bandas que vamos a ir acá también recordando y repasando a lo largo de este ciclo. Hay Regi que nos está compartiendo todos los pósters que tiene en su pieza, tremendo. Justamente está Bon Jovi, bien. A ver, está Offrim, que reversionó a Taylor Swift, lo compartíamos aquí el otro día. Está de los Stones, que vamos a estar hablando del disco. Está Black Eyed Peas, bien completo, me gusta, así de todo. Lady Gaga también está por ahí. También Carito, que nos dice que estaba enamorada mal de John Bon Jovi. Claro, aparte tenía 17 años, adolescencia total. Cuando uno busca ídolos, se obsesiona muchas veces. Pasa, nos ha pasado a todos. 0975106900, seguimos compartiendo tus historias musicales. Pero antes, escuchamos Paradisco. Disco Bahía, lo escuchás aquí en Urbana Radio.

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Y con ella nos vamos, nos empezamos a despedir con Katy Perry. Gracias por la compañía, por estar ahí, por los recuerdos, por esos momentos musicales que vamos compartiendo juntos de lunes a viernes a partir de las 19 horas. Y te recuerdo que mañana tenemos una programación especial, transmisión del Amistoso Olimpia a partir de las 19:30. Pero vamos a estar aquí a las 19 para llenarte los oídos de canciones, como siempre acompañados por Motos Star. Sale bien, feliz resto de jornada, buenas noches, buen provecho, que disfruten. Hasta mañana, chao.

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